0: placer. 5580-032-977 a través del WhatsApp. Ya tenemos audio. A ver, venga de este lado. Buenas tardes, hola.
1: ¿Puede poner la canción de Mi Mayor Anhelo de la banda MS? Dedicado para la beba que vamos a Valle de Chalco.
0: Se llama Mi Mayor Anhelo para la beba. Es la banda MS. Abrazo enorme. ¡Súbele!

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1: Son las 6 con 20.

0: complacer. 5580-032-977. 5580-032-977 con nota de voz a través del WhatsApp. Dicen:
1: ¿te podrías poner la de Suspiros del Coyote? Muchas gracias, saludos para mi Yoyis, que aquí anda haciendo limpieza.
0: ¡Ay, órale! Hasta que se puso a chambear la Yoyis, ¿ya? Un abrazo enorme. Órale, para que jale más chévere nice la Yoyis, le dejamos su rola, se llama Suspiros, es el Coyote. Oigan, recuerden que en punto de las 12 de la noche, así es, 12 de la madrugada, llega Adrián Sierra La Bomba, con sonido la mejor, ahí para que tu noche, tu madrugada sea más chévere nice, ¿sale? 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

0: señores. Y ya nos vamos. Se quedan con música. No es cierto, qué chismoso soy. Se quedan con el panda, ¿verdad? Que le cambiamos el horario por cuestión ahí futbolera. Gracias a Liz en los teléfonos, a Michael en el Master Digital, a nuestro jefazo Andrés Salazar en el Topo Mix. Abrazote enorme, enorme, enorme, enorme. Y a ustedes, principalmente por dejarnos llegar a su casa sin tocar la puerta, muchachos. Gracias a toda la gente que nos escucha en el trabajo y en diferentes puntos y a través de su automóvil, a través de los dispositivos inteligentes, el celular y demás, ¿eh? A través del app de la mejor. Por cierto, soy el Chencho. Nos vamos con música, la última complacencia por acá. Buenas tardes.
1: Órale, Chencho. Buenas tardes. Quería ver si me puedes complacer por una canción. La de Lenin Ramírez. Todo lo fue. Para ponernos más melancólicos y estar de migajero, para no perder la costumbre. Gracias, mi Chencho.
0: Arre, Lulú, abros con esto. Cuídense mucho.

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3: Chiquiringuillos, chiquiringuillas, en esta noche de miércoles estás escuchando el Panda Show aquí a través de la mejor FM. Estamos en cadena y también por la aplicación de Claro Música. 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Si estás por la mejor FM, 807-26-34-82, 800 Pandita. Si estás por Claro Música en los Estados Unidos, 855-26-11-804. Miércoles 8 de julio del 2026. Y estoy con Diana. Hola, Diana, buenas noches. ¿Para quién tu bromita, trompudita?
4: Para mi papá.
3: ¿Y qué bromita para tu papá?
4: Le voy a decir que estoy embarazada.
3: Órale, ¿tienes novio o no tienes novio? ¿Cómo está el asunto?
4: No, es lo que pasa es que mi papá quiere un nieto, pero nada más nos dio a mi hermano y a mí este año.
3: Ah, sí, a ver. ¿Qué edad tienes?
4: Tengo 22.
3: Tienes 22. ¿Y sí, tu hermana qué edad tiene?
4: Mi hermano tiene 24.
3: Ok, ¿pero ambos ya tienen parejas o no o qué?
4: No, bueno, los dos estamos solteros.
3: Pero entonces, ¿cómo? Si están chavos y no tienen pareja, ¿cómo que les dio este año? No, neta, no entiendo.
4: Pues es que lo que pasa es que mi papá ya está presionado que quiere un nieto y nos dijo que nos iba a dar todo, casa, carro y si le dábamos un nieto.
3: ¿Neta?
4: Sí.
3: Casa, carro, todo. No manches, yo quiero un papá así.
4: Yo también, pero... sí,
3: ¿neta?
4: De cuenta así, entonces nos dijo que nos daba casa, carro y todo, y si le dábamos un nieto este año.
3: Wow. ¿Y qué, ya andas en búsqueda o no?
4: Pues no, la verdad no, todavía no quiero un bebé.
3: Sí,
4: pero
3: no,
4: ya pues... quiere, entonces, en el momento en que le diga que estoy embarazada, se va a ir para atrás.
3: ¿Y de eso se trata la broma, de que estás embarazada?
4: Sí, pero haga de cuenta que le voy a decir que es de un vecino.
3: De un vecinillo. A ver, sí. ¿Cómo se llama tu papá?
4: Mi papá se llama Luis, pero le dicen Pelos.
3: ¿Luis le dicen Pelos?
4: Ajá.
3: ¿Y por qué le dicen Pelos? ¿Está pelón o por qué le dicen Pelos?
4: Sí, siempre he estado pelón.
3: Ándale. Ok.
4: Sí.
3: Oye, ¿y quién es el vecino?
4: El vecino es un amigo que pues, mi papá lo conoce desde años. Es como amigo de la familia, se podría decir.
3: Pero ¿y cómo? Caray, ¿y qué tan grande más que tú?
4: Tiene 31.
3: Bueno, pero no tan grande.
4: Pues, pero para mi papá sí, yo creo.
3: O sea que quieres utilizar de señuelo este porque piensas que no le va a gustar que estés embarazada de él.
4: Exactamente.
3: ¿Y qué, cuánto le vas a decir que llevas de embarazo? ¿Qué onda?
4: Un mes.
3: Ok. Bueno, si puedes un poquito más.
4: Un
3: mes y medio.
4: Okay.
3: Bueno, ¿y cómo va a ser el planteamiento? Papá, estoy embarazada del vecino, ¿y luego?
4: Pues a ver qué reacción sale. Me va a decir que no, que estoy loca, yo creo.
3: Wow, pues vamos a ver cómo reacciona. En directo desde el Panda Go Center, las bromas están en este Casto Show.
5: Bromas.
6: ¿Qué onda, pandita? Saludos desde Guanatos. Soy Jorge, chidas tus bromas, siempre te escucho. Échale muchas ganas y que des muchos años con tu programa, güey. Saludos.
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5: Excelente.
7: Bueno,
4: ¿pa?
7: Ajá, ¿qué pasó?
4: ¿Cómo se llama? Es que te quería contar algo, pero pues no te lo podía contar allá adentro de la casa, por eso te salí.
7: ¿Qué pasó?
4: Pues ves que estaba subiendo así como de peso y toda la cosa.
7: Ajá.
4: Y ahorita, hace rato que estábamos aquí en el local, Jimena y yo, pues me hice una prueba de embarazo.
7: Ajá.
4: Y pues salió positiva.
7: A ver, ven para la casa, por favor.
4: No, porque me vas a regañar y me vas a empezar a decir de cosas. Mejor aquí.
7: A ver, ven para acá, por favor, Diana.
4: Que no.
7: ¿Sale? ¿O te salgo a buscar?
4: Que no, no empieces.
7: Pues ven para acá, por favor. ¿Sale?
4: No.
7: Te estoy hablando, ven para acá. Aquí te veo.
4: No, pero es que no puedes porque no estoy aquí, allá en la casa. No estoy en la... Ya me vine para acá con Jimena. Vinimos a otro lado.
7: No, Diana, es que nadie te dio permiso de salir. Te espero aquí en la casa, pero ya.
4: No, porque ya me vine a otro lado.
7: No, me vale madre, Diana, entiéndelo. Aquí te veo.
4: Si me escuchas primero, te voy a decir.
7: Por eso, te estoy escuchando. Aquí por te veo en la casa.
4: No, escúchame primero, ya si me escuchas primero, ya voy para la casa.
7: A ver,
4: no
7: ¿qué?
4: Me vas a empezar
7: ¿qué
4: a
7: quieres que te
4: cosas?
7: Escuche? ¿Qué quieres que te escuche?
4: Pues, ¿cómo que qué? Pues, lo que te estoy diciendo.
7: Pues, si ya sé que estás embarazada. Aquí te veo.
4: O sea, ahora te enojas. Y primero
7: no,
4: me habías dicho.
7: A ver, no me estoy enojando, aquí te quiero ver.
4: No, o sea, es que primero me habías dicho que sí querías y ahorita me sales con que ya no
7: quieres. No, a ver, no pongas estupideces ni digas estupideces. ¿Sale? Aquí te veo en la casa.
4: No, hasta que me escuches bien porque hasta que te relajes porque no me vas a empezar a decir cosas
7: aquí. A ver, no tengo por qué decirte nada, aquí te veo en la casa, ya.
4: No, es que el problema es quién es el con el que estoy embarazada.
7: Ajá, ¿y quién es?
4: Pero es que te vas a enojar y ya no lo vas a dejar salir.
7: ¿Quién es?
4: Pero no te vayas a enojar.
7: Te estoy hablando, ¿quién es? ¿Eh?
4: Es que, ¿te acuerdas la vez que salimos con Ángel y con todos ellos? Y que nos fuimos a Xochimilco.
7: Ajá.
4: Ah, pues es que haz de cuenta pues que esa vez, pues pues estábamos todos ahí y fue ahí en Xochimilco.
7: Ajá. A mí dime las cosas como son, Diana, no me salgas con rodeos, pues.
4: No, no son rodeos, pues, papá, pues si no te
7: por
4: estoy
7: eso,
4: explicando las
7: es?
4: Cosas.
7: Por eso, o sea, ¿de quién es?
4: Por eso, te estoy explicando las cosas, tampoco me hables así.
7: ¿De quién es?
4: Es que no me vas a regañar porque te dieron las cosas así, de rápido.
7: Vete a la entonces si no me quieres decir nada, ¿sale?
4: Estoy hablando bien.
7: Pues te estoy diciendo bien, no hagas nada, dime de quién es.
4: Pero pues no me grites tampoco porque te estoy hablando bien.
7: ¿De quién es?
4: Es de Huerta.
7: Ven para acá, Diana. Ven para acá, en buen plan. Ven para acá. Te quiero ver aquí.
3: No manches, qué enchilada se... A ver. Según tú comentaste que se iba a poner feliz. Y se puso fúrico. Oye, tengo entendido que tu papá nos escucha, ¿va?
4: Sí, es muy fan.
3: Me encanta. Oye, a ver, tranquila, estás muy nerviosa, mija. Tranquila, tranquila. No manches, me cae que sí estás groovy. Primero quieren sus bromas, después ya no saben ni qué decir. A ver, una cosa que yo no te pregunté y que tú no me dijiste, por lo que más o menos escucho, viven muy cerca, ¿no?
4: Vive a 3 casas de mí.
3: Bueno, pues detalle importante, o sea... me cae que te hubiera preguntado, digo, casi siempre les pregunto, porque si no pasa eso, pues, como ahorita, ven para acá. A ver. ¿Tienes algún tío paterno, materno que viva a una distancia lejana, que sea de tu confianza?
4: No, es que todos viven muy cerca de mí.
3: Pero debes de tener alguno, no sé, o en Toluca, o en Pachuca, o en Puebla, en Querétaro, algo.
4: No.
3: ¿A nadie, neta?
4: No.
3: ¿Todos viven en el mismo barrio?
4: Sí, todos vivimos aquí en Agrícola.
3: ¿Alguna amiga en la Agrícola Oriental? Órale, arriba el barrio. ¿Alguna amiga que vive un poco más lejos?
4: No, es que como no tenemos así conocidos fuera, no hay nadie.

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2: ¡Excelente!
3: Bueno.
4: ¿Qué pasó, pa?
3: Bien.
4: ¿Por qué me cuelgas?
3: Porque estoy diciendo que te quiero ver aquí, ¿sale?
4: No, es que ya me vine con Karen para Charco.
3: A ver, vete a la chica. A ti no te vas a ir a ningún lado, tú te vienes para acá.
4: No, porque
3: no me hagas que haga un Diana. No me hagas que haga un O te vienes para acá o hago un en este momento.
4: Es que primero quiero platicar contigo porque
3: por si eso, llego te
4: a,
3: quiero ver aquí.
4: Por eso, ya. Si llego hacia la casa te vas a poner más loco.
3: Ya vente para por acá, no seas estúpida. Te quiero ver aquí, no, pero ya.
4: No.
3: A voy a hacer un Diana. Te quiero en 5 minutos aquí o hago un tienes 5 minutos, porque en 5 minutos no pisas aquí las puertas y salgo.
4: Ay. Hablé con Huerta y Huerta no quiere. Por eso
3: no,
4: que vine para
3: ¿no quiere
4: acá.
3: Qué?
4: Pues que no se quiera ser responsable.
3: Ajá.
4: Y por eso me vine para acá, para con Karen, porque le hablé a Karen y Karen me dijo que sí, que ahí me recibe en su casa.
3: A ver, a mí me vale madre. O vienes aquí, Karen no tenía por qué llevarte a su casa. Te quiero en 5 minutos aquí.
4: Pero te hablé
3: si en 5 minutos no llegas, voy a ir a tocarle al papá de Huerta. Te lo advierto.
4: ¿Qué? Papá, ¿para qué haces cosas?
3: Una, empieza a correr tu tiempo. Empieza a correr tu tiempo. ¿Sale?
4: Te hablé para ver. Pues, ¿cómo
3: te empieza a correr tu tiempo? Te quiero en 5 minutos aquí.
4: Feliz y ya ni te pones feliz.
3: Te espero en 5 minutos aquí, ¿sale? Y empieza a correr tu tiempo.
4: Pero nada más que no llego en 5, llego en como en media hora.
3: No, te acabas de salir.
4: Y en lo que llego.
3: Te acabas
4: llego,
3: de salir y te quiero ver aquí. Te acabas de salir y te
4: y
3: quiero
4: en
3: ver
4: lo
3: aquí.
4: En lo que llego, ¿cómo suena el cuenta show?
5: A toda máquina.
6: ¡Corre tiempo! ¡Luis, estás en las bromas del Panda Show! ¡Ese pelón! ¡Luis, es una broma de tu hija! ¡Luis!
4: ¡Papá!
6: ¡Luis!
4: ¡Papá!
6: ¡Luis! ¡Luis!
4: Ya nos colgó.
6: Pues si no se escuchó el tú. ¡Ay! ¡Luis! ¿Viste cómo sí está?
4: No,
6: ¡un pandafán chillón!
3: ¡Luis! Eres una estúpida.
6: Ay, espérate, estamos chupando tranquilos, espera. ¡Corre tiempo por tus lágrimas! ¡Corre tiempo por los chillidos! ¡Corre tiempo ya! A ver, Luisito, vamos a poner las cosas en orden. Primero, eres un pandafán, escuchas el Panda Show, ¿no?
3: Sí.
6: Pero eres un chillón, ya me dijo. Segundo, me estaba comentando Diana que le dijiste a ella y a tu hijo que este año tenían que ser papás porque tú ya querías ser abuelo, ¿cierto o falso?
3: Sí.
6: Ok, y dijiste que al que se embarazara le ibas a dar carro, casa y todas las comodidades, ¿cierto o falso?
3: Sí.
6: ¿Podría ser el papá y puedo participar en esa catafixia o no? Digo, a tu hijo no lo puedo embarazar, obviamente. Por obvias razones. No, pero por eso tu hija pensó en eso y agarró pues al vecino, porque bueno, yo no sé si te lleves bien con el tal Huerta, no sé quién sea. Pero te pusiste loco, ¿no te iba a dar gusto el saber que ibas a ser abuelo? Chillón.
3: Huerta es como de la familia. Y me quedó extraño que él abusara de la confianza.
6: No, espérate, ahí no fue ningún abuso de confianza. Fueron a Xochimilco y pues sabes, en las trajineras se dio, o sea. ¿Qué? ¿A poco Huerta no puede enamorar a tu hija? Digo, no lo conozco, pero se podría dar, ¿no?
3: No.
6: ¿Por qué no? ¿Porque es 9 años mayor que ella o qué? ¡Corre tiempo! Oye, compadre, ¿qué se siente estar al otro lado de las bromas? ¿No es lo mismo cuando escuchas que cuando te la aplicamos?
3: No, siente bien culo.
6: Pero supongo que cuando las escuchas a través de la mejor FM o Claro Música estás ja, ja, ja, ¿no?
3: Sí, la verdad.
6: Y ahorita estás chilli.

0: A ver, Diana, dile por qué la broma a tu papá. Adelante, mija.
1: Pues para que ya te calmaras conmigo y ya no me digas que te quieres, que quieres que me parase.
2: Que ya no le voy a hacer bromas de que quiero un nieto ni nada, ya. Con eso ya aprendí.
0: Era broma.
2: No, era cierto, pero nunca me imaginé que me la fueran a hacer tan así.
0: Bueno, nada más, una moraleja, compadre, no la dejes ir a Xochimilco y menos con el puerto, porque bueno, esta profecía se puede cumplir, ¿ok? ¡Nos vemos! ¡Mugre chillón pelón! ¡Corre tiempo! Les voy a hacer una pregunta. ¡Corre tiempo! ¡Una pregunta! ¡Corre tiempo! Díganme, ¿cómo se oye el Panda Show?
1: A toda máquina.
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0: 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Shubidubi, 8 de julio del 2026. Estoy contigo a través de la mejor FM en cadena y también por Claro Música, más diversión. Y en esta noche tengo a Brenda. Hola, mija, ¿cómo estamos?
4: Bien, bien.
0: ¿Qué haciendo?
4: Aquí trabajando.
0: ¿En qué trabajas, Brenda?
4: En un negocio de mi marido propio.
0: ¿En un negocio de tu marido propio, suyo, de él? ¿Y de qué es el negocio de tu marido?
4: Es una tienda.
0: Ah, mira. ¿Y qué cosas venden en la tienda?
4: Lo que es, pura fritura, todo eso, refresco.
0: Ah, ¿y te bajas ahí por los chescos para acomodarlos o no?
4: Sí.
0: Ah, está bien, que apoyes ahí al marido. Bueno, ¿y qué bromita, Brenda?
4: Es una broma para mi tía.
0: ¿Y cómo se llama la tía?
4: Claudia.
0: ¿Y qué bromita para Claudia, Brenda?
4: Pues, va a ser que mi marido me encontró con otra persona y prácticamente me corrió. Y pues necesito que venga por mí y a ver qué más.
0: Oye, ¿cómo se llama tu marido?
4: Giovanni.
0: Giovanni, ¿por qué la broma para tu tía y no para tu mamá?
4: Porque mi mamá ya falleció y mi tía, pues prácticamente es la que más tenía comunicación y ahorita ya no tengo.
0: No me digas, ¿hace cuánto tiempo falleció tu mami?
4: Hace, ya van a ser 9 años.
0: Uy, un buen rato. ¿Qué edad tienes, Brenda, que te escuchas chiquitilla?
4: 25.
0: Ah, no, ya eres toda una mujer, pero ¿tenías cuántos añitos cuando tu mamá se fue?
4: Tenía 18.
0: Ok, ¿tienes hermanos?
4: No.
0: Oye, ¿entonces participa Giovanni o no participa Giovanni?
4: La broma la empieza a mi marido.
0: Ok, entonces se dice sí, Panda, sí participa y él empieza. No todo en la vida es estarse bajando por los refrescos y acomodando las papitas y todo el rollo, ¿eh? Okay. A ver, comunícame a tu marido, porfa.
5: Bueno.
0: ¿Qué pasó, campeón?
5: ¿Qué onda?
0: ¿Cuánto tiempo llevas ahí con tu fundita?
5: Ya 2 años, mira, gracias a Dios.
0: Mira, ¿y qué tal? ¿Sí acomoda bien las cositas de la tienda o no?
5: Pues, ¿qué le puedo decir?
0: Pues sí o no, punto.
5: Sí, sí.
0: Oye, ¿y todo el tiempo trabajan juntos o no?
5: Pues, yo trabajo aparte. Ella trabaja aquí prácticamente todo el día en la tienda y yo voy a trabajar en una tarimera.
0: Ah, o sea que ese es un negocio familiar.
5: No, el negocio es mío propio. La tienda la hacemos nosotros, yo y mi esposa.
0: Sí, o sea, ya escuché que el negocio es propio tuyo de ti, ya sé. Pero digamos, es tuyo, pero lo trabaja tu mujer, ¿no?
5: Exacto.
0: Órale, qué chido. Bueno, pues entonces tienes que ahí explicarle que supuestamente tú le dijiste que ibas a llegar tarde de la chamba, que ibas a pasar a ver a tu mamá. ¿Tú sí tienes mamá o no?
5: Sí, yo sí tengo mamá, gracias a Dios.
0: Bueno, que ibas a ir a pasar a ver a tu mamá o dejarle algo, pero pues de repente, no sé si el tráfico o que tu mamá dijo que iba a salir o cualquier cosa, pues te dijo, no vengas, mijo. Entonces te lanzaste a la tienda y que en la esquinita, o sea, cuando llegaste a la tienda, pues había ahí alguien atendiendo, estaba sola. Y tú dijiste, ah, chintrolo, y esta Brenda... Y que a la vueltecita se estaba dando unos besotes con el del huevo. Dije con el del huevo, no en los, para que no te confundas. Oh, bueno, hay con quien quieras. Entonces, vale. Pues obviamente como su mami no está, pues le estás hablando a la tía, pues para decirle, ¿sabes qué? Pues ya, esto no funciona, es muy floja, lo que tú quieras decirle. Entonces quiero que usted intervenga, porque pues se quiere ir, pero pues que con usted no, entonces ¿con quién se va a ir? Y pues prácticamente como aclarar las cosas, ¿ok?
5: Ok.
0: Órale, marcamos las bromas hacer el Panda Show.
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9: Ya está, compadre. Estás bien dolido, bien dolido. Besuqueándose y al lado los chescos.
10: Bueno.
5: Sí, mira, Claudia. Bueno, soy yo, Giovanni. Oiga, le estoy marcando porque tenemos un fuerte problema. Tengo un fuerte problema aquí con su sobrina, Brenda. Vengo llegando de trabajar y mire, pues la verdad, la encontré aquí con otra persona, aquí en la tienda besándose y agasajándose. Entonces, la verdad, pues ya tuvimos muchos problemas, ya peleamos todos, nos dijimos de todo y pues la verdad le marco para ver qué solución vamos a dar, ¿no? Porque pues yo prácticamente pues iría a dejarla con usted, pero ella no quiere, ella dice que se va con el chavo entonces no sé, pues dígame qué hacemos, ¿qué?
10: No sé.
5: ¿Cómo que no sabe? Pues dígame qué solución le vamos a dar o qué. De hecho aquí tengo a su sobrina, ¿te la paso?
10: Hello.
11: Bueno.
10: Hola,
11: bueno, tía. Oiga, tía, pues ya nos peleamos yo y Giovanni, ya tuvimos problemas y todo. Me encontró con otra persona aquí, pues es que prácticamente pues ya ahorita le dije que no estaba y todo eso y pues prácticamente nos peleamos y me encontró con el otro chavo.
10: Y luego,
11: y pues ahorita ya me dijo que ya no quiere estar conmigo, que ya necesita que me vaya ahorita y pues yo prácticamente no tengo ni un peso y pues quería ver si podían dar posada y prácticamente pues que si podían venir por mí.
10: ¿Cuándo?
11: Ahorita. Pues es que me corrió ahorita, ya me dijo que ya quiere que me vaya.
10: Pero ahorita no ha llegado tu tío.
11: Es que necesitaba que vinieran por mí, porque prácticamente pues me dijo él que no me va a dar ni para mi pasaje ni nada. Pero ahorita me está hasta dice y dice de cosas y...
5: Quiero ver más con ¿no?
11: Ya te dije que ahorita ya me voy, ya.
10: ¿Con quién se encontró?
11: Ya me corrió, ya me dijo de todo, ya.
10: No.
11: Me dijo hasta de lo que no. Ve cómo me está diciendo. Quería ver si podía venir por mí.
10: Pero digo que ahorita no tenemos dinero, hija. Luego tu tío no llega.
11: ¿Cómo ves? Y es que prácticamente pues la persona que yo conocí pues prácticamente está aquí cerca. Es un conocido cercano, prácticamente aquí de los negocios.
10: Ajá. ¿Por qué? ¿Qué
11: pues, ya como él se fue a trabajar, pues prácticamente se la pasa todo el día en el trabajo y ya. Me empezó a hablar este chavo y prácticamente...
10: ¿Quién estaba trabajando?
11: Bien y todo eso. Pues Giovanni.
10: Ajá. ¿Y luego?
11: Y prácticamente, pues ya ves que ahí donde ahorita se metió a trabajar, se queda todo el día, pues yo me siento sola, me deja aquí todo el día solita, pues, ¿qué hago?
10: Ay, ¿pero cómo te puedo apoyar yo?
11: Aparte, Giovanni, pues siempre se la pasa de malas peleando conmigo por todo y ya te imaginarás, me empieza a decir de cosas.
10: Uh-huh.
11: Pues ya tuve que... Dicen por ahí. Agarré el camino fácil y me habló bien.
10: Ajá.
11: Ya sabes, la típica de que te gusta cómo te hablan bonito al oído y me cayó bien y me encariñé con el chavo y exactamente me encontró con él.
10: Ay. ¿Pero qué te encontró haciendo, platicando?
11: Aparte, pues me encontró, ya te imaginarás.
10: Ajá.
11: Dándonos un beso y prácticamente este hombre llegó y nos cachó y me dijo hasta de lo que no.
10: Ay, no. ¿Y el chamaco ya tiene
11: y pues tío? El otro... Prácticamente el otro chavo pues no me puede apoyar porque es casado.
10: ¿Están discutiendo en la calle, va?
11: Sí, pues es que imagínate, plena calle y prácticamente ya ves que no tengo a nadie, prácticamente por eso recurrí con ustedes. Yo vas a estar reclame y reclame, ¿qué le digo?
10: ¿Por qué quieres decirle que no te puedo apoyar?
11: Pues dile que me dé chance y ya prácticamente pues ya mañana me voy, a ver.
10: A ver, pásamelo.
11: Ya para que mañana prácticamente mi tío esté y puedan venir por mí.
10: A ver, pásamelo.
11: O habla con Giovanni para que me perdone, ya sería la última vez que se la hago.
10: A ver, pásamelo.
5: Bueno.
10: ¿Qué pasa, hijo?
5: Pues aquí lo que le está comentando su sobrina, de hecho aquí tengo a los dos, la verdad estoy muy, muy enojado, muy molesto, porque parece que se quería quedar toda su sobrina.
10: Ajá, pero ¿cómo la encontró?
5: Pues ya casi, casi aquí, y pues agasajándose, ya casi teniendo relaciones, imagínense. ¿Usted qué haría? A ver, dígame.
10: Pues sí.
5: Entonces, prácticamente ya no la quiero ver aquí, ya la voy a correr. Usted dígame cómo lo hace, va a venir por ella o qué onda, porque pues, la verdad ya no la quiero ver. El chavo ya se fue y agarré y hasta la dejó solita también igual. Es lo que dije, ahí está su amor, ahí está todo, le digo. Ajá. No es justo, ¿eh? No es justo.
10: No, pues no es justo.
5: De seguro lo sacó de usted, ¿va? De su familia, ¿eh? toda generación de familia, ¿va?
10: ¿Por qué?
5: Pues digo...
10: No manches.
5: Bueno, pues cómo no, pues o sea... ¿Cómo puede ser posible que me haga esto? A ver, dígame. Yo le he dado todo. No me ha faltado nada.
10: Pues sí, tú le das todo.
5: La paso trabajando, matándome por ella, para que no le falte nada y vea a su sobrina, ¿eh?
10: Pues sí. Pues ve que se queda un día contigo porque...
5: Ya se le dejé la tienda, le doy todo. Ya prácticamente la tienda casi está a su nombre ya. ¿Mm? Para que me haga esto, usted dígame, a ver. ¿Mm? Ya teníamos planes también de boda, ya no sé, ya nos íbamos a casar en noviembre. Y con esto, a ver, dígame. ¿Mm? Por eso me la paso trabajando.
10: Pues sí, sí, entiendo que estás bien enojado.
5: Aunque fue hasta uno, a ver, al rato van a ser dos o tres.
10: Pues sí, eso sí.
5: Es justo, la verdad, es justo.
10: ¿Mm? Y dice que no es justo lo que te hizo. Pero está, ¿cómo podemos ir por ella si no tengo dinero?
5: Ver, que hayas encontrado usted al tío Aurelio ahí besándose con otra mujer. O ya casi, casi teniendo relaciones.
10: Ay, no sé qué hago.
5: A ver, entonces, ¿qué solución le vamos a dar?
10: Pues dale otra oportunidad.
5: ¿Estás igual que su sobrina, en Nalga Fácil?
10: No, pues no.
5: ¿Eh? Entonces, ¿dónde agarró esas mañas? ¿O qué? ¿O dónde las aprendió?
10: Pues quién sabe.
5: No, no, va a llegar otra oportunidad, que ya que se largue, ya que se vaya de aquí. Y ya no la quiero ver, ya la voy a sacar a la calle. Que se quede ahí en la calle, es donde quiere estar.
10: ¿Pero ahorita dónde se va a quedar?
5: ¿Quedarse una vez? Lo hace dos veces.
10: Te digo, ¿y ahorita dónde se voy a quedar?
5: Ahora fue aquí con el que vende los esquites. El chavo nuevo acaba de venir a vender. No lleva mucho, imagínense.
10: Ay, esa Brenda no entiende.
5: ¿Eh? Casado también el muchacho.
10: ¿Es casado el chavo, no?
5: Ajá, es casado también el muchacho.
10: ¿Cuándo lo encontraste, ahora?
5: Hoy, ahorita. No lleva mucho. ¿Mm? Lleva como 30 minutos. ¿Mm? Y eso porque le dije que le marcara, porque la verdad estaba muy molesto y ya le iba a correr. ¿Eh? Ya, yo quería dejarla con usted, pero prácticamente, pues así como son las cosas y ya el coraje que tengo, la verdad, ya no, ya a lo mejor lo voy a correr a la calle. Que se queda ahí en la calle.
10: Ay, yo más que te entiendo como estás bien enojado.
5: Creo que la dejó sola, a lo mejor se echó a correr. Se la comunico otra vez, se la paso.
10: Pues denle otra oportunidad.
5: Y le volví a hablar porque lo fue a corretear al de los elotes y le dije que por qué con mi mujer. ¿Y sabes qué me dijo?
10: ¿Qué te dijo?
5: Cuando se escucha el Panda Show, que esto es una broma.
8: ¡A toda máquina!
0: ¡Dale otra oportunidad! ¡Dale otra oportunidad! No, pues sí, tienes razón. ¡Dale otra oportunidad! Claudia, es una broma de tu sobrina y de su marido. Estás en el Panda Show. Claudia, ¿te puedo decir algo? ¿Te puedo decir algo, mija? ¡Dale otra oportunidad! Brendita, dile por qué la broma a tu tía.
12: Porque ya tiene tiempo que no me marcaba, que no me mandaba mensaje y para decirle que la quiero mucho y que a pesar de lo que pase siempre voy a estar con ella.
0: Oye, pero estás en un problema y te dice que mañana, qué gacho. O sea que es la tía del
10: y aparte. Que me hicieron. Promita que me hicieron, ¿eh? Panda Show, ¿eh?
0: Oiga, tía, ¿es cierto que usted nos escucha? ¿Usted nos escucha?
10: Sí, los escucho. Ahorita no los he escuchado, pero sí escucho el Panda Show.
0: ¿Y por qué no nos ha escuchado, tía?
10: Porque no me da tiempo.
0: Yo creo que está media tarima pendecuara, ¿no, tía? Porque no nos escucha, tía. Oye, pero Giovanni echándole acá, no manches. Oye, Giovanni, dale otra oportunidad. Y con el de los elotes, pues despídase, mi querida Brenda, de la tía.
12: Adiós, tía, cuídese mucho.
10: Sí, mami, cuídate mucho tú también.
12: A ver si ya tienes más comunicación conmigo.
10: Mami, es que no tienes teléfono, ¿cómo comunicarme contigo?
0: ¿Neta no tiene ni teléfono?
10: ¿Cómo hablarte?
0: Oiga, tía, ¿y qué se siente ser tan fregada? Ha sido más claro. Bueno, familia, díganme cómo se oye el Panda Show.
10: A toda máquina.

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2: En este miércoles envía tu mensajito y escúchate en el Panda Show al 55760 Panda. 55760-72632. Estoy de vuelta contigo en este miércoles 8 de julio del 2026 a través de la mejor FM en cadena y también por la aplicación de Claro Música. ¿Quieres tu bromita? Pues ¿qué esperas? Entra al pandasambrano.com. Ahí encuentras toda la información y estoy con César. Hola, buenas noches. ¿Cómo estás?
3: ¿Qué onda, pandita? Bien, ¿y tú? ¿Qué tal?
2: A toda máquina, mi querido César. ¿Qué me cuentas?
3: Nada, pandita. Aquí para hacerle una broma a la que es mi novia con la ayuda de mi exnovia.
2: ¡Ah, caray! A ver, achis, achis, los mariachis. O sea, para la novia y va a ayudar la exnovia.
3: La de veras, pandita.
2: Oye, ¿cómo se llama la bromeada?
3: La bromeada se llama Lorena.
2: ¿Cuánto tiempo con Lorena?
3: Lorena, 2 años, 6 meses.
2: Ah, pues ya un ratote, ¿no?
3: Sí, ya.
2: Ok, ¿y tu ex responde el nombre de?
3: Maricruz.
2: ¿Y cuándo terminaste con Maricruz?
3: Hace 2 años, 7 meses.
2: Ah, o sea, dijiste cambio de cancha.
3: Sí.
2: Sale
3: sí.
2: Maricruz, entra Lorena.
3: Así es, pandita.
2: ¿Y cuánto duraste con Mari?
3: 10 meses.
2: Ah, mira, pues muy poquito, ¿no? Llevas más con Lorena.
3: Sí, sí, sí.
2: ¿Y entre ellas se conocen?
3: Pues es que estudiamos en la misma universidad. Entonces, cuando yo andaba con esta Maricruz, pues salíamos a fiestas con la que ahora es mi novia.
2: O sea que se llevan, pero no son amigas.
3: No se llevan, pandita.
2: Pero se conocen, saben quién es una y quién es la otra.
3: Sí, sí, sí, saben de su existencia, pandita.
2: Oye, a ver, ¿de qué se trata la broma?
3: Mira, pandita, la broma va a consistir en que va a entrar mi exnovia, le va a buscar el número en mi teléfono, y le va a marcar a ella diciéndole que abra los ojos, que todo este tiempo de la relación, yo le he estado engañando, apenas hace 2 meses la vi, porque le iba a entregar unas cosas, pues esas cosas se convirtieron en otras cosas, y pues salió embarazada. Hace 1 mes me contactó para decirme que estaba embarazada, y que incluso sus papás pues ya vinieron a hablar, y pues ahorita yo estoy con ella en un hotel encerrado.
2: ¡No manches!
3: Sí, vamos a ver qué sale, pandita.
2: Oye, te estás jugando el pellejo, ¿no?
3: Y si te contara, yo ya le había hecho unas bromitas ahí personales a mi novia y me amenazó que otra broma más y me terminaba.
2: Bueno, pero si Maricruz se aplique, estás agarrando el match perfecto. Vamos a saludarla, pandita.
3: ¿Qué? Ya también tiene allá su pretendiente, todos.
2: ¿Pero eso qué tiene que ver? No entendí.
3: Pues me dices que agarré el match perfecto, no, pues ella ya no quiere estar conmigo.
2: No, espérate, agarraste el match perfecto en el sentido de que Maricruz le va a hablar a Lorena, o sea, está chidísimo.
3: Pues a que veas la confianza que hay, pandita.
2: Eso está padre, vamos a preguntárselo. ¿Cómo estás, Maricruz?
4: Muy bien. Muy nerviosa.
2: Oye,
4: por la pequeña broma.
2: ¿Cómo te atreviste a aceptar? Porque la idea es obviamente de este orangután aceptar la broma y apoyar a César para pues cotorrear a tu enemiga de amores.
4: Por eso mismo.
2: ¿Por eso? ¿No te cae bien ella?
4: Nunca la traté. No,
2: pero van en la misma escuela, ¿eh? Según entiendo, ¿no?
4: Sí, pero en diferente carrera.
2: Ok, ahora César, ¿dónde sabe esta Lorena que tú estás ahorita?
3: Ella, según yo, estaba en mi casa porque estaba haciendo tarea, pero ahí va a entrar la mentira piadosa que le aventé para no decirle que estaba en el hotel con Maricruz.
2: Es que, ¿sabes qué? Como que el hotel no creo que pueda amarrar. A ver, tú, ¿la intención es que Maricruz le diga que está embarazada de ti?
3: Sí, sí, sí. La intención es esa.
2: Ok. Bueno. Entonces, ¿qué te parece lo siguiente? Mira, yo propongo esto, tú me dirás sí o no. Todo tal cual, entra Maricruz, el reclamo, Lorena habla Maricruz, oye, quiero hablar contigo y quiero dejar las cosas en claro. Este César ya habló contigo y te va a decir de qué. Es que yo ya le pregunté, él y yo, pues, tuvimos que ver o nos reencontramos hace 3 meses, una cosa dio a la otra. El chiste es que, pues, estamos prácticamente embarazados esperando un hijo. Yo ya le pregunté y él me jura y me perjura que ya habló contigo, pero veo que tú sigues hablando con él, quiero saber qué onda. Ahí obviamente ella te va a argumentar y te va a decir que no, que mucho menos. Entonces, cuando venga la discusión, Maricruz, meto el efecto de tono y tú ya dices, ah, mira, ¿sabes qué, muñequita? Me está hablando por teléfono. Déjalo junto y arreglamos esto. Entonces ya entras tú, César, y entras, mi amor, Maricruz, ¿cómo está el bebé, el chiquito? Quiero ir a verte, pero no pude. Y ahí se cae el cantón.
3: Va, sí, me parece esta mejor pandita.
2: ¿Te late, Maricruz?
4: Sí.
2: ¿Alguna duda?
3: Ninguna, pandita. Vamos a ver qué sale.
2: Vamos a pegarle en directo desde el Panda Cool Center. Las bromas están en este que es tu show, el Panda Show.
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4: Bueno.
11: Hola.
4: ¿Buena?
11: ¿Lorena?
4: Sí.
11: ¿Me escucha?
4: Sí. Hola, oye, soy Maricruz. ¿Te acuerdas de mí?
11: No.
4: ¿No te acuerdas? A la que le mandaste el novio.
11: ¿Qué pasa?
4: Pues mira, quiero hablarte de un tema que es algo complicado y que espero puedas entenderme.
11: Okay.
4: Hace 2 meses te volví a ver a César. Y pues una ¿sí? cosa llegó a la otra y pues felizmente para mí, triste para ti. Pues quedé embarazada. Entonces, pues voy a tener un hijo con César. Desde ese tiempo yo le dije que te dejara claro las cosas, pero veo que se siguen mandando mensajes. Entonces, pues eso me molesta, porque supuestamente César ya te había dicho. Entonces, pues de mujer a mujer, y por favor, pues ya no le contestes, ya no le mandes mensajes, porque pues es molesto. Porque yo sí quiero tener al bebé y César como que lo anda dudando, pero pues ya no queda de otra.
11: ¿Qué?
4: Entonces, pues te pido por favor que yo lo deje. Así como en su tiempo yo lo dejé cuando estaba contigo.
11: ¿Qué? Pero que yo no sabía esto.
4: De hecho, él ya tiene como 2 semanas o una que me comentó que ya te había dicho esto, pero al revisar su teléfono pues me doy cuenta que no. Creo que toda la relación pues te ha estado engañando.
11: Ok, está bien, pero pues, o sea, prefiero que me lo diga a él.
4: Lo que yo no quiero es que ya hable. A mí me molesta que te hable, porque ya habíamos quedado en un acuerdo. Entonces, yo ya no quiero ni que le contestes los mensajes, por favor.
11: Ok.
4: Yo esto lo digo porque pues, en cierto momento convivimos. A ver, permíteme, me estoy llamando. Mejor para que él se lo diga.
11: Oh, sí, sí.
4: Y conecta la llamada.
11: Tiempo, ¿vale?
2: ¡Te tardaste, papá! ¡Te tardaste! ¡Ya estabas dentro para que entrara sola, mi amor!
3: Pero ya me mandó WhatsApp, pandita.
2: A ver, ¿qué te puso?
3: Me puso, oye, César, no sé si esto es broma o es real. Tu exnovia me marcó mencionando que está embarazada.
2: Ponle, ¿de qué me hablas? ¿De qué me hablas? O sea, como...
4: No,
2: como...
4: mejor que le conteste que soy yo.
2: No, espérate, pues se supone que no sabe...
3: No, ¿de qué me hablas?
2: Sí, exacto. Él no sabe que tú... Chécate en un plan real, o sea, ustedes andan, tú le estás hablando a Lorena para pues que se abra porque César no lo ha hecho y César no sabe que tú supuestamente le estás hablando a ella.
4: Okay.
2: ¿Sí me entiendes? Entonces por eso tiene que patear a córner así, ¿de qué hablas? A ver qué te responde. Ok, vamos a marcar Maricruz. Y entras diciéndole, ¿y por qué me cuelgas el teléfono? ¿Qué te pasa? Estoy hablando bien, yo sabía que eras una gatita, pero no tanto, ¿ok? ¿Ya te contestó algo, César, o no?
3: Me acaba de mandar un audio, panda.
2: Neta, ¿y qué te dijo? ¿Qué te dijo, Lorena?
3: Claro, panda, justo ahorita me la acaba de mandar.
2: Ah, pues sí, qué baboso, pues si estamos aquí, ¿cómo? Oye, ¿qué? Pues entonces vas con llamadita de 3, no supongo que te debe de contestar. O sea, oye, pues entonces, ¿qué onda? Estoy todo confundido, ¿qué onda? Espero que ahora sí conteste. Órale, viene la llamadita de 3. Márcale, pero en friega, viene.
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3: Que está ocupado, panda.
2: ¿Que está ocupado?
3: Le regreso la llamada, le vuelvo a marcar, pero le marqué y me dijo que estaba ocupado.
2: A ver, ¿no puedes escuchar el mensaje a ver qué te dice?
3: A ver, vamos a escucharlo. ¿Lo quieres escuchar o qué?
2: Sí, a ver, mándamelo, sí, para escucharlo. Mándalo ahí al 553, pandita, a ver, pero de boleto.
3: Ahí está, pandita.
2: para escuchar a ver qué asunto y a ver qué te dice. En el mensaje, Maricruz, voy a recibir el mensajito para ver qué dice tu socia. Perdón, perdón, perdón. Lorena.
7: Ay, no es... te confundas.
2: ¿Por qué?
7: Yo primero.
2: ¿Por qué? Oye, pero los dos bien alivianados. Digo, sí, ya ha pasado obviamente un ratote, ¿no?
3: Sí,
2: ya,
3: sí.
2: ¿Dos años qué? ¿Cuántos meses?
3: 6 meses, pandita.
2: Bueno, pues a ver, vamos a escuchar a ver qué dice, ¿ok? Vamos a ver qué mensaje te mandó. Ya lo recibí, a ver.
8: Pues mira, tu exnovia me marcó.
2: ¿Tu exnovia te marcó?
8: Me marcó un número raro. Y me dijo, habla Maricruz, y yo así como de... ¿Quién eres? No te conozco. Y me dijo, pues la que le bajó el novio. Y yo es como, ah, ok. Y me comentó que se habían visto, bueno, que habían salido varias veces. Y que pues había pasado algo. Y que está embarazada. Y que supuestamente tú ya lo sabías.
2: ¿Y que está embarazada?
8: Y que pues ya me lo habías dicho a mí. Y que, ¿cómo se llama?
2: Maricruz se llama.
8: Te dejaron mandar mensajes. Bye.
2: Bye.
8: Entonces yo solo quiero que me digas la verdad, ¿vale?
2: César, bye. Oye, una pregunta, ¿ella come chile?
3: Sí, no, pandita, yo creo que estaba llorando, la neta.
2: No, pues ¿por qué habla como si estuviera enchilada? Bueno. Oye, está Maricruz, tu exnovia, no manches. Ay, Dios mío. Ok, bueno, dile, mándale un mensajito diciéndole, oye, me sacas de onda, no sé de qué me hablas, ya escuché tu mensaje. Llámame o te marco porque hay que aclarar esto, a ver qué es lo que está pasando.
3: Ya le dije que si le podía marcar.
2: Ay, ¿qué te puso?
3: Y me dijo que sí, que nada más que de qué número le estaba marcando.
2: Pues el tuyo, ¿no?
3: Pero se le refería a los otros números, pandita.
2: No, pero es que nosotros no hemos marcado a ella prácticamente como en tu participación. O sea, solamente ha sido de Maricruz.
3: Sí, sí, sí.
2: Te pues digo déjale, que este, tiene enchilado el cerebro. Te digo. Lo que pasa es que... Bueno,
3: pero sí escuchaste lo que me dijo, pandita.
2: Sí, no manches. Ok, pues haz llamadita de tres, carnal. Órale, viene, aguántate ahí, Maricruz. Viene llamadita de tres, las bromas en el Panda Show.
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3: Bueno.
8: ¿Qué pasó?
3: ¿Qué pasó, corazón? Pues con tus... con el audio, ¿qué pasó? Yo no sé de qué me estás hablando, yo...
8: Pues lo que pasó, o sea, lo que te mandé la nota de voz, pues es eso.
3: Es que sí, yo no sé, me saca de onda porque, pues, o sea, sí te lo iba a decir, pero no ahorita. Era ya tener una decisión tomada con mi ex. No, espérate, no me cuelgues. No te enojes, te lo iba a decir de una de otra manera. Espérame, ¿te están marcando o me están marcando?
8: No sé.
3: A ver, espera. Bueno.
7: ¿Ya le dijiste?
3: Pues ya le dije.
7: ¿Y por qué esta pena?
3: Pues es que era tomar una decisión 100% segura contigo.
7: Pero se supone que ya habíamos quedado. La decisión ya estaba tomada, nada más faltaba que tú le dijeras.
3: Sí, pues es que incluso yo no la vi el fin de semana porque fuimos a confirmar la noticia.
7: O sea, pero yo sí me tenía que esperar y cuando le tocaba a ella, yo lo tenía que aceptar así tal cual, desde el momento en que me lo dijiste.
3: No, pero espérate, no te enojes, o sea, ya pues ya está la decisión tomada y yo ya sabes, pero ya de una de otra manera.
7: Yo estuve marcando a ella y me colgó. O sea, ¿cómo, por qué hace eso? Porque si tú no tuviste la suficiente fuerza para decirlo, yo sí. Porque tú y yo habíamos quedado que lo íbamos a tener y que íbamos a estar bien.
3: Sí, sí, sí. No, pues es que pues ya la decisión ya está tomada y ya quedó fuera. Pues ya estoy contigo y con el bebé.
7: ¿Y ahora sí va a ser cierto o después también va a estar mandando un mensaje? Sí, y ella como siempre va a caer.
3: Incluso pues la tengo en la línea, me está escuchando de que pues ya.
7: Entonces ya hablaste con ella.
3: Sí, ya, corazón, ya hablé.
7: Pues espero que sea la primera y la última más bien que sea la última vez que vas a estar hablando con ella, ¿vale? Porque quiero que la borres de todo, quiero que saques todo lo que tienes de ella de acá, ¿ok?
3: Sí, sí, está bien. Lorena, ¿me escuchas?
7: ¿Está ahí?
3: Sí, está aquí, la tengo en la línea.
7: ¿Y por qué no contestaste? O sea, ¿a él sí le contestas a pesar de que te está mintiendo? ¿O querías escucharlo de su boca?
11: Mira, arregla tus problemas. A mí me espera.
3: Pero no te espérate.
7: Si te lo pedí de mujer a mujer, ¿cómo por qué no me hiciste como caso a mí? Y él ya te estaba engañando desde hace mucho tiempo. Ay, es más, desde que no lo al siguiente día, ¿con quién crees que estuvo?
11: Por favor, ¿no me dejaron fuera de todo eso?
3: Oye, pero espérate, no cuelgues. Ya colgó, pandita.
2: Tenías razón, Maricrum, bien que lo conoces, tú eres la exnovia. César, tuviste la oportunidad, improvisamos, entró Maricruz, tres veces le dijiste, espérate, no me cuelgues. Recordemos que tú tenías el control, o sea, llamada de tres. Maricruz, ¿por qué no regresa? Como que hacen bonita pareja. Neta.
7: No,
2: sí, cómo no. Pues ni modo. César, Maricruz, díganme cómo se oye el Panda Show.
3: A toda madre.

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3: Era este miércoles, estamos contigo a través de la cadena más importante del regional mexicano, La Mejor FM. ¿Quieras tu bromita? Esperamos tu mensajito vía WhatsApp al 5599072632. Si nos acompañas en los Estados Unidos, también misma forma. Tengo el WhatsApp de la diversión para ti, el área es el 945-223-9850. Miércoles 8 de julio del 2026 y estoy en Cuernavaca. Ahí está el buen amigo José. ¿Qué hubo, cómo estás?
4: Hola. Muy bien, Espirita, ¿cómo estás?
3: Muy bien, ¿y tú cómo andas, mi querido José?
4: Pues aquí, mi hermano, trabajando, esta para llevar un cachito a la casa.
3: Órale, oye, Pepe, no sé si puedas pegarte bien la boquita a la bocina o en su defecto quitar el altavoz para que te pueda escuchar bien, Pepe.
4: A ver, ahí está.
3: No tanto. ¿Tienes el altavoz o algún tipo de complemento o audífono?
4: Sí, lo traigo.
3: ¿Y podrías quitarlo?
4: Fíjate que ahorita estoy trabajando, estoy en una planta armadora de carros.
3: Ajá.
4: Y traigo mis audífonos.
3: Bueno, entonces acércate el microfonito, por favor, para que pueda escucharte. Platícame, ¿bromita para quién, Pepe?
4: Pues va a ser para mi hermana, Pandita.
3: ¿Y cómo se llama tu hermana?
4: Mi hermana se llama Brenda.
3: Brenda, ok. ¿Y qué broma para Brenda?
4: Pues quería ver si le hacías la bromita de... El santero, Pandita.
3: Ok, ¿y cómo quieres que la manejemos, mi estimado Pepe? Vuelvo a insistirte, perdón, pero acércate el micrófono para que te entienda la audiencia que nos acompaña, porque si no, pues no se va a entender mucho la explicación.
4: A ver, mi Pandita. Pues la situación está en que mi hermana ahorita está tomando mucho, porque tiene problemitas con su esposo.
3: Ok, entonces, está tomando mucho toma, o sea, ¿como cuánto toma?
4: No, Pandita, pues como... un medio cartón, 2 cartones de caguamas.
3: Ah, ¿tanto así?
4: Vaya.
3: ¡Órale! Sí, ¿pero qué? ¿Medio cartón cada semana o cada cuándo?
4: No, cada 8 días, Pandita.
3: Ay, hija de caramba. Ok, ¿y cómo se llama el marido?
4: Se llama Omar.
3: Omar, ok. ¿Y cuánto tiempo llevan juntos ellos dos?
4: Ellos ya tienen como unos 6-7 años juntos.
3: Ah, pues no tanto. Oye, pero realmente ella que esté tomando, ¿sí es por los problemas que tiene con Omar o ya trae otras broncas que
4: no, se suman? No, sí es problemas con Omar.
3: Ok, ¿y qué tipo de problemas que tú sepas?
4: Ah, pues, él ya la cachaba con 2-3 chavas, mi hermana iba a hacer sus déjales de pedo a las chavas y todo ese papaya. Él se sale porque era a las 6 de la tarde y llega a las 3-4 de la mañana.
3: Órale, no, pues sí, un buen rato, compadre, no manches. Sí está genial.
4: Y luego, Pandita, que llegara tomado, pero ni tomado llega.
3: Entonces, ¿qué llega? ¿Todo besuqueado? ¿Llega cómo?
4: No, dice que nada más se la pasa con sus valedores.
3: Pues imagínate.
4: Ya no se la compro, pero bueno.
3: No, hombre, está medio heavy. Oye, entonces, ¿quieres que le hablemos y cómo quieres que cuadremos esto? Platícame.
4: A ver, mira, yo tengo... La verdad me gusta ir a ver a los santeros.
3: Ok.
4: A que me hagan unas limpiecillas ahí, por si hay algo que me quieran hacer.
3: Ajá.
4: Pues se la persinen. Entonces, fíjate que en una de esas, yo le platiqué pensando en la broma. ¿Sabes qué, hermana? El santero, fui a ver un santero a Tepoztlán. ¿Y qué crees? Saliste tú, oye. Y me dice, no manches, ¿y qué te dijo? Entonces yo le contesté, ¿sabes qué? La verdad no me quiso decir a mí, pero él necesita hablar contigo, quiere que yo te vaya a traer. Y dice, no, pues dile que me marque. Entonces quería ver si le marcas, Pandita.
3: ¡Dale! Ok, entiendo perfectamente. Oye, ¿y tú cada cuándo vas a que te hagan trabajos de limpio? ¿Por qué acostumbras eso?
4: Ya ves. Y mira, aquí pues en la vida hay que atorarle a todo, pues. Entonces, pues no queda mal que te vayas a hacer una limpiecita, por si bien o por si no, la cosa ya se
5: hizo. O sea, por si se necesita. Okay. Bueno. Platícame, para poder hacer mi chamba... Para poder hacer mi chamba correctamente, necesito que me platiques de tu hermana. De vuelvo a insistir, háblame fuerte, ya comentaste que estás chambeando, pero acércate al microfonito de tu aparatito. Platícame cuántos hijos, más o menos qué edad. Platícame para ir anotando.
4: Mira, ella tiene sobre unos 23 años y mi cuñado tiene 24.
5: Ok.
4: Ellos viven en la casa de mis papás.
5: Ok.
4: Sí, ahorita están separados por lo mismo de que han tenido problemas, de que él no se compone, pues, de que siempre quiere llegar a las 4 o 5 de la mañana, hay veces que ni llega.
5: Okay.
4: Entonces mis papás lo ven mal y pues, ya sabes, no, es que no se compone, que tú diles. Entonces llega un grado donde ya mi hermana ya la desesperaron y pues ya. Entonces, pues, por otra parte, pues tiene sus tres hijos. Tiene a Omar, de 7 años.
5: Ajá.
4: Mateo tiene 4 y una niña de 2 añitos.
5: Ok, ¿y son hijos de Omar los tres?
4: Sí. Okay. La niña tiene síndrome de Down.
5: Ok, es una niña especial, la de 2 años. ¿Me dices, cómo dices que se llama la chiquita de 2 años?
4: Estrellita.
5: Entonces ellos están separados, pero Omar sí, pues ve por tus sobrinos, o de plano es un desobligado.
4: No, pandita, pues cuando quiere el es buen chavo, porque la verdad no toma, no fuma, pero ahora se le han metido unas ideas bien locas, pandita.
5: Ok, ¿qué entonces, pretendes tú con esta, qué pretendes con esta broma para tu hermana Brenda?
4: Pues que salí bien un rato y va a ver que le eche ganas. Y si está con mi hermano, pues qué bueno. Con mi cuñado, pues qué bueno. Y si no, pues ella puede salir adelante, pandita. Y la verdad, pues mi cuñado es para que se hubiera puesto las pilas cuando supo que mi sobrina pues era especial, pues. Pero fíjate que parece que no fue así, pandita.
5: ¿Qué te parece? Entiendo perfectamente para dónde vas. ¿Qué te parece que le mencione que Omar tiene otra mujer, ¿ok?
4: Ah, eso sí te lo va a creer, porque ya le agarraron como 3 o 4 okay. mujeres.
5: Pero aquí el problema, que una de esas mujeres es la que le está haciendo el daño.
4: Sí.
5: Y podría hacerle el choro y todo el rollo. Ok, no, ¿algún nombre que te venga a la mente que podamos utilizar o el que sea?
4: No sé, el que sea, pandita.
5: Ok, Omar, ¿qué tipo de cosas hace? ¿A qué se dedica?
4: Él tiene una procesadora de agua.
5: ¿Una qué, dijiste? ¿Procesadora?
4: Procesadora de agua.
5: Ok. Muy bien, entonces, a ver, tú vives en Cuernavaca, me dijiste que yo estoy en Tepoztlán.
4: En Tepoztlán.
5: Ok, ¿y ella vive en dónde? ¿Dónde vive ella?
4: Ella vive en Ecatepec, Estado de México.
5: En Ecatepec. ¿Quieres que sea el doctor Cardiel? ¿Quieres que sea el indio Chayén?
4: El doctor Cardiel.
5: Ok, perfecto. Sí, pues vamos a darle. Vamos a ver si realmente podemos ayudar a esta alma en pena, porque el doctor Cardiel se la sabe. Marcamos las bromas en el Panda Show.
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5: Excelente. Mi estimada amiga, a toda la gente que nos está escuchando en este momento a través de la radio, a través del internet, ustedes son víctimas y no saben.
9: Bueno.
5: Mi estimada amiga, habla el doctor Cardiel. Le estoy hablando de Tepoztlán, en el Estado de México. Mi querida amiga Brenda, ¿tiene tiempo usted de hablar conmigo?
9: ¿Quién habla, perdón?
5: Soy el doctor Cardiel. José, su hermano que vive en la ciudad de Cuernavaca, es mi paciente.
9: Sí.
5: Él me ha consultado en varias ocasiones y yo, a través de los caracoles, a través de las cartas, a través del limpiamiento, le he ayudado en diferentes ocasiones.
9: Ajá.
5: El motivo de mi llamada es porque la última ocasión que estuve con él, sentí algo muy especial.
9: Ajá.
5: Antes que nada, mi querida amiga, déjeme decirle que esta llamada no es con ningún fin económico. No hablo para pedirle dinero. No soy ninguna persona que chantajee con ciertas circunstancias. Sí. Soy una persona que tiene el don de poder ayudar a la persona que lo necesita. Y es por eso que estoy hablando con usted.
9: Claro.
5: Para que usted no dude de mi capacidad y que soy un charlatán, le voy a pedir un favor antes de que entre a materia. Pregúnteme lo que usted quiera. Algo muy personal. Algo que usted tenga. Algo que necesite saber. Porque yo sé, a través de las ósmosis, que usted ha tenido problemas. Incluso problemas de salud. Y no solamente usted, sino sus hijos. Tos, gripa, usted dolor de cabeza.

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1: Especial. Que incluso Omar se ha hecho de la vista gorda y en realidad no ha enfrentado, no ha podido superar esta situación.
2: Sí.
1: Él anda con una mujer de 43 años. Su nombre es Guadalupe. Y esta mujer es precisamente la que le ha creado un fetiche, la que le ha creado el mal. Usted vive con sus padres. ¿Miento o no miento, mi estimada amiga?
2: Sí, sí, vivo con mis padres.
1: ¿Y esta persona de nombre Omar estuvo en casa de usted? No puedo visualizarlo bien. ¿Hace 5 o 6 semanas?
2: No, de hecho estuvo hoy aquí.
1: Estuvo hoy con usted, pero antes. Sí. ¿Antes de hoy hace cuánto tiempo estuvo?
2: Como hace... No, pues apenas ayer también, casi del diario viene.
1: Porque yo puedo visualizar que hace 4, 5, 6 semanas él estuvo en casa de usted y puso tierra de panteón. Hay una parte de su casa donde hay tierra de panteón y es ahí prácticamente donde empiezan los problemas, porque esta mujer lo quiere destruir.
2: ¿A él o a mí?
1: A ambos, pero principalmente a usted. Usted tiene problemas de alcoholismo. Usted está tomando mucho, mi estimada amiga. ¿Miento o no miento?
2: No, no miente.
1: ¿Por qué está tomando tanto usted? ¿No puede entender que está destruyendo su vida? ¿No puede entender que usted tiene una responsabilidad no solamente con sí mismo? Tiene una responsabilidad con 3 criaturas. ¿Por qué está bebiendo tanto, mi estimada amiga? ¡Platíquemelo!
2: Pues por tantos problemas. Luego ya no sé qué hacer y la solución que no lo es.
1: Precisamente Guadalupe es lo que quiere que usted haga. ¿Y sabe qué es lo más triste de la historia?
2: Ajá.
1: Que usted está haciendo caso a esa maldición. Porque usted sabe que el alcohol destruye. Ajá. Y al momento que usted se destruya, no solamente va a acabar con su vida, con sus principios. Va a ocasionar problemas con sus padres, porque incluso ellos están tristes. Y no solamente esto, es un efecto dominó, porque no solamente está siendo afectada a usted, sino también sus hijos. Déjeme decirle que usted va por mal camino. Déjeme comentarle que usted no está teniendo conciencia de lo que está pasando. Hay un enemigo, y un enemigo silencioso llamado alcohol.
2: Ajá.
1: Usted está tomando mucha cerveza.
2: Sí.
1: ¿Y por qué?
2: Por lo mismo de tantos problemas que hay.
1: Y si usted tiene problemas, ¿por qué no actúa? Si usted tiene problemas, ¿por qué no los enfrenta? Si usted tiene problemas, ¿por qué no agarra el toro por los cuernos? Omar incluso le ha manifestado que está confundido.
2: Ajá.
1: Porque él le sigue hablando con palabras de amor.
2: Sí.
1: ¿Miento o no miento, mi estimada amiga?
2: No, no miente.
1: ¿Qué le comentó Omar el día de hoy?
2: Pues nada, estuve, como mi hija tuvo cita en un, tuvimos que ir a un centro de rehabilitación, fuimos y a ver dónde estaba el lugar y todo, regresamos, estuvimos aquí en la casa 5 o 10 minutos y se fue.
1: Pero usted sigue teniendo relaciones íntimas con él.
2: Sí.
1: Yo le hago una pregunta. Usted y él decidió irse. Él ya no habita con usted. Él no se hace responsable. Él no atiende a Estrella, que es una niña especial. Él no cumple con las obligaciones con Omar. No cumple con las obligaciones con Mateo. ¿Y usted le sigue dando de comer? ¿Por qué?
2: Pues tonta.
1: ¿Usted sigue sintiendo amor por el padre de sus hijos?
2: Sí.
1: ¿Está usted segura?
2: Sí.
1: Dígame 5 ejemplos, 5 palabras. Dígame 5 motivos por lo que usted argumente que sigue sintiendo amor por Omar. Dígame.
2: Porque es el papá de mis hijos. Porque es con la persona que he compartido casi 12 años juntos. Porque lo amo. Y porque hace tiempo, cuando estuvimos bien, pues estuvimos bien, bien en pareja. Nada más fue de cuando se metió esta mujer.

0: y ya de ahí él cambió mucho.
1: Yo le hago una reflexión. Para usted, la prioridad son sus hijos, porque son frutos de un amor.
0: Sí.
1: Pero si este hombre, el cual usted expresa amor, pasión, entrega, no es responsable con los seres humanos, con el fruto de esa relación, ¿cómo es posible que usted le siga amando y lo siga teniendo en ese concepto? ¿Cómo es posible? Es como si usted tuviera una amistad. Vamos a remontarnos a la etapa secundaria. Y hay una amiga que le está molesta y molesta y le pega y le pega y le pega. Pero usted la considera una amiga. Y le sigue pegando. ¿Usted la seguiría queriendo?
0: No.
1: Entonces, ¿por qué? Si este es el mismo ejemplo en el cual él no es responsable con los tres menores, ¿por qué usted expresa que le sigue amando? Y principalmente, sigue teniendo intimidad con él.
2: ¡Ay!
1: ¡Respóndame!
0: No, pues no. No sé qué contestarle, la verdad.
1: Precisamente porque usted no tiene rumbo. Usted está envenenada. Esta mujer, esta tercera persona, y déjeme decirle que no solamente es una. Omar anda con otra mujer. Sigue frecuentando a otra mujer. No. ¿Y sabe qué es lo más triste de todo? Que usted tiene intimidad sin protección. ¿Miento o no miento, mi estimada amiga?
0: Sí.
1: Y él también no utiliza protección con otras mujeres. ¿Sabe el riesgo en el cual usted se está enfrentando?
0: Sí, claro.
1: ¿Sabe el problema en el cual usted está poniendo en riesgo a sus hijos?
0: Sí.
1: Aquí solamente hay dos soluciones, mi estimada amiga. Uno, o usted definitivamente se aleja del hombre que dice amar. O dos, romper con esta maldición. Con esta maldición que realmente le estaban dando Tania Guadalupe, que es un hombre correcto. Tania Guadalupe.
0: ¿De la mujer esta?
1: Es correcto.
0: Pero yo tengo otro nombre.
1: Su nombre es Tania Guadalupe. ¿Cuál es el otro nombre que tiene usted?
0: Irma Yadira.
1: Pero Irma es la segunda mujer. Yo les acabo de mencionar que hay dos mujeres.
0: Ajá.
1: Pero Tania Guadalupe es la mujer que la quiere deshacer a usted. Irma verdadera. Irma ti. Oh, Dios. Irma tiene una criatura de 5 meses.
0: No.
1: Sí. Tiene. Estoy viendo un bebé.
0: Ajá.
1: Y este hijo es de Omar. Omar está teniendo otro hijo con esta mujer de nombre Irma. ¿Usted lo sabía?
0: No.
1: Yo se lo estoy revelando. Soy el doctor Cardiel y realmente yo puedo visualizar todo. A pesar de lo que le estoy diciendo, a pesar de las pruebas, a pesar de que usted sabe de que existe una mujer Irma, que si usted sabe que yo le estoy diciendo que existe Tania Guadalupe, ¿puede seguir amando a este hombre?
0: No, ya no.
1: Vuelvo y repito. Si usted verdaderamente quiere, ama y quiere seguir estando al lado de Omar, necesitamos romper esta maldición. Yo le aseguro que si usted sigue mis pasos, en 6 meses, no solamente, ni más ni menos, en 6 meses, Omar regresará con usted diferente, amoroso y principalmente entregado a su familia. Pero ojo, él ya tiene un hijo de 5 meses con otra mujer. ¿Usted estaría dispuesto a aceptarlo con otro hijo?
0: No. ¿Está seguro que con Irma tiene un hijo?
1: Se lo garantizo. Y se lo puedo comprobar.
0: ¿Cómo?
1: Tengo yo los medios, tengo las pruebas. Él, fíjese lo que le voy a decir. El fin de semana va a ir a visitarla. Usted vea la manera de tomar su cartera. Él en la parte de atrás principalmente utiliza una cartera. Y ahí va a encontrar una fotografía. Va a encontrar a 3 personas, 3 siluetas. Irma, un bebé y Omar.
0: ¿Es su cartera de él?
1: Se lo garantizo, es correcto. Ahí está la prueba. En el momento que vaya, yo puedo visualizar que va a ir este fin de semana. Usted tome, vea la forma de tomar la cartera. Busque un distractivo y busque la parte de atrás de la cartera. Y ahí encontrará prueba. Pero para esto, necesito hacerle una protección. Ajá. ¿En qué parte está de su domicilio y con quién está?
0: Estoy sola arriba de mi cuarto.
1: Muy bien. Le voy a pedir de favor que vaya y tome un diente de ajo y un pedazo de cebolla y un par de huevos.
0: Pero ajo no tengo, nada más tengo cebolla y los huevos. Tengo un huevo y la cebolla.
1: ¿No tiene ajo?
0: No.
1: Yo le recomiendo que nunca debe faltar el ajo. El ajo es protección. El ajo es salud.
0: No, sí tengo.
1: Debe de tener, busque.
0: Sí, sí tengo ajo.
1: Sí, yo lo visualizo, usted tiene el ajo.
0: Sí.
1: Pele un diente, no importa que sea pequeño.
0: Ya están pelados.
1: Solamente necesitamos uno.
0: Ajá.
1: Y un pedazo de cebolla.
0: Voy por ella.
1: ¡Corra, mi estimada amiga!
0: Sí. Huevo. Y un pedazo de cebolla.
1: Y el par de huevos.
0: Son dos o nada más uno.
1: Solamente necesito un diente de ajo.
0: Ajá, cebolla.
1: Un trozo de cebolla y un par de huevos.
0: Ajá.
1: Le voy a pedir, por favor, que usted ingrese a su boca el diente de ajo.
0: ¿Por?
1: Y necesito que usted lo mastique 20 ocasiones. Una en una. Y vaya enumerándomela.
0: ¿Todo el ajo me lo meto?
1: Todo el ajo. Métaselo todo a la boca. Completo.
0: Ajá, ya.
1: Y usted mastíquelo 20 veces. Ni una más, ni una menos. Y váyame diciendo el número de masticadas que le va dando. Uno, dos, tres.
0: Cuatro, cinco, seis, siete, ocho, nueve, diez, once, doce, trece, catorce, quince, 16, 17, 18, 19, 20.
1: Bien, mi estimada amiga, ingiéralo. El ajo es salud. Posiblemente después le huela un poco la boca, pero usted se lava los dientes y listo. No vomite. No vomite. Usted va a sentir ganas de vomitar, pero no vomite.
0: Ya.
1: No permita que la maldad esté luchando en contra de lo nuestro. La estoy limpiando, la estoy purificando.
0: Listo.
1: ¿Cuál es la fruta que a usted más le gusta?
0: El mango.
1: El mango. Muy bien. Le voy a pedir que se meta a la boca el trozo de cebolla. E imagine que la cebolla es mango. Le va a saber a mango. El poder de la mente es muy grande.
0: ¿Ya verá cómo?
1: 20 masticadas. E igual necesito que me vaya enumerando una por una las masticadas. Uno, dos, tres.
0: Cuatro, cinco.
1: ¿A qué le está sabiendo?
0: Siete, ocho, nueve.
1: A mango. ¿A qué le está sabiendo, Brenda?
0: 12, a mango. 13, 14.
1: ¿A qué le sabe? 15, ¿qué está comiendo?
0: 16, mango. 17,
1: 18, 19, 20. Ingiera, ingruta, coma. Bien. ¿Qué tal está el mango? Rico.
0: Rico.
1: Jugoso. Estoy purificándola por dentro. Créame que si usted sigue mis indicaciones, esta maldición se romperá. Y si usted quiere que le demuestre que existe lo que estamos platicando, ahora que tome la fotografía de la cartera de Omar, lo verá. Y usted tomará su decisión. Tome el par de huevos, por favor. Tome el teléfono con la mano. Bueno, con uno es suficiente.
0: Ok.
1: Tome, por favor, con la mano izquierda el teléfono y con la mano derecha vamos a ir pasando el huevo por todas partes. De forma circular. Forma circular en contra de las manecillas del reloj. Pásese
0: ¿de
1: el huevo
0: hacia abajo?
1: Sí, de arriba hacia abajo. Váyase pasando el huevo por la cara. Pásese los huevos por la nuca. Pásese el huevo por la cabeza. Pásese el huevo por todas las partes del cuerpo, por el busto, por el vientre, por todo. En forma circular en contra de las manecillas del reloj. Y repita conmigo: Kalim Kalim.
0: Kalim, Kalim.
1: Kalim, Kalim.
0: Kalim, Kalim.
1: Omar, hijo Kalim, ven a mí.
0: Omar, hijo Kalim, ven
1: Kalim,
0: a mí.
1: Kalim, Kalim, amárrate para mí.
0: Amárrate para mí. Kalim, Kalim, amárrate para mí.
1: Kalim, Kalim, amárrate para mí.
0: Kalim, Kalim, amárrate para mí.
1: Grítalo más fuerte, grítalo con devoción. Kalim, Kalim.
0: Kalim, Kalim, amárrate junto a mí.
1: Kalim, Kalim, Kalim, amárrate para mí.
0: Amárrate para mí.
1: Muy bien, mi estimada amiga, no deje de pasarse el huevo por todos lados. Usted puede. Repita conmigo. Umstrim, umstrom.
0: Umstrim, umstrom.
1: Mi corazón para que entre.
0: Mi corazón para que entre.
1: Mi amado y me dé mi papachón.
0: Mi amado y me dé mi papachón.
1: Muy bien, repítamelo, repítamelo. Háblelo, dígalo con convicción. Dígalo, repítalo. Kalim, Kalim.
0: Kalim, Kalim.
1: Ven a mí.
0: Ven a mí.
1: Omar, ven a mí.
0: Omar, ven a mí.
1: Amárrate para mí.
0: Amárrate para mí.
1: Muy bien, mi estimada amiga. Muy bien. Tome aire, inhale. Exhale. 5 veces. Inhale. Exhale. ¿Cómo se siente, mi estimada amiga?
0: Bien.
1: ¿Está usted llorando?
0: Sí.
1: ¿Por qué?
0: Porque no lo puedo creer.
1: ¿Qué es lo que usted no puede creer? ¿Qué no puede creer?
0: Que tengo un hijo. Que me haya hecho esto.
1: ¿El engaño de Omar?
0: Sí.
1: Pero le voy a decir una cosa, mi estimado. Gran parte de la culpa la tiene usted. Porque usted ha permitido muchas cosas que no debió haber permitido en la relación. ¿Miento o no miento, mi estimada amiga?
0: Sí.
1: Usted no debió haber permitido tantas cosas en su momento. Y usted lo permitió. ¿Y sabe por qué? Por la bandera del amor. Por eso, precisamente. Y déjeme decirle que con el tratamiento que acabo de darle, cuando usted tome el mínimo trago de cerveza o de alcohol, le va a saber a petróleo.
2: ¡Ay!
1: Necesito que me dé la promesa y el juramento que va a dejar el alcohol. Usted,
0: sí, de hecho, ya no
1: debe de dar la voluntad. Y si no es por usted, por el amor a sus hijos.
0: Sí, claro, ya no he tomado. Ahorita tengo 2 semanas que no tomo.
1: Y déjeme decirle que para poderle demostrar que tengo el poder, su hermano le va a hablar por teléfono. Porque él está sintiendo que usted está sufriendo. Y le va a llamar y le va a preguntar, ¿cómo estás, hermana? Estoy preocupado por ti.
0: Ajá.
1: Y a partir de que colguemos, cuente hasta 30. Y cuando usted diga 30 en ese momento, le estará llamando su hermano José.
0: ¿Él sabe todo esto?
1: Él sabe. Él sabe que está en problemas. Él no sabe de lo que estamos hablando.
0: Ajá.
1: Él no sabe. Cuente, por favor.
0: 1, 2, 3, 4.
1: No, todavía no. Le voy a pedir, por favor.
0: Bueno, ¿puedo hacer una pregunta?
1: Dígame, mi estimada amiga, lo que usted quiera.
0: Entonces, ¿cuántos meses o años lleva esta persona con Omar?
1: Lleva poco tiempo. En realidad, apenas está rebasando el año.
0: Con Irma.
1: Es correcto.
0: ¿Y con la otra?
1: Con Tania Guadalupe lleva apenas 3 meses.
0: Ajá.
1: Por eso, es que de una manera muy cínica, él se acerca a usted y le dice palabras de amor. Y lo más triste de todo es que usted tontamente cree en él. ¿Miento o no miento, mi estimada amiga?
0: Sí, sí, es cierto.
1: Yo le voy a pedir de favor que en este momento vaya y se lave la cara. Y también dese un chapuzón.
0: ¿Me baño?
1: Sí, con agua tibia.
0: Ajá.
1: 5 minutos. 5 minutos con agua tibia. Necesito que usted se meta a la ducha. Agua tibia, 5 minutos. Y en esos 5 minutos le va a llamar su hermano porque está muy preocupado por usted. Y es muy importante que en esos 5 minutos usted repita lo que estuvo diciendo. Kalim, Kalim. Omar, hijo Kalim, ven a mí y amárrate para mí. Repita conmigo. Kalim, Kalim.
0: Kalim,
1: Kalim. Kalim, ven a mí.
0: Kalim, Kalim, ven a mí.
1: Y amárrate para mí.
0: Y amárrate para mí.
1: 5 minutos. Métase a la ducha ahora y le llamará a su hermano. Mi estimada amiga, para mí es un placer poderle hablar y poderle tratar esta situación. Y créame que el fin de semana, si usted toma la cartera de Omar, encontrará la prueba que me solicitó.
0: Ajá.
1: Muchas gracias.
2: No manches, José, ya me dio pechito. Pobre de tu hermana, sí está bien enamorada y está bien, tarima pendejo.
1: José, por favor, mira, si ahorita te marca, no le respondas. Déjame hacer la pausa, voy rápido al corte. Ok, y regresando, ahorita ve preparando tu choro, por favor, porque ahorita le vas a hablar y le vas a decir, oye, carnala, tengo mucho dolor de cabeza, estoy muy preocupada por ti. Entonces ella te va a decir, no, pues si es que, ¿qué crees? Me habló. Y ya, ¿y qué te dijo? Entonces tú le dices, no, pues el doctor Cardiel es buenísimo y aparte se la sabe de todas. Aguántame tantito, voy a la pausa comercial. 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
2: Camisa número 25, el Panda Zambrano. Estamos de vuelta contigo en este miércoles 8 de julio del 2026. Gracias por estar con nosotros. Si estás trabajando, si estás en tu auto, si estás en la oficina, en cualquier punto del país, ya sea en los Estados Unidos, en Centroamérica, en cualquier parte a través de la señal de Claro Música o de La Mejor FM. Estoy platicando con Pepe, no sabe nada de la hermana. Oye, carnal, ¿no crees que a lo mejor se esté bañando o algo así?
3: Pues a lo mejor.
2: Oye, ¿tú qué opinas? Ya hablando neta, ¿qué opinas de lo que escuchaste con tu hermana?
3: Pues es que pues sí lo quiero mucho, pandita, porque fue su novio, fue su novio, fue su chambelán de cuando cumplió 15 años.
2: Okay.
3: Entonces, realmente se han querido mucho, han tenido buenas experiencias, malas también, como cualquier otro matrimonio. Pero sí, esta vez mi cuñado se está pasando, pues. Y yo no me meto en su relación, pues, ¿verdad? Yo nada más hablo con mi cuñado me respeta mucho y yo le digo a mi hermana, piensa las cosas. Yo te voy a ayudar cuando tú me digas, ¿sabes qué? Ya lo quiero dejar, pero que realmente lo quieras dejar, pues, porque si tú no quieres, ¿y cómo? Pero ojalá y se compongan las cosas, yo siempre les he dicho que
2: pero ya hablando, yo creo que hablando neta, yo creo que si quieres y amas a tu hermana como lo expresas en esta llamada,
3: ¿sí?
2: Pues sí, apóyala, carnal, porque, pues mira, tiene un gran compromiso, o sea, sabemos en realidad que Omar, pues anda de canijo, ¿no? Eso es una realidad.
3: Okay. Es una realidad, sí.
2: Segundo, muy su bronca, aquí no debemos que criticar a Omar, no sabemos la situación de ellos. Pero hay tres criaturas, o sea, está Omar, está Mateo y está Estrellita, entonces,
3: ¿sí?
2: Brenda está equivocando el camino porque, como le dijo el doctor Cardiel, aquí hay una corresponsabilidad de los dos. Y bueno, el alcohol, pues no está siendo un buen consejero, y más en esta etapa de confusión. Y aparte, pues ya ves lo que le sacó el doctor Cardiel. O sea, va y el otro pues le entrega. ¿Sabes así cuándo va a regresar tu cuñado? Pues sí. Bueno, ya pasó el tiempo. A ver, carnal, te necesito bien concentradito. Sé que estás chambeando. Primero, te acercas al teléfono. Segundo, ¿cómo le dices de cariño? Brenda, hermana, carnala, gorda, flaca. Carnala.
3: Ok,
2: bueno, entras bien preocupado en el cual, oye, Bre, ¿estás bien? Tengo un dolor de cabeza, pero tremendo, y de repente te me viniste a la mente y ando como angustiado, incluso la piel se me puso de gallina, ¿estás bien? O sea, para eso le vas a hablar, ¿ok?
3: Ok, ya está.
2: Para eso le vas a hablar, entonces ya te voy a decir, no, pues sí, carnal, fíjate, dejas que ella se desplaye, que te diga, ajá, todo lo que tenga que decirte, no, ¿cómo y qué te dijo y qué subió, bajó y qué te comentó? Ok, obviamente contigo no ha hablado el doctor Cardiel, y buscas el momento, nosotros también te vamos a ir indicando para que le digas, no, espérame, tú le vas a decir, oye, me acaba de mandar un mensaje, el doctor Cardiel me pidió que te preguntara algo, y te va a decir que ya le dices cómo se oye el Panda Show, ¿ok? Listo, pues vamos a darle, vamos a ver cómo se arma la malcocha, señores, en directo desde el Panda Cool Center. ¡Qué nervios! ¿Cómo va a reaccionar esta morra cuando le digamos que sea broma? Pronóstico reservado, Marco.
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2: Excelente. Listo, carnal.
3: Hola.
7: Bueno,
3: ¿qué pasó, hermanita? ¿Cómo estás?
7: Bien, ¿y tú?
3: Bien, ¿sí te marcaron o qué onda?
7: Sí, ya me marcó.
3: ¡Qué manches! Sí, por razón me está doliendo la cabeza, hombre. ¿Tengo un dolor? Manches. Sí.
7: Ajá.
3: Me duelen hasta las manos, oye.
7: Ajá.
3: Y tengo unos ascos, como no tienes idea. ¿Qué te dijo? A ver, cuéntame.
7: Pues ya platiqué con él.
3: Ajá, dime.
7: Pues me dice que tengo con Omar, que ajá, anda con dos viejas, con una de 43 y otra de igual como de 40.
3: ¡Ay! Ah, cabrón, ¿te gusta desarrugar o...? Ah, no le gusta plantar la ropa ajena.
7: Y este,
3: dime.
7: Y que con la de 43, que se llama Guadalupe, ajá, que este, que apenas con esa anda, que tiene apenas 3 meses. Y con la otra, Y con la otra, que vive aquí en la 19, este, dice que con ella ya hasta tiene un hijo.
3: Ya ves, te lo dije.
7: Que él dice que él ve un bebé como de 5 meses. Me dice que entonces, con ella. Pero yo he visto a la señora y yo no he visto que traiga ningún niño.
3: Oye, pero ¿crees que a lo mejor se queda a cuidar el niño en las madrugadas? Por eso no llega este, temprano a la casa, ¿o sí?
7: ¿Quién sabe?
3: ¿No crees?
7: Me dice ¿cómo lo ves tú a él? Que él no puede asimilar lo de Michelle. Que no le cabe en la cabeza, que no. O sea, que no, sí, o sea, no lo asimila.
3: Ajá.
7: Que él vino y que enterró tierra de panteón aquí en la casa.
3: A lo mejor abajo del lavadero o la entrada del baño, hijo de él.
7: Pero dice que esa vieja fue la que le dijo.
3: Ajá.
7: O sea, que la vieja de la primera, la Guadalupe, con la que tiene 3 meses, quiere que para empezar quiere destruirme a mí.
3: No, pero...
7: Me quiere a mí. O sea, los dos, pero principalmente a mí.
3: Ajá.
7: Y que esa vieja fue la que le dijo que viniera a poner la tierra de panteón aquí a la casa. Que le dio ella la tierra de panteón para que viniera a echarla aquí a la casa.
3: Ajá.
7: Y me dice que pues sí, que es un padre desobligado, que no atiende a sus hijos, que no ve Estrella. Pero él lo hace todo eso por lo mismo de que no puede asimilar que Estrella está así.
3: Ajá.
7: Entonces, pues me dijo que pues ya me dio, me protegió, ahorita me protegió.
3: Ajá.
7: Me hizo que me comiera un ajo y cebolla.
3: Ajá.
7: Y me limpiara con un huevo.
3: Ajá.
7: Y ahorita...
3: Oye, ¿no has visto nada extraño ahí en la casa?
7: No, yo no he visto nada raro.
3: No, pues, ¿y tú qué piensas, carnala? ¿Qué piensas que piensas hacer o qué onda?
7: Pues ya me dijo que o que lo dejo y ya yo sigo con mis hijos, o otra, que él hace que regrese conmigo y que ahora sí ya vea a sus hijos, que preponga atención a sus hijos. Dice, ¿pero tú crees estar con él cuando él ya tiene otro hijo? Le dije yo que no.
3: Yo te lo dije. Ya ves, te lo dije. Pues como son de aquí, de Tepoztlán.
7: Ajá.
3: Pues bien, bien buenísimo el brujo este, oye, te lo dije. Y como ves, no, pues hay que te ponga las pilas, Carla, no hay otra.
7: Porque haz de cuenta que hace tiempo, como unos 4 o 5 meses, él tuvo unos mensajes donde él le mandaba la dirección y todo al hijo de la vieja que vive aquí en la 19, que era que la doctora B, mandó todos los datos. Entonces yo hablé a la doctora y le dije que a qué habían ido esas personas, que ella las había atendido y les di nombre y todo, y me dijo que ahorita ella me iba a, que iba a buscar el ver que ponen expedientes y todo.
3: Ajá.
7: Dijo que ella iba a buscar los nombres y todo de por qué habían ido y a qué horas y todo. Le dije que me hiciera ese favor y me dijo que sí, que ahorita me iba a marcar.
3: Oh, ya. No, tío, es un buenísimo ese brujo, ¿eh?
7: No, y le dije que me... Le dije, ¿quieres que te compruebe que tiene un hijo? Y le dije que sí, ¿no? Y me dice que el fin de semana que vea yo cómo quitarle la cartera a Omar, y que atrás en la cartera va a traer una foto de la Irma, de la Irma, del bebé y de Omar.
3: Oye, ¿qué tratamiento te hizo? ¿Te tiró los caracoles o te va a dar un collar o qué onda?
7: No me dijo nada, nada más me dijo así.
3: ¿Qué te dijo que hicieras o qué onda?
7: No me dijo nada más, me dijo que me comiera el huevo, la cebolla y que me hiciera con el huevo, pero no me dijo que si lo tiraba o que lo guardara, no me dijo nada.
3: Ajá.
7: Que ahorita se cortó la llamada.
3: Oh, ya. No, pues, hay el tiro, carnala, ¿eh?
7: Ajá.
3: Y pues sabes que cuentas conmigo y para adelante hay que darle a hablar con mis sobrinos, por felicitas.
7: Ajá.
3: ¿Vale?
7: Sí. Gracias.
3: Espérame, me acaba de llegar un mensaje del doctor.
7: Ajá.
3: Me acaba de llegar un mensaje, carnal. Espérame, déjalo leo.
7: Sí.
3: ¿Estás ahí?
7: Sí, aquí estoy.
3: Mira, me dice que cómo soy el Panda Show, que es una broma.
6: ¡A toda máquina!
8: ¡Fue broma!
2: Mi estimada amiga, usted ha caído en las bromas del Panda Show.
3: carnalita.
2: Oye, Brenda, no es cierto, es una broma de Pepe, de tu hermano. Estás en las bromas del Panda Show.
8: No,
2: sí,
8: te mando
2: el
3: ¿eh? Ya que sabe el ajo, ¿cuánto masticada le viste?
8: No, ma.
2: Oye, ¿qué te supo la cebolla? ¿Qué te supo? ¿Eh?
8: La neta, la cebolla no me supo a nada.
2: ¡A mango! Oye, pero con el ajo ya estabas.
8: Ay, sí, qué asco. Nunca yo me fijé con ajo. Sí, me
2: mi estimada amiga, déjeme decirle que José nos habló por teléfono aquí al Panda Show para hacerle esta bromita porque usted se pasa de tarima pendécuara. Miento, no miento, mi estimada amiga. Chale, es que qué pasado de rosca el asunto, pero bueno, a ver, Pepe, dile a tu hermana por qué le hiciste la broma. Adelante.
3: Bueno, pues mira, hermanita, pues quiero decirte que te quiero mucho y pues para que le bajes un poquito a la tomadera y aparte sabes que cuentas conmigo y con toda la familia, pues con mis padres y conmigo principalmente y pues sabes que te amo y es para que te rías un ratito de que luego te pones medio agresiva y andas un poquito malhumorada, es para que le eches ganas y sabes que cuentas conmigo y te amo y con tu cuñada Yoli.
7: Gracias, qué bromita, ¿eh? Te voy a hacer pagar esa masticada de ajo, ¿eh?
2: Oye. ¿Y cómo se la vas a hacer pagar la masticada de ajo?
7: Pues después pienso cómo, pero nada más que me pague un tatuaje y con eso me conformo la masticada, hasta mastico más.
2: A ver, pero ¿cómo que un tatuaje? O sea, ¿tienes tatuajes en tu cuerpo?
7: Sí, uno.
2: Sí. Yo te lo pago. Yo te lo pago. Neta, ¿sabes qué te voy a tatuar?
7: ¿Qué?
2: Un ajo. De un lado un ajo.
7: No, no hables.
2: Y del otro lado una cebolla. Para que nunca se te vea. Oye, Brenda, ya hablando neta, yo creo que esta broma no la pide tu hermano, pero realmente tiene una moraleja y tiene un trasfondo. Y en realidad yo creo que la moraleja quedó muy claro. Cree en ti. Hay una situación difícil, una situación con Omar, en el cual es un amor longevo, es el amor de tu vida, pero tienes tres hijos que son un amor, tienes a la niña especial que es Estrella, Omarcito de 7, a Mateo de 4 que te necesitan. Y yo creo que tomando el mal camino y yéndote al alcohol, a las adicciones, a las malas decisiones, no te va a llevar a ningún lado. Entonces, póngase las pilas, mija, agarra el toro por los cuernos, solucione su vida y esas cositas de que no, pues que la depresión, mira, si anda con otra vieja el Omar, pues es su bronca. ¿O no? Y bueno, y si tú sabes también que Omar anda de canijo y tú le sigues entregando la guantera, pues protégete. Protégete porque bueno, ya en cualquier momento puede caer un chiquiringuillo más por ahí. Ya, mira, ya olvídate, Brenda, ya olvídate de que si él anda de canijo pueda contraerte. Tú sabes que están duras las enfermedades de transmisión. Aquí es que puedes embarazarte otra vez. Mi pregunta es, en esta situación, como está la relación, ¿aguantarías tener un hijo más? O sea, un cuarto hijo donde tú y él no están bien, ¿no? Pues, entonces, ¿por qué no te cuidas?
9: ¡Ay, carajo!
7: Sí, exacto.
2: ¿Por qué? Aparte deja, son tres hijos, pero Estrellita necesita mucha atención porque es una niña especial. Y la chamba se complica.
7: ¿Quién es ese güey que se ríe como estúpido?
2: Ese es el Homero Simpson. Y el Peter. Y el papá tiene pitufo. Sí. Chale, Omar, te dije. Oye, Burns, te dijeron estúpido, qué gato.
7: Oye, más su voz de él que la tuya.
2: Oye, José.
3: ¿Qué pasó?
2: ¿Quién es esa estúpida que está pelea con el marido y se sigue metiendo con? ¿Quién es?
7: No,
3: qué bárbaro.
2: Oye, Brenda, si quieres hacerle o regresarle una bromita. Oye, ¿nos has escuchado o no nos has escuchado?
7: Sí, por la radio. Sí, nos has escuchado varias veces.
2: ¿Sí? Pues ahora sí, pese a que nos has escuchado, te dimos una buena ensartada. ¡Miento! ¡No miento! ¡Mi estimado! No.
7: Ya no los voy a escuchar. Cada vez que los escucho me voy a acordar.
2: Pues yo creo que te vas a acordar. Y aparte, si te llegas a tatuar, por favor, que sea un ajo, por favor, sería épico. No, más bien tú. Oye, ¿y no te metiste a bañar, por cierto? ¿No te metiste a bañar?
7: No.
2: No, porque ya ves que el doctor Cardiel te dijo, métete a bañar. Oye, digo, ya para cerrar, porque ya me tengo que ir. Repite la frase que estabas diciendo, ¿no? ¡Kalim, Kalim! Omar, hijo de Kalim, ven a mí. Omar, ven a mí y amárrate a mí. Repite conmigo, no te hagas tarima, pendejo.
7: No.
2: Ay, la tarugueza y la ignorancia realmente nos hacen, pero... De nada, estamos para servirte, Nos vemos, Pepe. Que tengas una excelente noche. Órale, díganme cómo se oye el pan. Mandy, ¿qué pasó, carnal?
10: Oye, quisiera mandar un saludo. Déjame mandar un saludo a mis amigos de aquí.
2: Órale, pero hable fuerte y mande los saludos. Órale, venga.
10: Un saludo para todos mis amigos de aquí, de Alex, de Toldos. Gracias. No.

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3: Ay, es que la que entré antes, ¿va? Pero es que es la emoción y toda la enjundia que me da estar contigo, mi querido Fer, ¿cómo estás?
4: Y Jesse, todo bien.
3: Feliz aquí, de estar acá.
4: Felices también de estar aquí en Amigos Sin Derechos. Tenemos programamón.
3: Sí, pero de los fuertes.
4: De los buenos.
3: Sí, de los que dejan morete.
4: Exacto.
3: Sí, señor. Sí, señora. Sí. Así estamos el día de hoy, saludando con muchísimo cariño a la gran cadena EXA, también a la gran cadena La Mejor, a la cadena Globo. Estamos en Noticias, en BBC Noticias a través de YouTube y estamos conectados a las redes sociales de todas estas estaciones. Estamos de Mérida a Tijuana, de Tijuana hasta Mérida, mi querido Fer, felices, y nos puede escuchar en podcast también en los Estados Unidos.
4: Exactamente.
3: En cualquier plataforma, ¿no?
4: Ahí estamos en todas partes y hoy tenemos un invitadazo, va a estar con nosotros en Amigos Sin Derechos, al ratito vamos a platicar con él. Él es un comediante, hijo de una leyenda, es actor, es conductor, la hace de todo como uno, su nombre es Juan Pablo Fernández y al ratito vamos a cotorrear con él.
3: También estará Gris Romero con nosotros en la música y pues hay que platicar de cómo va el torneo. Hoy fue ahora sí que día de descanso.
4: Me sentí raro, Jesse. No supe ya ni qué hacer.
3: Sí.
4: Dije, ya mi vida ya no vale nada.
3: No, hombre, fíjate. Estoy aburrido. Que ayer estuvo bien interesante. Fuimos a comer a un lugar argentino.
4: Sí.
3: Donde estaba lleno de colombianos y suizos.
4: Ah, mira.
3: O sea, sí hay.
4: En un lugar argentino lleno de colombianos y suizos.
3: Y pues nada, que la tragedia llegó, se apoderó de los amarillos. No de los que tú odias, sino de los colombianos. Y pues están fuera de la Copa del Mundo.
4: La verdad, sí, un resultado que a mí me sorprendió, la victoria de Suiza. Y mañana, por cierto, tenemos partidazo que va a ser uno de los mejores juegos en estos cuartos de final. Lo veo muy parejo, ya se enfrentaron en Qatar hace 4 años. Tuvo la victoria a Francia, pero mañana juega Francia en contra de Marruecos, que me parece va a ser uno de los juegos pues más parejos de estos cuartos.
3: Y regresando a lo de ayer, pues ni con Camilo Vargas pudieron en penales.
4: Y además es un arquerazo para los penales.
3: Fíjate, analizando, me decía Paquito Ánimas ayer, se tiró los 4 primeros penales, los 4 primeros penales, se tiró a la derecha, a la derecha. El único penal donde se tiró a la izquierda, entró por la derecha marcó la derrota de Colombia. Bueno, finalmente los colombianos también fallaron. Lo de Argentina en la mañana fue un suceso.
4: Un suceso, y que además muy polémico. Después de ir abajo 2-0, empatan. Messi desaparecido un ratito, pero bueno, Messi parece que está desaparecido, pero cuando se prende, pum, hace lo que hizo y lo que vimos en este pase al Cuti Romero, que puso el 2-1, y luego Messi empata el juego, y luego Argentina, ya faltando minutos para que termine y que se fuera el partido a tiempos extras, lo gana 3-2 con ese gran cabezazo de Enzo Fernández.
3: Oye, a ver, esta pregunta se le hice en la mañana a Alfonso Arturo Vera Prendes, el todoterreno Vera, y te la pongo sobre la mesa. ¿Tiene razón Egipto de quejarse como se quejó de esta señal de racismo que hizo, de decir que es un torneo amañado, que es un torneo hecho a la medida para Argentina, que para qué los llevan si el campeón es Argentina? ¿Tú qué piensas?
4: No, yo siento que es la calentura del partido y de pronto cuando terminas un juego así en donde crees que mereces más, porque al final Egipto creía, porque le anulan además un gol... que fue gol a partir de que hubo una falta ahí, me parece que sí podría ser polémica, pero en mi caso yo sí creo que sí lo pisa, entonces sí había razones para no marcar y validar ese gol, pero en el caso de Egipto yo siento que pues, salen, sobre todo el entrenador sale caliente del juego, pero creo que no hay razones para pensar que, o sea, en mi caso, bueno, al principio de la Copa hubo ahí una falta de Messi que también fue polémica, pero pues, en general yo creo que no hay muchas razones para pensar que la organización organización está ayudando a Messi o Argentina, porque pues al final Messi es un tipo que te cambia cualquier juego y sí hace la diferencia. Entonces yo creo que no hay razón como para decir que Argentina ya va a ser campeón del mundo porque lo están ayudando.
3: Oye, de alguna manera entonces fue la calentura del
4: mundo. Yo siento que sí fue la calentura del juego. Lo de estos gestos racistas, la verdad es que no sé si le dieron seguimiento, yo no he visto nada. Es algo que el entrenador se pronunció, pero al final no he visto si...
3: No,
4: si...
3: sabes que incluso estaba cerca Messi estaba tratando como de calmarlos.
4: Sí.
3: Y no entendí bien a quién es, a quién le hacen la cruz con los brazos, que la cruz de
4: Racing. Parecía que se lo hacían al Dibu Martínez, ¿no? Como que iba la señal hacia al Dibu, pero al final pues no salió absolutamente nada, no hay ni una nota ahí que diga qué pasó. Y bueno, pues al final ya gana
3: a seguir
4: Argentina,
3: con el torneo, a seguir con el torneo, el fútbol y pues vienen buenos partidos.
4: Exactamente, vienen buenos juegos, mañana el de Francia en contra de Marruecos, y es momento, mi querido Jesse, amigos de Sin Derechos, tenemos esta cápsula de Mon Gómez tras la derrota de la selección colombiana. Vamos a escucharlo.
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5: Amigos sin derechos, faltaba un integrante para los cuartos de final y sería Suiza o Colombia. Los colombianos ya no continúan en esta fiesta. Son los europeos quienes lograron su clasificación. Pero ¿cómo se siente la afición colombiana que aún permanece en territorio mexicano después de este resultado?
6: Pues ese es fútbol. Ahora sí que no gana el que juega mejor, sino el que mete los goles, ¿no? Y hoy Colombia jugó excelente.
5: ¿Qué tal los trató México?
6: Muy bien, la verdad, excelente. Nos vamos con un buen sabor de boca.
5: Yo soy de Bucaramanga, pero le dije a mi amiga, hay que apoyar hoy a Colombia, porque somos países hermanos.
7: Muy bien, además en esta fiesta surgió justo hasta eso del noviazgo, que si México, Colombia, y ya ambas selecciones nos quedamos fuera.
5: Sí, no, qué lástima. Estamos tristes por doble lado, porque perdió México y ahora pierde Colombia.
7: ¡Ay, amiga! ¿Cómo te sientes?
5: No, pues muy triste, la verdad sí, muy triste. Muy triste porque pues sí, ya pues anhelaba otra vez volver a vivir lo que vivimos en el 2014, llegar a cuartos, avanzar y pues por primera vez poder levantar esa copa.
7: Pero además, bueno, en el caso de Colombia se venía de no haber clasificado en 2022 y hoy lo hicieron muy bien, se despiden hasta en la tanda de penales, peleando hasta el último segundo.
5: Bueno, sí, también nos hicieron soñar. Y bueno, hasta aquí en el último minuto estuvimos apoyando al final.
7: México y Colombia durante esta fiesta con una relación bastante especial que muchos hasta denominaron noviazgo. Y ambas selecciones se despiden de esta fiesta en octavos de final. Ya quedan definidos los colombianos pues saliendo bastante tristes, no hay ambiente festivo, pero se continúa viviendo esta fiesta del fútbol.
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3: Aquí estamos en Amigos sin derechos. Gracias a Mon Gómez, que además estuvo ayer, que hace una chamba maravillosa.
4: Sí. Vayan ahí a checar las redes sociales. Nos platicó de su amistad con Julián Quiñones. Está bueno el chismecillo.
3: Que era bien pedote, ¿va?
4: Que era bien pedote. Sí.
3: Mira, fiestero. Perdón,
4: mira, yo la verdad, ¿quién soy yo para juzgar si yo soy igual?
3: Sí, no. A ver, sí, no. Si yo no tomo mamila, o sea, pero. Pero bueno, eso me dijeron, ahorita sí, ya me la cambian por fiestero, ¿no? Claro, está bien, sí. Era fiestero. Pero además no tiene nada de malo.
4: Además no tiene nada de malo, por supuesto. Él. Sí, no, ya.
3: Oye, el invitado.
4: Oye, tenemos invitado, hoy aquí en Amigos sin Derechos, mi querido Jesse, invitadazo.
3: Sí, señor.
4: Está con nosotros, ni más ni menos que suenen los tamborazos.
3: Suena bien.
4: Juan Pablo Fernández, bienvenido.
8: ¿Cómo estás?
4: Mi querido Jesse Cervantes, que
3: feliz,
4: no te veía.
3: Carajo, ¿de hace cuántas canas no me veías?
4: Sí, te conocí antes de que fueras Jaime Maussan, güey.
3: Sí, estoy cabrón. No. Me quiero regresar a pintar el pelo, pero me veía
4: oye,
3: tan
4: pero
3: mal
4: si
3: con
4: Chuy,
3: el pelo
4: mira, ya está, también. No. No, ya oye, mejor. Pero si Chuy también sí, ya te sí, vives sí, acá, sí. ¿Eh?
8: Pero tú no tienes pelo.
4: No,
8: güey.
4: Pues exacto. Yo por eso uso gorra, para que no se me vea la pelona.
8: Oye, hablaban de Colombia. Sí. Les faltó La neta, sí. Julián Quiñones, lo cepillaron, no lo convocaron. No, eso es karma, pues les faltó gol.
3: Oye, sí, y te voy a decir una cosa.
8: Nuestro Julián Quiñones.
3: Nuestro Julián Quiñones, le preguntamos al profe Osorio que vino, y si él lo hubiera metido. Sí,
8: Juan Cambios Osorio.
3: Y sí. Y Don, más simple.
8: Sí, sí.
3: No,
8: mire, pasó, no, usted.
3: Las Madrid que se pone con la Volpe. Están buenísimas. Pero él decía que él sí lo metería a jugar. Y luego vino
4: Aquivaldo Mosquera.
3: Y él dijo que no.
4: Dijo que no era.
3: Que él lo tendría en la banca. Que él sí lo tendría en la banca.
8: Ay, es que envidioso el Aquivaldo, por Dios.
3: Sí, que él sí lo tendría en la banca. ¿Cómo has visto el Mundial?

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1: La primera de Messi, ¿no? Pero lo de Trump quitarle la roja.
2: Ah, ¿y eso qué?
1: Casi, mandato presidencial. Sí, eso sí, Infantino, bueno, eso es corrupción, o sea, eso está asqueroso.
3: Sí, fue ridículo, la verdad.
1: No,
3: sí.
1: Eso es lo peor que le ha pasado a FIFA en este mundial.
3: Sí, totalmente.
1: Ya descarado, ¿no? Ya, pero
3: descarado,
1: bueno.
3: Descarado ya, sí,
1: o sea,
3: sí,
1: eso
3: sí.
1: Fue ya.
2: Pero mira,
1: en lo absurdo. En los
2: llegaron los belgas y sí, se pusieron.
3: 4-1 y se pusieron.
1: Sí,
3: se pusieron idem.
1: Sí, pero los va a eliminar España, joder.
3: Tu favorito España, ¿no?
1: Para mí, yo dije, desde que fue campeona de Europa, porque ya la gente se lo olvidó, es que el actual campeón de Europa, España.
3: Que le ganó a Inglaterra.
1: Sí, además, le ganó a Inglaterra. Yo creo que
3: en el 2024.
1: Sí. Campeón, sale de ahí de la llave. ¿Por qué va a ser la llave Francia España en semifinal? De ahí sale el campeón. O sea, sí hay diferencia entre ellos y Argentina, que podría llegar de la otra llave, o Inglaterra, ¿no?
2: Yo creo que Argentina va a campeonar.
1: ¿Otra
2: va
1: vez?
2: Va a bicampeonar. Sí, señor. Y Messi va a levantar de nuevo.
1: ¿Tú eres mesista como yo?
2: Sí, señor.
1: Bien chingado.
3: Yo también soy mesista. A mí uno de ustedes dos, la verdad. Soy fan de Messi, sí, por supuesto.
2: Y va a levantar por segunda vez la copa, poniendo en claro todo.
1: Sí, no, bueno, ya no habría dudas, ¿no?
4: No había duda.
1: De hecho, no hay duda, es el mejor futbolista de la historia, es el que ha roto todos los récords, tiene el de más títulos, el de más asistencias, tiene 8 goles a sus 39 años en un mundial.
3: ¿No te enoja cuando lo comparan con Cristiano Ronaldo?
1: Sí, porque Messi se compara con Maradona, con Pelé, no con Cristiano.
2: Exactamente.
1: No, la verdad es que sí. Está en otro nivel, tiene más calidad. En la era moderna es el de más talento y calidad.
3: Oye. Ah, mira, nada más.
1: Ay, cabrón, ¿qué es eso?
5: No, amor. Ay, ¿cómo que qué es eso?
2: ¿Qué es eso?
5: ¿Qué es eso? ¿Cómo dijo? ¿Qué es eso, Di? Pude haber sido tu madre.
1: No, no, no. No, no.
5: Pero te dejé vivir, Juan Pablo, y aquí estás. Aquí estás, ahí tirado, aquí estás, mi hermoso.
1: ¿Estás diciendo que tuve un romance con mi papá?
5: Pues mire, de verdad que uno de los protagonistas de mi vida sexual ha sido José Ramón.
3: Oye, pero dime algo. Sí, claro, pero dime algo, ¿por qué no te menciona en el libro del protagonista?
5: Debería, fíjate. Lo que pasa es que, bueno, pues lo nuestro fue un poco prohibido, lo nuestro fue un poco por debajo del agua.
2: Así es, son las cosas.
5: Ya sabes que yo luego me bajo y ahí por debajo del agua.
1: No, pero mi jefe no tiene tan malos gustos.
5: Oye, pues no te... Ahora, pero en aquel entonces no sabía.
1: Sí, bueno, sí me chingó. Sí, sí.
5: Le dábamos hasta que olía hueso quemado.
1: Sí, anduvo con la beba, imagínate. La beba tenía vara, usted no tiene.
5: No, yo no tengo.
1: Por lo menos.
5: Perdóneme, pero discúlpeme. Yo soy una mujer que, bueno, pues tiene allá... No tengo pelos en la lengua, ¿verdad? Los tengo en otras partes del cuerpo. La lengua no los tengo.
1: Ya no diga dónde.
5: Andy, por ejemplo. Oye, hermano, qué gusto que nos acompañes. No,
1: hombre, gusto de estar
5: contigo.
1: Y ahí
5: te veo luego con Archie Ballardi. Ay, qué resbalón tan pinche.
1: Sí,
5: oye, ¿por qué Archie Ballardi ahora para tu
1: era para lo que alcanzó ahí en el podcast, ya es que no se puede.
2: Te mandamos el día que quieras.
5: Claro, sí, aquí estoy yo de cuerpo presente. Oye, nos debería de mandar mi querido Jesse, amoroso, jacarandoso y mi Fergay.
3: Claro que sí.
5: Que tanto lo quiero. Deberías de mandarnos al corte comercial como lo haría tu padre. Porque yo soy tu fans ahora que fui lo de México 86. ¿Cómo lo diría tu padre?
1: Claro, ¿no? Que sí, vamos a un corte comercial. Estamos aquí con un personaje espantoso.
5: Espantoso, no, pero sabroso, vieja, diría.
1: Sí, señor, bastante fea la señora, bastante fea la señora. Con Jaime Maussan, con este cabrón. Vamos a la pausa. Regresamos.
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1: Ya estamos de regreso, estamos en Amigos Sin Derechos, estamos para la radio, en la cadena EXA, la cadena La Mejor, en FM Globo, en Noticias, y me da muchísimo gusto porque hoy nos acompaña, que se escucharon un mentiroso maravilloso, perdió Fergay, le dieron su besote y lo trae pintado, Juan Pablo Fernández, 15 jugadores de Pumas y los dijiste.
2: Sí, 15 de que,
1: pero Pumas y selección nacional. Ni tú lo, fíjate, ni tú lo tomaste en cuenta.
3: El único, o sea, que no, lo toma
1: no,
3: en cuenta
1: no,
3: es
1: nada, lo tenía sentado Efraín Juárez.
2: Sí, Aguirre sí lo tomó en cuenta, sí, unos minutos.
1: Sí.
2: No, bueno, buen jugador Memote que va bien por arriba. Bueno.
3: Oye, y hablando de México 86 y de jugadores de Pumas, en esa copa estuvo Hugo Sánchez y Manuel Negrete. En la película, en la película Hugo Sánchez, has platicado con él porque no queda muy bien parado, porque hay una escena en donde se dice que medio finge una lesión y como que no tenía muchas ganas de tirar penal en esa tanda de penales legendaria.
2: Se acalambra en ese México-Alemania en Monterrey, sí, previo a los penales en los tiempos extras, entonces ya no cobra el penal. Previo a eso había fallado un penal en el Azteca, sí, ¿no? Entonces la gente empezó a decir, pues medio se calabaceó, ¿verdad?
1: Sí, sí, sí.
2: Y en la película se ve que, bueno, sale esa escena con Dieguito Luna, que es Rafael del Castillo, que era el presidente de la federación. Eso obviamente es aficionada porque le dice, pero si en Real Madrid no te pasa esto.
3: Sí, sí. Dice, bueno, macho. ¿Y tuviste chance de platicar con Hugo? ¿Lo has visto?
2: No,
3: vio la película.
2: No le gustó su personaje.
1: Sí, no le gustó.
2: Pero me dice Diego, es la mejor promoción que nos pudo haber dado.
1: Sí, sí, total. Oye, claro. Estuvo buena la película, la verdad es que la vi.
2: Estuvo buena, te gustó.
1: Me encantó.
2: ¿Y qué tal lo hice de actor, carnal? Ya, ¿tú qué sabes de eso?
1: Muy bien.
2: Ah, qué bueno.
1: La verdad es que sí, porque yo tenía mis...
2: ¿Tus dudas?
1: Es que está cabrón hacer a tu papá.
2: Sí, sí, sí.
1: Muy
2: porque
1: cabrón.
2: Aparte no querían la imitación. ¿Qué te pasa? ¿Qué
1: sí,
2: pasa?
1: No. Era el personaje más difícil, sí, junto con el de Hugo, creo.
2: Sí, Hugo. Sí.
1: Por la carga, claro, social y de la presión y la fama y
2: sí,
1: todo.
2: Sí, me dice Gabriel Ruiz, tenés que quiero al de aquella época, ¿no? Uh-huh. Y tú pues das medio look ahí, la voz también. No quiero a la imitación, ¿no? Porque ya sería una caricaturización, ¿no?
1: Sí, entonces, claro.
2: Pues ahí más o menos.
1: No, muy bien.
2: Fue una experiencia bastante
3: especial. Ese es mi debut como el cine. Gracias a toda esta gente. Ya de aquí voy a Hollywood. Ya me llamaron.
1: Sí, sí, de Hollywood y varios más. Oye, ¿quién va campeón?
2: España.
1: Sí, España.
2: España,
1: ya lo habéis dicho.
2: Sí, España.
1: Final, España-Argentina.
2: Creo que
1: se puede dar,
2: sí.
1: ¿Eh?
2: Sí, sí, sí, va por líneas distintas, entonces España-Argentina creo que va a ser la final. España no la han apretado, falta que explote Lamine Yamal y Pedri, ¿no? Que son ahí dos piezas clave que juegan en el Barça, pero España como que no ha jugado a 100%.
1: Oye, es España-Francia en semifinal.
2: Oh, es una final adelantada.
1: Locura, de verdad. ¿No?
3: Si es que pasa Francia contra Marruecos,
1: sí,
3: es que pasa, porque sí, está también
1: con
2: Francia. Es Francia contra Francia B.
1: Sí, ya lo dijo Chilabert. Sí.
2: Porque aparte de los de Marruecos, hay de 26, 18 nacieron en Europa. O sea, es una selección ya más europea. Por eso estuvo en la semifinal pasada, en el Mundial pasado.
1: Y ahora va a ser un juegazo.
3: Mañana, ¿no? Sí. Oye, quitando a Messi, que me imagino que lo mencionarías, ¿quién te ha llamado mucho la atención de futbolistas en esta Copa?
2: No, pues obviamente los franceses Mbappé, Dembélé.
1: Dembélé es una locura.
2: Y hay otro, el Michael Olise, es un crack, ese cabrón. Un crack, o sea, lo que hace él, pues lo hacen pocos. Lamine Yamal, obviamente, pero le falta explotar, sí, ¿no? Y obviamente Haaland.
1: Oye, te voy a decir una cosa. Los ingleses vienen acá, ¿eh?
2: Sí. Sí, México se enfrentó a una potencia, ¿no? Porque aparte juegan en la Premier, ¿no? Harry Kane es, junto con Haaland, es el mejor 9 del mundo, ¿no? Entonces, y lo de Jude Bellingham, ya lo conocíamos del Real Madrid. O sea,
1: pero fue el despertar
2: mucha
1: aquí.
2: Gente, ya sabes que son bien... Ya sabes, hay gente que nada más ve el fútbol cada 4 años.
1: Claro.
2: Entonces, ¿quién es ese güey?
3: Sí, no,
2: ¿cómo
3: no,
2: que es ese güey? Es el titular del Real Madrid.
3: 150 millones de euros, vale. Sí.
1: 130.
3: 130.
2: De esos amigos que no te sale que no saben ni lo que es un fuera de lugar y están en el Azteca, güey.
3: Claro.
2: Y tú...
4: De Fergay no vas a estar hablando.
5: Oye, mi rey,
2: de ¿qué? De a Poncho Vera.
5: Qué placer haberte tenido aquí, pero más placer es el que vamos a experimentar. No, hombre.
2: ¿Ya me vas a correr?
5: No, todavía no, pero queremos que nos digas qué estás haciendo ahorita, porque sé algo de Fox, ahí donde tengo grandes amigos y donde se han corrido otros tantos que también.
1: ¡Oh, qué pasó, señora!
2: Nada más que yo estoy en el Fox bueno, no en el pirata. Está en el Fox que sí tiene derechos.
1: No,
5: nosotros no, pero no nos importa.
1: mano, árbitro. No.
2: Porque acá sin derecho, amigos, sin derecho.
1: Sí, claro, sí.
2: ¿Cuál derecho? Sí, estoy en Fox en un programa que se llama Mother Soccer.
5: Ay, qué rico.
2: Y todos, hijos de su Mother Soccer, así tenemos que abrir el programa. Y es, ya sabes, deportivo, cómico, mágico, musical. Estoy ahí con Josgar Gutiérrez, que fue portero de Cruz Azul, y con Ana Valero, y pasa diario de 12 a 1 de la tarde ahí en Fox.
5: Oye, pues Fox es un One. Placer de haberte tenido.
2: No, yo te, hombre, un placer
5: te
2: es mío.
5: Te estoy preparando un masaje prostático ahí atrás. Mira.
1: Ah, qué bonito.
5: En camerino.
3: Que si fue a grabar. Cuando sí. Lo invitamos.
1: Lo va a grabar.
5: Y con cámara hiperbárica.
3: Ah, sí.
5: Ándale.
3: Se va a meter la cámara.
2: Pasa sin ver.
5: Me tiene una cámara así bonito y luego el masaje prostático. No se los quiero decir, no se los quiero contar, ya se lo han imaginado.
2: Yo estoy perfecto de la próstata, no necesito.
5: Mira, eso decía.
1: Hay uno chiquito. No, no sea.
2: Ya, Jessy pasó por
1: sí,
2: aquí.
1: Ya, véme mi sonrisa. Si por eso veo ovnis, cabrón. Sí, a partir de ahí. A partir
3: oye, Juan
1: de ahí.
3: Pablo, ¿cómo te encontramos en redes sociales, amigo?
2: Ahí con el celular, güey.
3: Así ya nada más. No, ¿te agarras tu celular?
2: No, arroba @JuanPabloFDZ6 en Instagram y JuanPabloFDZ en Twitter.
3: Muy bien.
2: Yo le digo Twitter y Estadio Azteca.
1: Sí, sí. Coloso de Santa Úrsula.
2: ¿Quién es para campeón tú?
1: Yo, Argentina.
2: Ah, sí, ya me dijiste.
1: Sí, Argentina.
2: Y no vas a ganar varios enemigos ahí.
1: No, desde que empezó.
3: Sí, lo dijo, sí.
1: Argentina.
3: Yo desde mi quiniela, desde el principio, puse que España.
2: Eso, chinga.
1: No, Argentina.
2: Es que están los chavales aquí de la Roma.
3: De las Cibeles. Vamos a ir a festejar a las Cibeles ahí en la Roma.
2: Me acabo de la partida de patatas.
5: Oigan, pues ya para terminar nuestro blog, ¿qué les parece? Dos gritan, ¡beso! No.
6: ¡Beso! ¡Beso!
5: ¡Beso!
1: ¡Qué
5: te
1: bonito!
5: Te voy a tener que dar un beso, mira.
1: Sí. La comisura, señora. No.
3: ¡Ay,
1: qué bonito! ¡Sí fue la comisura!
3: Sí te buscó la boca y todo.
5: No, no, ¡ay, pero de veras!
2: Ojalá mi mamá no vea esto, y menos mi papá, ¿no?
5: Espérate los próximos.
2: Me cuelga de los tompiates.
5: Espérate los próximos 7 años.
2: ¿Qué te pasa? Yo te vi besándote con un hombre, cabrón.
1: ¡Vámonos a esta cápsula de Caliente!
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7: Amigos sin derechos, Argentina se encuentra en cuartos y por acá tengo un aficionado. ¿Cómo estás?
8: Muy bien, ¿y tú?
7: Muy bien. Quiero preguntarte, ¿cómo ves a tu país dándosela pero a toda?
8: Es un mundial rarísimo. Yo juraba que pasaba a Colombia ahora y ganó Suiza. Con Colombia iba a ser muy físico, nos iban a patadas. Y con Suiza, la verdad que no espero que sea menos. O sea, que va a ser... Está muy difícil, la verdad que... Pero los argentinos hasta el final... Siempre, haciendo que el estadio sea local y que, bueno, pues nada, dándolo todo por la selección.
7: Esta justa han hablado de cómo Messi le pide al árbitro que pite y demás. ¿Qué opinas al respecto?
8: Pues es lo normal, es el fútbol, ¿no? O sea, pasa que se critica mucho, pero realmente es la picardía del fútbol, es eso, ¿no?
7: ¿Pero para ti es normal que un jugador le dé órdenes a un árbitro?
8: Antes se lo insultaba, se lo empujaba, se le gritaba, ahora se puede hacer menos, pero creo que todos los jugadores reclaman, solo que, bueno, a veces se... No sé, llama más la atención cuando ciertos jugadores o ciertos países reclaman y por ahí se deja de pasar cuando otros lo hacen.
7: Sabemos que Messi es una pieza clave en tu selección, pero ¿quién también de los seleccionados la está dando toda esta, literal, luchando por tu país?
8: Pues Lautaro, Martínez, Licha, Enzo, La Araña, Martínez hoy, pobre. No le llegaron mucho, la verdad, en el Mundial, y las pocas veces que le llegaron sí lo hirieron, pero bueno, pues sigue siendo un arquerazo, y Scaloni, un gran, gran técnico.
7: Si Argentina queda campeona del mundo, ¿qué harías?
8: No, pues me voy a Argentina.
7: Allá te vas a festejar.
8: Sí, me fui en el 22, a partir de octavos me fui allá y creo que ahora haría lo mismo. Ya tengo mi pasaje, de hecho. ¿Sí? Y si pasamos a semi, lo adelanto y me voy para allá a verlo con mi familia.
7: Me encanta.
8: De Bocho. A mi esposa y, bueno, los perros se quedan acá.
7: ¡Ay, qué bonito! Me encanta que lo estés disfrutando al máximo, que ya tengas por ahí un pie en Argentina, por si sucede, esperemos que sí. Y gracias por la entrevista.
8: A ustedes, gracias.
7: Y bueno, así vemos a la afición de Argentina. Soy Karen Casillas y volvemos a esta cabina de Amigos Sin Derechos.
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1: 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Vamos con esta cápsula del Zarro. ¡Hola, hola!
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11: Hola, hola, hola. Jessy Fer, amigos sin derechos, les mando un gran abrazo. Viene el primer día de descanso de 5 que tendrá programado el Mundial. La verdad, para la extensión del Mundial, 5 parecen pocos días de descanso sin partidos, a eso me refiero. Los cuartos de final ya quedaron listos y definitivos. El 9 de julio, Francia contra Marruecos en Foxborough, lo cual habla de un partido muy cerrado, sin duda, pero Francia, sin duda, lo seguimos candidateando como el favorito por encima de Marruecos para accesar a la siguiente fase. España contra Bélgica en Inglewood, en California. Una España que ha dejado claro que cuando reacciona con su medio campo y el talento que tiene, puede marcar una enorme diferencia ante el conjunto de Bélgica, que bueno, deshojó la margarita de manera espectacular con la polémica de Florian Bologun. ¿Por qué? Porque después del triunfo, claramente hicieron una protesta de los dos lados, uno oficial y otro en redes. De forma oficial, su federación marcó un proceso para llevarlo justamente con el TAS, el Tribunal del Deporte a nivel mundial, pero el TAS no se lo aceptó porque dijeron que a final de cuentas, pues en la polémica o en la problemática de la expulsión de Florian Bologun, ellos no estaban involucrados, así que lo desestimó como tal. Pero sí, a través de las redes, la primera protesta fue la que hizo Romelu Lukaku cuando con la oreja tocó justamente de esta manera y señalaba los 4 goles que le habían hecho Estados Unidos, apuntándoselo prácticamente a Gianni Infantino, que estaba presente dentro del partido. De la misma manera, tacharon la palabra soccer, y lo hizo a través de las redes de los jugadores del conjunto de Bélgica, y que realmente se llamaba fútbol. De alguna u otra forma, la justicia deportiva se aplica para el conjunto de Bélgica después de haber vencido al conjunto de los Estados Unidos. ¿Cómo continuarán en toda la fase de los cuartos de final? Noruega enfrentando a Inglaterra, esto será en Miami. El calor para dos equipos europeos será importante y sin duda un partido indiscutiblemente lleno de fútbol por las capacidades de ambos equipos. El mismo 11, pero ya por la tarde, Argentina estará enfrentando a Suiza, un Suiza que se acaba de ver sin duda como la enorme sorpresa y el caballo negro, accesando ya a la fase de cuartos de final, y esto sucederá acá prácticamente en Kansas City. Voy a retomar un poco también lo que fueron las protestas ya del equipo egipcio sobre Argentina. Con toda honestidad, la primera protesta es sobre la falta que se le hace en el segundo gol que fue anulado, no el segundo que se anota y si es válido, y determinan ellos que no debió haberse anulado, aunque hay una falta, un pisotón que se genera justamente cuando viene una descolgada del conjunto egipcio para conseguir la segunda anotación. Me parece que no es válida la protesta, a final de cuentas Argentina terminó por marcar un regreso espectacular. Y otras dos que sí me parecieron algo importante fueron dos revisiones que pedían un penal que se genera por parte de Mo Salah, que cae en el área y que nunca vimos la repetición como tal. Incluso los árbitros ni siquiera vieron la posibilidad de hacerlo, y de ahí se desprende justamente el gol que marcaría el empate para Argentina, el 2-2. Ya después, en la última parte, hablaban de ellos también, de la desestimación de un segundo penal. La verdad es que Letelier, el árbitro en turno, pues sí fue muy señalado. Creo que también la situación que vivió Egipto, el darle esta enorme ventaja de 2 goles porque después venir la vuelta, bueno, marcan un poquito el destino del partido. Yo en lo personal, a lo mejor tomo una en cuenta la de la caída de Mo Salah en el área del conjunto argentino, pero aún así hay que destacar lo valioso que es Messi todavía para este equipo. Increíble lo que hizo, la forma de llevar el partido, por como también entró en un proceso de frustración al fallar un segundo penal en este torneo, pero la forma en que empieza a alinearse recargando a la derecha para tratar de meter centros, mete una asistencia espectacular para el remate de Romero, y después sin duda el segundo gol con el que se empata. Increíble lo hecho por Argentina, está en una siguiente fase, aunque no lo veo como favorito para llevarse el torneo. Pero bueno, ya platicaremos de ello más adelante. Les mando un gran abrazo.
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1: Bien, bien.

0: uno, Juan Pablo Fernández.
1: Ay,
0: me dijo que si
1: no
0: lo baile,
1: sabes.
2: Mira, trae aquí el...
0: Te puede echar una toda llamadita.
1: Sí, claro, sí, una llamadita y una también con M, de esas mismas, pero con M.
2: Muy bien,
1: pero no. Sí, querido.
2: Qué bonito.
1: Mi querido Fergay.
2: Oye, pues, ¿con qué va a adivinar hoy mi Rosy Vidente?
0: No, espérense. Se le está dando.
2: Se le está cayendo. No, espérense, no.
0: Se le está metiendo chamuco.
2: Es un exorcismo eso.
0: Cuidado.
2: Ya se le volteó la cabeza.
0: Ya me
2: la cabeza. Se le vieron los calzones. Cúbrale los calzones a la señora, por favor.
0: Hay que hacerle bolita,
2: igual. De los calzones.
1: Para toda la gente que nos está escuchando en radio.
2: Están aliados. No, yo vi aquí la rayita.
0: Trae premios, sí.
1: No, pues nada, tuve una visión extrema. Acabo de tener un contacto extrasensorial con el más allá. Con el más allá y el más para acá. Ay, que sí. Yo me veo muy cerca de usted en la mañana. En la mañana.
2: El mañanero.
1: Como despertar juntos.
2: ¿Qué?
1: Como ¿sí? decirle buenos días,
0: Jessy,
1: aquí, no, como decir,
2: no sé.
1: Sópleme las lagañas.
2: No, no, espérate. ¿De qué está hablando, señora?
1: No sé.
2: Próximamente. No la vayan a regañar allá, ¿eh?
1: No. Con el favor de Dios va a ver que no. Oigan, muchachos, pues aquí estamos. En la hueva, diría una comadre mía.
2: ¿Qué pasó?
0: ¿En la qué?
1: Pues nada, hoy no hubo juegos ni nada,
2: no,
1: hombre.
2: No, pero mañana sí puede hacer una predicción para mañana.
0: El de Francia, Marruecos, ¿cómo ven?
1: Ya lo había dicho.
2: Pero no trae nada aquí, o sea, para adivinar.
1: No, es que ahora nada más vengo sintiendo lo que vienen siendo las vibras. Porque ya el báculo fue un fraude.
2: Sí, las
1: bolas me las demandaron.
2: Sí.
1: O sea, la mano la leo y no le atino. Pero yo sí. Y lo que había dicho el día de ayer es que Marruecos gana.
2: ¡Pum!
0: No. Y lo que yo decía, Jessy, es que si decía Marruecos hay que irle al contrario. Entonces Francia va a ganar.
1: ¡Ay, qué cuyello!
2: Fernando, es Fernando, ¿eh? Dígale, sí, Fernando, ya.
0: Sí, sentí mal de, como me lo dijiste, fíjate. Una disculpa, ¿no?
1: Ay, no, Fernando.
0: Retiro lo dicho.
1: Pero si tú quieres, te doy un beso ya, pues. O sea, en son de.
2: ¡Beso!
1: No soy una mujer que guarde rencores, ni mucho menos. Mira.
2: ¡Ay, qué bonito! ¡Qué bonito! ¡Qué cosa! ¡Feliz!
0: Se me está metiendo el chamuco.
2: ¿Cómo? ¿Qué pasó, Pedro? ¡Tranquilo!
1: Dios mío.
2: Ya lo perdimos, señora. Denle respiración de boca a boca.
1: Ay, dije, ya se quedó tieso como nunca.
0: ¡Ay, qué fuerte!
1: ¡Ay, pues bueno!
2: ¡Puentiza!
1: Gracias, pueblo mexicano. Gracias por su apoyo como poetisa y también como pitonisa. Aunque nunca le atine, aquí está mi amor en estas letras. Un aplauso, por favor, bonito.
0: Sí, claro, te lo mereces.
1: Me siento Juan Graviel en el Palacio de Bellas Artes de tanta porra que tengo. Así que bueno, pues, damas y caballeros, esto dice lo siguiente, dos puntos de aparte. Alzo el alma en mi poesía. Los de Stab son bien arrechos. Y yo soy como su madre, en amigos sin derechos. ¡Oh, qué buena compañía! Hemos hecho por las noches el fútbol y la poesía, pa' que Fer quizá te moches.
2: Ya se mochó.
1: Necesito un fuerte aplauso al grupo de panelistas. Faitelson, el Sari Memo. Del deporte son artistas.
2: ¡Qué bonito!
0: ¡Chulada!
2: ¡Qué bonito!
1: Y no digan que estoy sola y que no he tenido amantes. Yo ya tengo catedral. Es mi amor, Jessy Cervantes.
2: ¡Ah, qué bonito, qué bonito!
0: ¡Qué bárbara!
1: ¡Vuela, vuela, petirrojo! ¡Vuela lejos y con prisa! Aquí estoy para su antojo. Soy poetisa y pitonisa.
2: ¡Qué bárbaro!
1: Forma de...
2: O sea, las demás capillitas, ¿no?
1: Exacto, todos
0: yo
1: los
0: soy
1: demás
0: capillita,
1: son
0: entonces.
1: Capillita.
2: Capillita. Vamos a un corte en la radio, señora, y regresamos.
1: Ay, claro que sí.
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0: 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Continuamos.
1: Bien, aquí estamos ya de regreso en la radio, en Amigos Sin Derechos, este programa que transmite de 9 a 10 de la noche a través de la gran cadena EXA, de la gran cadena La Mejor, de FM Globo, y estamos también en MBS Noticias a través de Facebook y de YouTube, y está con nosotros. Preséntele usted, señora, para que sea así como muy...
2: Pues tenemos la conoce, a seguro, ¿no? Sí, caballeros, a una niña que yo quiero muchísimo, ella se llama Cris Romero.
3: Equivocó.
4: Sí, es Gris, Gris, no Cris.
2: ¿Dije Gris?
1: No, dijo Cris.
2: ¡Cris Romero!
1: Dijo Cris.
5: Yo creo que fue Cris, pero...
2: No, es que dije Gris. Es que tengo paladar rendido.
5: Está bien, no te preocupes.
2: Tengo el paladar rendido, a veces no se me
1: dio el paladar rendido.
5: No pasa nada, estoy contigo.
2: Oye, Gris, es que ahorita platicábamos fuera de la Greyes y Fer, público en general, que es de un lugar donde se hacen las tortillas de harina bien ricas.
4: Sí.
2: Y luego se les pone guisado y luego se envuelven y son burritos.
4: Ay, de Jiménez, Chihuahua.
5: De Jiménez, Chihuahua, así es. Crecí en Delicias, nací en Jiménez, viví en Chihuahua, pero bueno, ahí estuve.
1: Y viene de Jalapa.
5: Y viene de Jalapa.
4: ¿Y qué hacías allá? Así en Jalapa, ¿qué hacías allá?
5: A Jalapa me fui cuando empezó la pandemia, como que dije, bueno, ¿a qué me quedo en Ciudad de México? No hay chamba, no hay shows, no hay nada. Me fui, me gustó y apenas estoy de regreso.
1: Ah, ok. O sea, qué bueno, o sea, qué gran elección, Jalapa.
5: Es que verdad, es muy bonito, sí. La verdad, el clima está súper chido. Sí, la muy gente bonito. Es muy linda.
1: No, no, de verdad, sí. Yo me la paso muy bien cuando he ido. Digo, no conozco, pero en mis sueños he estado. ¿Cómo has estado, Gris? La verdad es que gustazo tenerte acá. Bien. Me da gusto que estés en la música y bienvenida. ¿Cómo estás? Cuéntale al público.
5: Bien, la verdad estoy muy feliz de estar con ustedes. Gracias por el espacio. Tengo ya varios años dedicando a la música. Obviamente, durante mi estancia en Jalapa, bueno, los medios pararon un ratito, pero ahí sigo, no he parado de hacer música. Empecé con covers en YouTube hace casi 11 años, luego hice mi música y otra vez estoy haciendo un poquito de covers, un poco de todo. Y al final, lo que me gusta es interpretar y lo que la gente pueda conectar con mi proyecto es lo más importante.
1: ¿Cuando dices mi música, son tus canciones?
5: Sí, también.
1: Ah, qué bueno.
5: Sí, sí, sí. Me di la oportunidad. La verdad es que yo no sabía que me iba a dedicar a la música, entonces componer no era como mi parte fundamental, ¿no? Yo estaba haciendo videos en YouTube, en mi casa, le empezó a gustar a la gente, y ya que me empecé a dedicar a esto, pues dije, bueno, ¿y yo qué escribo? Vamos a ver qué pasa. Y le he ido muy bien también a mis propias canciones, entonces contenta con el resultado.
4: Oye, y ahorita le estás haciendo, perdóname, Rosa Concha, un homenaje a canciones del regional mexicano con Si Aún Me Piensas. A ver, platícanos qué tipo de canciones podemos encontrar en este EP.
5: Justo este EP es de mi infancia en Chihuahua. Yo crecí, repito, en Delicias. Mi mamá siempre escuchó regional mexicano los fines de semana. Entre semana escuchaba a Nicho Hinojosa, Shakira, Joan Sebastián. Entonces creo que por eso mi música está tan fusionada, ¿no? Pero un día que íbamos en carretera, hace como 2-3 años, me dijo: hija, has grabado muchas canciones del regional mexicano, pero no esas con las que crecimos o creciste en casa. Y decidí hacerle este homenaje más que nada a las canciones que mi mamá escuchaba en ese tiempo, que tenía mi edad, y que yo le decía: ma, ¿todo bien en casa? O sea, son canciones como bien dolidas y así. Y ahora a mi edad, bueno, entiendo que no hay que estar tan dolido, simplemente son canciones que son muy buenas y que llegan independientemente de cómo te sientas.
4: Y Gris dice: a mi edad,
5: sí, joven. Oye, mi mamá me tuvo a los 20, pero yo tengo 34.
1: Ah, aquí en Maussan soy yo. No seas así.
2: Yo tengo 25, qué barbaridad. Mira,
1: pero sin quitarse ese delantal, señora. Por eso tiene usted el busto así.
2: Oiga, sí, pues ya se me hizo.
1: Chichita discotequera.
4: Claro.
2: Una cosa muy preciosa. Mira. Siempre en domingo, claro, la porra es siempre en domingo.
1: Sí, si las risas no son grabadas, las porras son en vivo también.
2: En vivo.
5: Me gusta. Mira,
1: sí. Sonrisas en vivo, Gris.
4: Se los juramos que no son grabadas.
5: Me encanta.
1: Aplausos. Aplausos. Aplausos. Todo es real, ¿eh? Aquí todo es real.
4: A ver, un bú.
2: Bú.
4: Te lo juro que todo es real. Un Ahí está, Gris.
1: Qué bonito, ¿no? Te sentías verde manada. Sí. Oye, Grisia, ¿qué nos vas a cantar?
5: Si gustas algo de lo del EP que se llama, seguramente lo conocen, se llama Hasta la miel amarga. Todos se la saben. También los coros pueden estar por ahí.
2: Porque amarga es

0: Mira, me encantó. Y el vibrato que tiene la
1: chica. Oye, buen vibrato. Oye, que, sí, que te lo preste un rato para que te diviertas.
0: No, ¿verdad? Juega con él. No, yo también, por ejemplo, la de bendito, bendito. Este vibrato solamente yo lo tengo y después él.
2: Excelente.
3: Oye, ¿de conciertos, de shows, cómo andas?
2: Justo acabo de terminar una gira en acústico que empezó en enero. Le acabamos de poner pausa este mes. Vamos a estar trabajando con la promoción del disco y todo para volver en agosto. Empezamos en San Luis Potosí, de ahí poco a poquito vamos avanzando. El anuncio ya en los siguientes meses. Me voy a Sudamérica, también creo que voy a España y a hacer un par de medios. Ahora sí, fuera del país, la verdad estoy muy contenta por el recibimiento que ha estado teniendo mi proyecto por allá. Pero bueno, también cerramos obviamente por acá en México.
3: ¿Será fin de año o qué?
2: Sí, más o menos noviembre, diciembre por ahí.
1: Oye, ¿tus redes sociales para que la gente esté ahí en contacto contigo y sepa de dónde vas a andar?
2: En todos lados estoy como Gris Romero, gris como el color, gris con doble S, Gris Romero. Gris. En absolutamente todos
3: eso fue
2: lados.
3: Romero. ¡Qué gris!
0: Gris. Es que yo tengo una forma de pronunciación muy bonita.
2: Me gustó, está bien. Suena bien.
3: Francesada.
0: Francesada.
3: Hola.
0: Acá con la nasal, así, gris.
2: Me gusta.
0: Entonces, ¿cuál era, maná?
2: Gris Romero, en todos lados estoy por ahí disponible. La verdad es que me gusta mucho estar en contacto con la gente, así que si me puedes buscar en redes, me puedes pedir canciones, podemos estar en contacto en lives y demás. Me gusta mucho. Las redes sociales han sido el pilar de mi carrera durante todos estos años, entonces ahí nos estaremos leyendo.
3: Pues sí, que. ¡Otra! Sí, sí, que cante, que cante.
0: Bonito público.
1: El público en vivo, que lo pide. No creas. Mira, no creas que es el sonidista poniéndole de que, a ver, uno aquí en el piso.
3: No, Gris, aparte.
1: Aquí en el piso. El sonidista está frío.
0: Tienen hasta sindicato de público. Sindicato de trabajadores de público SADCB. De CRLB.
2: Perfecto.
0: Otra, mi amor, pues de una vez. Hasta que nos ahoguenos o nos agomítenos.
2: Ahí va. Esta sí es de mi autoría, se llama Just Today.

0: ojito cerrado y todo, ¿eh? No, no, no.
1: Es como yo cuando estoy haciendo cosas cochinas.
0: No, ¿qué tiene que ver? No, pero estaba cantando.
1: Sí, pero es que cada quien tiene sus pasiones, ¿no? O sea, yo cuando así con los ojos de muñeca descompuesta, así en blanco y para atrás.
2: La cosa es hacerlo con pasión.
1: Sí, qué hermosa, mi querido. Oye, y cuéntanos tus principales inspiraciones. Es una pregunta muy bonita que siempre me gusta hacer.
0: Ay, me encanta esa pregunta.
1: La aprendí con Verónica Castro.
0: Nunca la había escuchado yo.
1: No, la aprendí con Verónica Castro y en...
0: Casi nadie la hace.
2: No, casi no, me gusta tu propuesta.
1: Sí, ¿cuáles son?
2: Yo creo que la mayor inspiración que tengo definitivamente es mi familia. Creo que el tener el apoyo es súper lindo. Inspiraciones en la música, Jessie Joy, Shakira, Pablo Alborán, Leonel García. Pero 100% en mi casa creo que es lo más importante para mí.
3: Oye, ¿y se avecina alguna, a lo mejor, colaboración con alguno de estos personajes que mencionaste?
2: Me encantaría.
3: Y ya les mandaste mensaje directo.
2: Justo estamos planeando algo como para podernos acercar. La verdad es que, bueno, Jessie Joy lo sabe perfecto, por ello subí mi primer video. Es una cosa muy linda que he tenido la oportunidad de compartir varias veces. Yo solamente estaba en mi casa, quería llamar la atención de ellos porque soy súper fan. Y ellos me repostearon y gracias a eso empezó a llegar gente a mi canal. Y gracias a eso hoy me dedico a la música. Entonces,
3: pues te tenemos una sorpresa.
2: No, cállate, me muero.
1: Con ustedes, Jessie Cervantes.
3: Jessie Cervantes.
0: Yo me asusté, me dije la madre, no me dijeron.
2: No estaba preparado.
3: Los productores fue de ahí, se nos olvidó hablarles.
2: Sentí que hasta me puse roja, ¿no?
0: Oye, mencionaste a Joan Sebastián.
2: Sí, cántate muy importante una, también. Joan. Sí, claro, a ver.
0: Sí, ¿no?
1: Ay, me pasé, Joan.

0: gracias por estar acá.
1: Gracias a ustedes por el espacio, un placer a ti, a toda la gente que nos está escuchando. De verdad, mil gracias. Bueno, a los tres por estar hoy conmigo. Gracias. Gracias.
0: Sí, gracias. Le pasó como los partidos, ¿eh?
2: ¿Por qué hoy?
0: Usted con los equipos. Sí, pero está bien, Gris. Gracias por estar acá.
1: No, ustedes, de verdad, muchas gracias a ti y también a toda la gente que está acá atrás. Me siento
0: pues, sí,
1: gracias,
0: gracias.
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0: noche, los saluda su amigo La Máscara. Viene Javier el Conejo, también la doctora. Doctora, buenas noches.
1: Hola, muchachos, ¿cómo están?
0: Arrancamos esto que es el Revoltijo.
2: Buenas noches, aquí nomás.

0: supuesto que es el revoltijo.
1: Es correcto, damas y caballeros, ya lo saben. Y la pregunta del día de hoy,
2: a ver, Javier,
1: es: ¿has encontrado, has cachado a alguien en el acto? Ya sea un hermano, una hermana, un amigo, un primo, un sobrino. ¿O has cachado o has encontrado a alguien tocándose, haciéndose el autodelicioso?
2: Ay, Javier, me dejaste pensando.
1: ¿Por qué?
2: Porque me acordé de un primo que sí, yo lo encontré, pues ahí, tocándose.
1: Ah, caray, o sea, literal.
2: Sí,
1: o sea, la así puerta, como el Sebas, no traía llaves.
2: Así como el Sebas, que decía, es que pues esto ¿para qué sirve?
1: No prende. Ok, si usted ha encontrado a alguien, ha cachado a alguien, háganoslo saber el día de hoy y saber si es incómodo. ¿O qué hacen en ese momento? Yo creo que sí es de lo más incómodo. Obviamente sí. Que si es uno de tus amigos, yo creo que nada más te da risa y te sales,
0: sácase,
1: ¿no?
0: Sáquese por allá, puerco.
1: Pero de repente puedes entrar, entras en shock y no sabes qué hacer. Sí. Pedir disculpas o salirte o entrar por lo que ibas o no saber qué hacer, ¿sabes?
3: No, fíjate que a mí una vez me tocó. Igual vivía con unos roomies y en eso llegaron unas morras a vivir ahí al departamento.
1: Ok.
3: La morra, una de las que vivía ahí, llegó con su galán.
1: Ok.
3: Se hicieron de cenar, se pusieron a ver películas y de repente yo me despierto en la madrugada, iba al baño y de repente...
1: Y tú la llorona.
3: ¿Qué hago? Me tuve que aguantar porque me dio pena. Me dio pena salir.
1: No,
3: dije, no, la chava no era nada agraciada y dije, no, lo que van a ver mis ojos en estos momentos no va a ser nada chido y voy a tener que ir a terapia.
1: Si así se escucha, no quiero imaginar cómo se ve. Oigan, si ustedes han hecho algo así o han cachado, o los han cachado, también podría ser, es correcto.
3: Corriendo en chanclas
1: ahí por la casa y demás, híjole, yo creo que sí ha de ser un tema bien complicado, ajá, ¿no? Imagínate, a mí, les voy a confesar algo, mi hermana me cachó dándome auto. Cuando iba en la secundaria sí me cacharon ahí en el cuartillo, ¿verdad? No. ¿Qué te pasa, Michael?
3: No vas a escuchar.
1: Relájate. Venga, márquenos 55-5263-0977-55-5263-0977 y queme a la persona que usted haya encontrado o cuéntanos lo que usted quiera. Ya sabe que está el revoltijo. Aquí está todo.
3: Aquí nosotros estamos para aguantarle y ser su tapadera.
1: Buenas noches, ¿quién habla?
4: Hola, Berenice,
1: ¿cómo estás, hermosa?
3: ¿Qué mujeres?
4: Bien.
1: ¿Qué andas haciendo?
4: Ya rumbo a la casa.
1: Ah, muy bien, ¿en dónde vives?
4: En Tultepec.
1: Ay, abrazo de la gente de Tultepec, donde allá donde
3: bien
1: es
3: prendidos.
1: La pirotecnia. Oye, no, ese chiste estuvo absolutamente...
3: Bueno. Tarata, tarata.
1: Oye, Berenice, ¿qué onda? ¿Qué hay que hacer por ti? ¿Qué nos vas a platicar?
4: Pues a mí me tocó ver unos compañeros de trabajo.
1: Ajá.
4: Teniendo, pues no relaciones como tal, pero pues ella estaba ahí donde, ahí abajo.
1: No, a ver, espérate, Berenice.
3: Ya no hay niños.
1: No importa lo que tú nos quieras contar y lo que nos quieras decir. Okay. Solamente si cuida mucho cómo le dices a la parte masculina y a la parte femenina, ¿ok?
4: Ok.
1: Disfrázalo nada más, pero sí cuéntanos con lujo de detalle. ¿Qué fue lo que viste?
3: Mira, como es de Tultepec, ponle chiflador a la parte masculina,
1: ¿no? Y ponle paloma a la parte femenina, ¿no? Ok, ¿estás lista?
4: Sí.
1: Ok, pon mucha atención, por favor, y dinos con lujo de detalle.

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2: Ah, ya, ya, aquí está.
3: Ahí te escuchamos.
4: Estábamos echándonos las siete citas.
5: Y de repente empezamos a escuchar mi compañero y yo ruidos como raros.
4: Ok.
5: ¿No? Como raros.
4: Claro.
5: Entonces nos quedamos viendo él y yo así como dicen incómodos.
4: Eso es como una lavadora.
5: Y nos asomamos así pues estaba la chica.
4: Ajá.
5: ¿Cómo podríamos decir? Dijimos.
4: Estaba orando de rodillas, ¿no?
5: Ajá, sí. Estaba cantando.
2: Con el chiflador ahí en la boca.
5: Ajá. Sí. Y nunca se dieron cuenta que estábamos ahí nosotros.
4: No manches, o sea, pero tú viste, o bueno, tú y tus compañeras vieron que realmente.
5: ¿Sí?
4: O sea,
5: ¿sí?
4: ¿Le viste la parte al otro vato?
2: El chiflador.
4: ¿El chiflador?
5: No, porque no se le veía, pero...
4: No, porque lo tenía todo adentro.
2: No,
4: se
2: echó... ¡Ojo, ojo, ojo, ojo!
5: Ándale, se me olvidó
2: cómo
5: decía
2: gogo.
4: El gogogo, ok. Nada más escuchabas el... Y yo, ¿se están lavando los dientes o qué está pasando?
5: Sí, la verdad es que nos quedamos así. Y estos no hicimos ruido, ni siquiera se dieron cuenta que estábamos ahí.
4: No manches, o sea, ¿pero vieron hasta que terminó o solamente un ratillo?
5: No, pues sí, hasta que terminó.
4: Ay, pues también ustedes morbosas, o sea que...
6: Ay, Javier, es que sí les gustaba, ¿eh?
5: Tampoco es que se haya tardado media hora, ¿verdad?
4: Yo no sé quién estuvo... ¿Qué estuvo peor el asunto? Que tú anduvieras ahí de fisgona, ¿verdad? Invadiendo la privacidad... De tus compañeros que se estaban dando placer, o ellos por darse placer en plena oficina, oye.
6: Andaba de chismosos alterados.
5: En una bodega entre cajitas, pues es que, pues, como dicen, estaba. Yo me sentí muy incómoda, me dio más pena a mí hablar o decir, ay.
4: Pero ver, no.
2: Pero dijo, el chisme está bueno.
5: No. O sea, nosotros tomamos, vimos qué estaba pasando y ya yo me volteé y dije, bueno, pues ya.
4: Pues qué padre, qué chido por ellos. Es la hora de la siesta, pero cada quien invierte su tiempo en lo que quiera. Claro, a lo mejor ella para dormir siempre se toma un vaso de leche y por eso lo hizo, ¿no?
6: Es correcto, Javier. Pero para eso yo les recomiendo mejor comer frutas amarillas.
4: ¡Ay, no, qué fuerte! Te mandamos un abrazo hasta Tultepec.
5: Muchas gracias.
2: ¡Saludos, mi Bere!
4: A ti por escucharnos. ¡Ay, qué bárbaro! Y lo han cachado, si usted han visto, bueno, de los policías, ¿ya ni hablamos? No, porque eso ya se hizo bien.
2: De los de la tienda de conveniencia tampoco.
4: Los vio medio mundo. Oye, ¿te acuerdas de un video viral también? Ajá. Justo en un, ¿cómo se llama?
2: En el metro.
4: En el cablebus.
2: Ah, sí.
4: Pero de no sé de qué
2: Creo
4: país.
2: Creo que era Ecuador, Colombia.
4: De Colombia. Ajá. ¿Dónde les valió?
2: Y ya después cuando voltean, ¡ay, hay una cámara!
4: Pero imagínate, deja tú la cámara, o sea, les hablaron por el megáfono para decirles, oigan, muchachos, el operador lo vio completo.
2: Es que estaba al tanto de las noticias, Javier.
4: Literal, el operador lo vio hasta que terminó, y no estoy hablando del video. ¡Bueno!
2: ¡Hola, hola!
7: Bueno.
4: ¿Quién habla?
7: Hola, buenas noches.
4: ¿Cómo te llamas?
7: Adriana.
4: Adriana, ¿qué onda, Adri? ¿Cómo estás?
7: Bien, gracias. ¿Y ustedes?
4: Aquí andamos, mira.
2: Todo chido. A ver.
4: Existiendo para ti.
2: Cuéntanos el chisme.
7: No, pues yo una vez, ya tiene unos añitos, que encontré a unos doctores haciendo un trío en un consultorio.
4: Caray, eso sí me interesa.
2: Iban a hacer una transfusión de sangre.
7: Así es.
4: Okay.
7: No,
4: ¿cómo fue?
7: Cosa,
4: ¿cómo fue? A ver, cuéntanos, ¿cómo fue? ¿Cómo estuvo esa experiencia?
7: Pues, cabe descartar que el consultorio tenía vidrios de los que más o menos se pueden ver.
4: Ok.
7: Y vi que era de noche, algo raro se estaba moviendo, pero como luego se meten los gatos o mapaches.
4: Ah, caray, aquí se nos metió un mapache, por cierto, está en el show de la mejor.

0: Ajá, ¿y luego?
1: Fui a ver, de pura casualidad, y abrí la puerta y los vi en plena acción.
0: ¿Y ellos te vieron?
1: Sí, y hasta me invitaron.
2: ¿Pero qué eran? ¿Dos hombres, una mujer, dos mujeres, un hombre, tres hombres?
1: Iba a estar intenso porque eran tres hombres.
0: ¿Eran tres hombres? ¿Es neta?
1: Neta.
0: ¿Y para qué te invitarían a ti? ¿Ya
2: ven? Tómanos una foto.
0: Grábanos.
1: Grábanos para subirnos a una paginita, ¿verdad?
0: No manches. ¿Y qué hiciste? O sea, tú abriste la puerta, se vieron a los ojos, supongo yo.
3: Y ellos tres elefantes, con un piano.
1: Ándale, saca.
0: ¿Y qué les dijiste?
1: No, gracias, cerré la puerta, me fui corriendo.
0: A buscar a tres amigas, ¿no? Para hacer lo mismo. No manches. Oye, y ya eran, o sea, ya no hay ahí, no sé, el jefe de enfermeros o de doctores.
1: No.
2: ¿Alguien de trabajo social?
0: No manches.
1: No, pero lo que pasó después.
0: ¿Qué pasó después?
1: Como media hora después me fueron a buscar, me dieron condones.
0: Ajá.
1: Y me dijeron, ¿no quieres ir? Te invitamos para que disfrutes. Estaban papillos los doctores, la verdad.
0: Pero, pues, ¿de qué sirve si...?
2: Entre ellos, no.
0: Bueno, ya. O a lo mejor se estaban multiplicando, ¿no? Entre ellos. No sé, a ver a quién la tenía más grande. O sea.
1: ¿No? ¿Quién sabe?
0: A lo mejor le gustan los cacahuates garapiña. No sé, o sea, todo puede pasar. Y obviamente tú no aceptaste.
1: No acepté, pero la bomba cayó en la mañana porque habían dejado los condones
0: usados
1: y con cierta sustancia en el escritorio.
0: Ay, en el escritorio, ¡qué marranos!
2: Que dijo, no, pues aquí me lo quito, no pasa nada.
1: Exacto, y justamente se dio cuenta una paciente.
2: ¡Qué pena!
0: ¿Y luego?
1: Pues fue todo el chisme.
0: No manches, qué cochinos doctores, digo, porque al final...
2: ¿Pero qué les hicieron? ¿Les mandaron a hablar? ¿Vieron cámaras?
1: ¿Vieron las cámaras? No supe qué pasó después. Ajá. Porque obviamente nadie sabía nada.
0: ¿Más que tú?
1: Más que, pero no voy a delatar, ¿sabes?
0: Claro, porque a lo mejor un día se te antoja y dices, órale,
2: ¿quién
0: pues,
2: fue? Jalo. Adriana nos vio.
0: Oye, pero a lo mejor tú lo malinterpretaste y ellos estaban revisando la próstata.
1: Exacto, ¿verdad?
2: Estaban
1: como buenos doctores
2: expandiendo su conocimiento.
0: Claro.
1: Exacto.
0: No manches, Adriana. Te mandamos un abrazo. Ya no andes viendo esas cosas porque luego uno sueña feo.
1: Sí.
2: Ya no brincas en las noches. No te despiertas alterada. Ay, el doctor.
1: No, para nada.
0: Adriana, te mandamos un abrazo.
1: Saludos. Discúlpame, ¿podrías tener una canción?
0: Claro, ¿qué canción quieres?
1: La de... Una de Alfredo Olivas.
0: ¿Cuál de Alfredo Olivas?
1: Con la novedad, por fin.
0: Con la novedad de que ya te olvidé y ya no me interesas. ¿Y esa para quién o qué?
1: No más, está bonita, me encanta.
2: Para el doctor.
0: Para el doctor. Con la novedad de que ya los caché metiéndose los dedos. No, así no va. Vámonos con música, es Alfredo Olivas. Se llama Con la novedad.
2: 10:52.
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1: Hay más llamadas, ¿eh? Hay más llamadas. Hola, hola.
2: Hola, buenas noches.
1: ¿Cómo estás, carnal?
2: Chido, chido, carnal. ¿Y tú?
1: Todo chido. ¿Cómo te llamas?
2: Yo me llamo Juan.
1: ¿Qué pasó, Juan? ¿Desde dónde te comunicas?
2: Aquí de Zumpango.
1: Ándale, ¿qué nos vas a contar? ¿Una historia de terror, cachonda, de risa?
2: De terror.
0: A ver, Juan.
2: Bueno, sí, más como de suspenso, pero sí, sí hubo un hecho así como que de terror también.
0: Ok, a ver, cuéntanos, Juan, ¿cuándo fue? ¿Dónde fue? ¿Cómo fue? ¿Y qué hiciste?
2: Pues fue aquí igual en Zumpango. Antes yo fui a una iglesia cristiana.
0: ¿Una qué?
2: Una iglesia cristiana.
0: Ok. Ah.
2: Pero se acercó como de un arroyo y así. Uh-huh. Entonces, ahí se hacían obras teatrales y todo. Y luego también nos quedábamos a velar porque es un terreno grande en lo que estaba la construcción. Uh-huh. Entonces, de repente, pues ahí se abrían las puertas solas o se escuchaban pasos, pero el techo era como un de lámina.
0: Ok.
2: Y una vez acabando la obra de teatro, estábamos recogiendo el equipo de audio y todo, y estábamos platicando, y de repente se escucharon muchos perros ladrar.
0: Ajá.
2: Nos asomamos y no había ningún perro, pero se seguían escuchando los perros, y de repente se escuchó un relinchido de un caballo y las ruedas de una carreta, pero de las antiguas, de esas como de madera.
0: Ok.
2: Entonces escuchaba cómo galopaban y nos asomamos y no había nadie, pero de repente, cruzando el arroyo, se vio como un destello. Entonces, pues, he escuchado las historias del famoso charro negro y todo eso.
0: Claro,
2: pero ahí,
0: mira,
2: exactamente en ese lugar, que han escuchado, pues, historias. Más adelantito, no muy lejos de ahí, está el panteón de este municipio.
0: No manches.
2: Pero sí, sí se escuchó así el relinchido y la carroza que pasaba. Pero exactamente acabando, y estábamos platicando nosotros, y nos quedamos en shock. Y cuando te quedabas a verdad, se escuchaban así pasos sobre el techo.
0: Oye, ¿y esa iglesia aún sigue?
1: ¿Todavía existe?
0: ¿Todavía existe?
2: Sí.
0: ¿Y ya no hay historias que la gente diga, oye, siguen pasando esas cosas o algo así?
2: Pues no sé, yo ya perdí contacto con lo de ahí.
1: ¿Qué dijo? No, yo ya no me quedo.
0: Si tú de menso sigues ahí como que, ay, voy a ir a la iglesia, ¿no?
2: Pues no, porque de hecho, por ejemplo, aquí donde vivo, también hay, aquí hay sombras. Aquí en el fraccionamiento donde vivo se cuenta que antes fue un panteón, entonces... Digo, está el Camino Real, huevo, todo, que se escuchan.
1: Ah, sí, sí lo conozco.
2: Ajá, dicen que es el Camino Real porque, pues, por aquí pasó Diego Zapata, no sé qué, y se encuentran los famosos centenarios, oye, con oro y cosas así. O sea, todo aquí se escuchan historias, pero así. Pero aquí exactamente donde vivo luego se ven así como sombras. Y es como de, ay, ya ves que hay una sombra en la cocina y es como normal. Pero así que te espantan, no.
0: Oye, ahí te va, para esos malos espíritus o esas malas energías, porque de repente uno sí puede cargar con esas energías y tú las puedes estar arrastrando, ¿no?
1: Es correcto.
0: Hacia donde te vayas. 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
3: Déjame decirte, mi querido amigo, tú que andas allá en Zumpango y Huehuetoca, como amuleto personal puedes llevarte dientes de ajo en el bolso, en el bolsillo, y también llevarte una imagen de la Virgen del Guadalupe. O también del Papa Juan Pablo II, que es bien milagroso.
0: Ándale, para que lo cargues en tu cartera, compadre.
2: No, pues yo decía que si cargo un espantazo, cargo a mi suegra.
0: Pues mira, compadre, si puedes con eso, puedes con todo lo demás. Te mandamos un abrazo, Juan.
2: Gracias, Iván. Bendiciones.
0: ¡Vámonos! ¡Con abrazo, música! Carnal. Es la senda norteña, fina y prohibida. Oiga, doctora.
1: ¿Qué pasó?
0: Anímelos a reportarse con nosotros, que nos cuenten historias eróticas, porque ya me dio miedo.
1: Es que me estaba dando masaje, pero ahí te va. Pásale, doctora, pásale.
4: Sí, mi querido Javier. Bueno, pues comuníquense con nosotros al 55-52-63-0-977.
0: Buenas noches. Gracias, doctora.

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1: Es correcto, tenemos llamada 55-5263-0977. Buenas noches.
2: Hola, ¿qué onda? ¿Cómo están?
1: Hola, ¿qué onda? ¿Bien y tú?
2: Bien, bien, bien, aquí en el tráfico un poquito.
1: Ah, ¿en cuál avenida estás o qué onda?
2: Estoy en Periférico.
1: Ah, bien, muy bien. ¿Cómo te llamas? Casa.
2: ¿Perdón?
0: ¿Cómo te llamas, hermosa?
2: Lisette Segura, mucho gusto.
1: Ok, ¿verdad? Lisette, oye, ¿y qué onda? ¿Qué historia nos tienes?
2: Pues alguna historia, pues yo creo que el día que... una historia muy chistosa de cómo conocí a mi esposo, ¿verdad? Pero...
1: Ah, muy bien, a ver, fondo chistoso. Fondo chistoso.
2: Mira, yo lo conocí en Facebook Pareja.
0: Okay. Ah, era traviesilla.
1: De esas veces en las noches que dices, ya no quiero estar sola.
0: A ver, vamos a ver la mercancía.
2: Sí, pues nada, o sea, yo realmente estaba buscando amigos, porque hay una parte en donde tenemos amigos y amigas. Uh-huh. Pero pues su perfil, pues como que me pareció algo muy bonito, ¿no? Porque decía, quiero algo serio. Uh-huh. Y yo, después de 2 años, que no tengo pareja, pues adelante, ¿no? Vamos a conocerlo. Y ya, para no hacerlo tan larga, él llegó a mi casa, yo le dije que tienes que ir por mí, porque yo soy hija de casa, y fue por mí hasta mi casa, y ya después de un tiempo me confesó, ¿no? Porque yo soy chaparrita y él es muy alto.
1: Ok.
2: Entonces, me confesó que sí me vio y dijo, ay, a lo mejor no tiene pareja porque ella está enanita. Y yo dije, ay, qué grosero. O sea, mide unos 53, tampoco soy tan chiquita, ¿no?
1: Bueno, pues un poquito
0: que,
1: sí.
0: Dicen que los chaparritos son peligrosos, son enojones.
2: Es correcto.
1: ¿Y luego?
2: Y pues ya salimos de cita, me llevó por unas salitas, una cerveza. Después de eso ya, pero él nada más traía 300 en efectivo, no traía más dinero.
1: No más.
2: Y yo no sabía.
0: Bueno, es que dijo, está chiquita, come poquito.
1: Exactamente, ¿y luego?
2: No, pues ya cuando vemos la cuenta, pues llegó como de 700. Y no. Me dijo, pero antes de eso me dice, ¿cuánto crees que esto cueste? Le dijo, pues como unos 600, 700. Ajá. Y ya me confesó que nada más traía 300 pesos, ¿no?
1: O sea, ¿y cómo pretendía llevarte a comer con 300 varos? O sea, y pagarlo de los dos.
2: Sí, me quería llevar a los tacos y no me dijo.
1: Ah, ¿y pues
0: qué dijiste tú? Vamos a las alas, ándale.
2: Sí, le dije, mira, aquí está el restaurante de alitas y cerveza, vamos.
0: Y pobre de mi cuerpo.
2: Después ya es que le puse yo la mitad de la cuenta.
1: Sí, como tú eres una persona a la mitad.
0: Pudiente.
1: Chaparrita, vea, pues también dijiste, le voy a poner la mitad.
2: Es correcto, digo, estoy en la mitad, pero vamos a ponerle la mitad, ¿no?
1: ¿Y luego?
2: Y pues ya nos hicimos novios al siguiente día, al mes, nos fuimos a vivir juntos. Cuando llevábamos 2 meses de novio, bueno, ya juntados, uh-huh. Tuvimos una hija y ahorita ya me quedé con 9 meses.
1: ¡No manches! Y oye, mira, la pregunta es, o sea, empezaron a andar y ¿a los cuántos días o semanas empezaron a tener relaciones?
2: Ah, bueno, eso fue el segundo día.
1: Ah, o sea, mira, después de que, rápidos, o sea, te pidió recio hoy que fueran novios y mañana ya estaban haciendo el amor.
2: Es correcto, dije, no me voy a aguantar, la verdad, me gusta lo que ve y quiero ver más allá.
1: No manches, ¿y si sí te sorprendió? O sea, sí dijiste, pues sí, me llena.
2: No, pues sí, hasta la fecha sigo diciendo que...
1: ¡Ay,
0: qué bárbaro!
1: ¡Qué bárbaro! Ahora sí que como quien dice, le hablas, bueno, ya, ¿no? Oye, mi querida Lisette, ¿entonces cuánto tiempo llevas con él?
2: Pues ahorita llevamos 1 año y 7 meses.
1: Un año 7 meses.
0: Y ya tienen una bebé.
2: Y ya tenemos una bebé de 9 meses.
1: ¿Y cada cuánto una pareja de 1 año 7 meses tiene, pues acá, la intimidad?
2: Pues mira, te voy a ser sincera. Son todos los días.
1: Ah, ¿todos los días?
2: Todos los días.
0: No, se va despachado, no, se va bien servido, mi compa.
2: ¿Perdón?
0: Se va bien servido, mi compa.
2: Ah, mira. Se va bien desayunado, regresa para comer y a dormir para cenar.
1: La neta, ¿quién es el cachondo de la relación? ¿Él o tú? ¿Quién empieza?
2: Él. La verdad es que él es muy encachondo.
1: Ok, y tú le sigues y dices, pues ya estoy aquí, ¿no?
2: ¿Vale?
1: Y tú dices, pues ya, que se dé.
2: Es correcto, haz de cuenta que yo le doy la leche a mi hija y a él lo desecho.
1: ¡Ay, Dios mío! Oye, así me gusta que están bien atrevidas, oye.
3: Déjame decirte, querida amiga, para que tu marido no falle, síguele dando la maca negra.
1: ¿Esa cuál es?
3: Son unas verduras, es una planta que viene de allá, de Perú.
1: Ok. Ay, pues. Oye, pues muy bien, qué bueno que lo tengas bien atendido, así no tiene que buscar por otro lado.
2: Por supuesto, no, y diga tú, o sea, de que busque o no por otro lado, pues lo que se va a perder, ¿no? Todos
1: Oye.
2: Los días, si busca por otro lado.
1: ¿Y tú como mujer, tienes alguna fantasía o has cumplido alguna fantasía con él?
2: Pues con él...
1: No, no, sí. Con él sí. No. Ay, pero oye, pues sí. Es que no hagas esas pausas, ¿ah? ¿Luego?
2: No, sí, con él sí. La verdad es que yo no era una mujer de fantasía, pero hubo una que la verdad nunca había probado.
1: ¿Cuál era? ¿Cuál era? Cuéntanos, por favor, ándale.
2: Pues mira, él me hizo la invitación a probarlo, ¿no?
1: ¿Qué?
2: Y yo dije, pues bueno, está bien. Me dice, mira, ¿qué te parece? Y pues te hago un beso negro.
1: ¡Uy, híjole! Ajá, ¿y luego?
2: Y pues yo le dije, no, pues es que pues yo no tengo como tanta experiencia, la verdad.
1: Dile, o sea, es que yo no lo tengo negro, yo soy güerita.
2: Es que yo soy güerita, rosita, no es negro.
1: ¿Y luego?
2: Y pues ya un día así, pues dije, pues ándale, está bien. Sí me sentí como bien rara, pero la verdad, sinceramente, me gustó mucho.
1: Y es algo que siguen haciendo, supongo.
2: Sí, hasta la fecha sí la seguimos haciendo.
0: Doctora, cómprate una Halls negra.
1: Doctora, ¿es malo el beso negro? Bueno, no, yo le voy a decir el beso de los Reyes Magos.
4: Déjame decirte que es algo muy natural entre todas las parejas. De hecho, yo le recomendé al Chencho que lo hiciera. Y no sé si te has dado cuenta, lleva una semana llegando con una sonrisa. Se ve cansado, pero viene con una sonrisa. Lo que yo sí te recomiendo que sean muy, muy higiénicos y que no comas esquites. ¿Sale, hermosa?
2: Sí, ok, si no le voy a dejar en el botazo.
4: Es correcto.
2: Sí, de hecho, soy muy higiénica con todo en ese aspecto, igual él. Por todo.
1: Eres chica Lomecán.
2: Soy la chica Lomecán.
1: Muy bien.
2: Pero sí, la verdad es que sí, por esa parte, ¿no? Que estamos probando varias cosas, tanto sectoral, o sea, todo eso somos muy, muy higiénicos y nos gusta probar, la verdad.
1: Claro, pues al final es suyo, lo tuyo es de él y lo de él es tuyo, ¿no?
2: ¿Por qué? Pues si ya lo comí.
1: Ay, pues sí, claro, pues ya está.
0: Malo que te pida que le des cuerda, ahí sí, preocúpate.
1: Oye, te mandamos un abrazo, gracias, esperemos que ya estés llegando a tu destino.
2: Sí, muchísimas gracias, igual les mando saludos a todos. La verdad me dio un gusto platicar con todos ustedes.
1: Ay, el gusto es tuyo, hermosa.

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0: Todas las mujeres allá que vengan para acá y los tigres de aquí cojan para allá. Hablamos ahorita.
1: Qué nervio.
2: Pero bueno, ¿hasta cuándo, Rocky?
1: Gen B, degrádalo.
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4: ¡Ándale! Continuamos totalmente vivo a través de la mejor 97.7 en este espacio que es el revoltijo. ¿O no, Javier?
5: Sí, es correcto. Sí. Es correcto, mira, es que estoy aquí, ojalá y el Sebas me hiciera caso, porque sí, le estoy pasando el teléfono, pero bueno, reportarse con nosotros, 55-52-630-977, pónganos al tanto de qué es lo que anda haciendo, si se portó bien, si se portó mal, hubo historias cachondas en el taxi, en el Uber, en el Didi.
4: ¿No? O las historias de terror también. ¿Quién hizo aquelarres? ¿Quién hizo brujería? La banda de Iztapalapa que nos marque, que nos cuente cómo van las cosas, los preparativos y qué número de representaciones.
5: Se llama Que Te Quieran Bonito, es Grupo Firme y el Jackie.
4: Lo escuchas aquí del Revoltijo.
5: Buenas noches, Acapulco, Cuernavaca y Ciudad de México. Uh-huh.

0: que sigan teniendo una excelente noche. Cuernavaca, Acapulco y Ciudad de México, repórtense al 55 52 63 0977.
1: Yo tengo una duda, señor Máscara.
0: Dime,
1: ¿cómo se le dice hacer el amor ahora en estos tiempos? Porque ya hay muchos términos, ¿eh? Ya hay muchos sinónimos, ya hay mucha gente que lo bautiza y lo llama de diferente manera.
0: El delicioso.
1: El delicioso, ya hay algo de que, oye, ¿qué onda?
0: El cuchiplancheo.
1: Nos detonamos, algo así, ¿no?
0: El te voy a partir.
1: El sin respeto también.
0: Ajá.
1: El el cul, bueno, no, ese no. No, el que empieza con cul, no.
0: No,
1: ese no.
0: No.
1: ¿Cómo le dice usted hacer el amor? O sea, si de repente se encuentra una amiguita o a su pareja que ya le
0: vamos
1: tiene mucha confianza. Ándale, ¿cómo le dice usted? Hola, buena noche. Bueno.
0: ¡Ey! ¡Sí, diga! ¡Hola, hola!
2: Hola, buenas noches.
1: ¿Quién habla?
2: Habla Jordan.
1: ¿Qué onda, Jordan? ¿Qué andas haciendo, carnal?
0: ¿Dónde dejaste al Pippen?
2: Aquí andamos, saliendo del trabajo.
1: ¿En dónde nos escuchas y en qué trabajas?
2: Aquí en Chimalhuacán y trabajo en Bimbo.
1: ¡Ándale! Muy bien, sácate unos panes, compadre.
2: Sí, ¿verdad?
1: Oye, ¿qué onda? ¿Qué hay que hacer para merecer? ¿Para qué somos buenos, compadre?
0: O unas donas recién hechas.
1: O préstanos tu donita, Bimbo.

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1: ¿Atención para quién, compadre?
2: Para mi esposa.
1: Ay, ¿cómo se llama tu esposa?
2: Se llama Emily.
1: ¿Emily?
2: Sí.
1: ¿Cuánto llevan de casados?
2: Vamos para 7 años.
3: ¿7 años? Ah, muy bien, muy bien.
1: Has hecho buen trabajo, compadre. Felicidades.
2: Lo que hace uno con un pariente.
1: Bien, pues, carnal, pues dedícasela. Si nos está escuchando, ¿otra llamada? Ok, venga, ahorita te la ponemos, ¿vale?
2: Sí, muchas gracias.
1: Bueno.
4: Hola, hola, buenas noches.
1: Buenas noches, ¿quién habla?
4: Alejandro.
3: ¿Qué pasó, mi querido Alejandro? ¿De dónde nos marcas?
4: Aquí, de San Andrés, Totoltepec, donde se acuestan 2 y amanecen 3.
3: ¡Ay, qué perro! A ver, ¿tú cómo le dices a hacer el delicioso?
4: Pues,
3: otro término.
4: Yo le llamo el desestrés.
1: ¿El desestrés?
4: El frutifantástico.
1: ¿El qué?
4: Frutifantástico.
1: El frutifantástico. Okay, me gusta. Hay que hacerle el frutifantástico. ¿Qué más, compadre?
4: El hazme tuyo.
1: El hazme tuyo. El dime vaquero, ¿no?
4: Sí.
1: Ok. Oye, compadre, ¿qué nos vas a platicar? Don, ¿qué andas haciendo?
4: Pues vengo encerrando apenas mi carrito de trabajo de plataforma.
1: Ah, ¿y a ti no te han pasado cochinadas así como las que has escuchado en el revoltijo?
3: ¿O de terror?
4: No, pues sí, sí nos han pasado cochinadas y de terror de las dos.
1: Cuéntanos una cochinada. Yo quiero que nos cuentes una cochinada.
3: Es martes para arrancar bien la semana.
4: ¿Cochinada que me dejaron en mi carro?
1: Como quieras, de la que quieras, también es válido.
4: No, pues, subí una señora que venía con un buen de pelo de perro y aparte se meó, entonces así fue una mega cochinada.
3: O sea, ¿viene el perro o la señora?
1: Se meó el perro o la señora.
4: La señora venía con un buen de pelo de perro y apestaba horrible el carro, de verdad.
1: No manches, ¿pero quién se meó?
4: La señora.
3: No manches. Ya se creía Terian.
1: ¿Es en serio? ¿Por qué se meó?
5: ¡Qué pegriloso!
4: La verdad no sé, pero le ganó y fue algo horrible.
1: No, pues sí, no creo que haya sido algo bien grato. Es de suerte. No es como que diga, sí. Se me subió una señora y se mió mi coche, ya te
3: lo marcó.
1: Suerte. Pues no.
4: No, asqueroso.
1: ¿Y luego qué hiciste? ¿Qué le reclamaste, obviamente?
3: La reportaste, te pagó la limpiada.
4: No, ni me pagó la limpiada, nada más la reporté y pues me tuve que desconectar para pues volver a lavar el carro y todo, pues perdí tiempo.
1: No manches, compadre. Como que tenía que olía análisis, ¿no? ¿Cuántos años tenía la señora?
4: Creo que sí, ya te está gustando esa cochinada, ¿verdad?
1: No.
3: Es para el expediente.
1: Exactamente, compadre.
4: Ah, ya. No, pues tenía como unos 45, más o menos, 40 años la señora.
1: Pobrecilla, a lo mejor estaba enferma.
3: A partir de ahora, ponle flor de chupamiento a tu carro.
1: No manches, compadre. Te mandamos un abrazo. ¿Otra cosa que nos quieras contar?
3: ¿Una canción que quieras pedir?
4: Ay, sí, una canción nada más para seguir cortando las cochinadas.
1: A ver, échale. ¿Qué canción quieres?
4: Relación clandestina de Chely Zárraga.
1: ¡Órale! Esa canción me gusta. Muy bien, compadre. Te la ponemos, sí, ¿va?
4: Todo taxista, cuando te despiden el número una muchacha, una señora, una chava, ese viaje ya es gratis.
1: ¡Ay, qué perra, mi amiga!
4: A ver, mañana dónde nos vemos, dónde va a andar la regaladora.
3: En el centro, carnal.
1: Pendiente.
3: En el
1: centro.
4: Listo, ahí los vamos a cargar.
3: En el centro, porque andamos buscando talento.
1: Si tienes algún talento, compadre, ya sea de limpiar y quitar el olor de tu carro a pipí de señora de 45 años,
3: ahí llega con la flor de chupamirto.
1: Te mandamos un abrazo. Vámonos con música.
4: Que tenga buena noche.
1: Nos pedían sus canciones, aquí se las ponemos.
3: Viene Chuy Lizárraga. Relación clandestina.
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1: Así es, Javier, ya llamada, llamada, llamada. Hola, hola. Bueno.
2: Hola.
0: ¿Quién habla?
2: Natalia Barragán.
0: Hola, Natalia Barragán. Ay, órale, tiene como nombre de telenovela, ¿no?
1: ¿Cómo estás, Natalia? Sí. Natalia Barragán, ven para acá que te estoy hablando.
0: No. Oye, ¿qué andas haciendo, Nati?
2: Nada, aquí con mi hermana. Vamos para nuestra casa.
0: Ay, ¿en dónde nos escuchan? ¿Natalia?
2: Sí, Tecámac.
0: En Tecámac, Estado de México.
1: Saludos a Tecámac.
0: Muy bien, ¿y para qué somos buenos? A ver, cuéntenos, andan de traviesa, ya las escuché. ¿Cuántos años tienen?
2: Yo tengo 14 años.
0: ¡Ay, Dios mío! Ay, después, ¿quién más? ¿Y tu hermana cuántos?
2: 25.
0: Ah, bueno, muy bien. Sí. Nos pasas a tu hermana mejor, oye.
1: Por favor.
0: ¿Qué hay que hacer por ustedes?
2: Hola.
0: Hola, ¿y tú cómo te llamas?
2: Yesenia.
0: ¿En dónde nos escucha? Ah, pues allá en Tecámac. Ay, entiende. Sí. Entiende, Javier. ¿Qué onda, Yesenia? ¿Qué andan haciendo?
2: Nada, haciendo la vuelta.
0: Ay.
2: A ver,
1: ¿qué dijeron? Vamos a dar la vuelta y escuchar el revoltijo.
0: O sea, ¿andan en coche o qué?
2: Sí.
0: Ah, muy bien. ¿Ustedes solitas? ¿Tú manejas?
1: Sí, dice, no, mi hermana.
0: Oye, ¿y neta están dando la vuelta para ver qué pescan?
2: No, no es cierto,
0: vengo
2: de trabajo.
0: Ah, ya me había emocionado. Ah, no es cierto.
1: Muy bien, muy bien, muy bien.
0: Muy bien, ¿y qué onda? ¿Qué hay que hacer por ustedes?
2: Quiero una canción.
0: ¿Qué canción quieres?
1: La que quiera.
2: Mi hermana.
0: A ver, pásame a tu hermana, pues.
2: Hola.
0: ¿Cuál canción de Beli y Beto quieres, hermosa?
2: Quiero la de Todo lo fue.
0: ¿Todo lo fue? ¿Quién la canta?
1: Antes si no dijo, quiero una mermelada.
0: Ajá, sí. ¿Quién la canta?
2: No me acuerdo.
0: No manches.
1: Es que somos pitaca.
0: ¿Lenin Ramírez?
1: Se nos olvidó el Filemón.
0: ¿Sí, segura que es de Lenin Ramírez?
2: ¿Qué?
0: ¿Segura?
2: Sí.
0: Ok, ¿y esa canción por qué y para quién?
2: Para todos mis novios.
0: ¡Ah!
2: No es
0: mira, de 14 años, no, de 14 años.
1: Y es brava, es brava, brava,
0: muy bien. Tú muy bien, tú disfruta la vida.
2: No es cierto, es broma, es broma.
0: No, ya, ya es te que quemaste los. Mucho. ¿Te gusta mucho Lenin Ramírez o la canción?
2: La canción.
0: Muy bien, entonces te la ponemos, ¿vale?
2: Bueno, los dos.
0: Ah, pues ya está.
1: Ya es viaje completo, de una vez.
0: Bien, entonces, Natalia, te mandamos un abrazo a ti y a tu hermana Yesenia. Esto es
1: El Revoltijo.

0: muchas gracias a toda la gente que el día de hoy se reportó con nosotros, a la gente de Acapulco, a la gente de Cuernavaca y a la gente de la gran CDMX.
1: Así es, señores, señores, muchísimas gracias. Nosotros regresamos mañana en punto de las 10 de la noche en esto que es El Revoltijo. Muchísimas gracias al Michael.
0: En los controles, Andrés Salazar, el topo en la dirección, el Sebas que estuvo aquí también las 24. ¿No? ¿Cuántas horas trabajamos hoy?
1: No, sí estuvo pesadito hoy.
0: 17 horas. Amigos, sabes, acabo de conocer. Soy el Conejo.
1: Yo soy la Máscara.
0: Bonita noche, que descansen.
1: Hasta mañana.
0: Nos vamos con música, es talento de televisión, Willy Colón. Bye, bye.

0: y a mimir. 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
6: ¿Cómo están? Soy Claudia Mejía. Una nueva semana, un nuevo episodio. Hay un tema que, pues como mujeres tal vez sepamos cómo manejarlo, pero tal vez haya mujeres o adolescentes que aún no, y es este tema de la higiene menstrual. Y para eso tenemos a nuestra querida doctora Carelia Mendoza, ella es ginecóloga. ¿Cómo estás, doctora?
7: Muy bien, muchísimas gracias, un gusto estar con ustedes.
6: Hablemos de la higiene menstrual, pero sí quisiera como una guía, ¿no? O sea, saber el paso a paso.
7: Claro.
6: De una buena higiene menstrual.
7: Hablar de higiene menstrual es un tema bastante amplio en el sentido de que hay muchas cosas que aún no sabemos. Sin embargo, pues la mayor parte de nosotras tenemos el contacto o de alguna manera nos introducimos a la higiene menstrual como Dios nos da a entender.
6: Sí.
7: Porque nadie nos explica qué usar, cómo usar, cada cuánto cambiarlo. En el mejor de los casos, nuestra mamá, prima, tía, amiga nos orientará un poco. Pero a pesar de todo lo que hemos avanzado en comunicación, en normalización del periodo menstrual, pues finalmente no hemos logrado que esto sea hablado de manera amplia, ¿no? Porque todo el mundo esconde como esa parte todavía. En muchas ocasiones pensamos que esto es como algo que es sucio, ¿no?
6: Mucho tabú.
7: Mucho tabú, justamente. Lo primero que debemos de saber es, cada mujer es única, cada mujer tiene afinidades o facilidades para determinados productos de higiene menstrual, pero lo más importante es a ti que te sirve y a ti que te acomoda.
6: Esto de las copas no es tan nuevo, ya tiene tiempo, pero el otro día yo hablando con una prima le decía, bueno, ¿por qué no intentas usar la copa? Dice, es que no he tenido relaciones. Y yo me quedé como en ceros y en blanco porque no supe qué decirle, porque no estoy informada sobre esta parte, este producto de la copa. Entonces, ¿esto es un mito? ¿Es real? ¿Quién puede usar la copa? Bueno, tú nos acabas de decir lo que mejor te acomode y te funcione.
7: Estos dos elementos, al igual que los tampones, son situaciones que tenemos u objetos que tenemos que introducir dentro de la vagina. Aquí el por qué usarlos o no usarlos cuando se ha tenido o no se ha tenido vida sexual depende precisamente de un mito que tenemos muy arraigado, uh-huh, de la cuestión de virginidad. Tenemos muchas veces esa idea de que si no se han tenido relaciones sexuales no se pueden utilizar este tipo de copas o de discos o de tampones. Si la paciente está consciente de que su virginidad está únicamente dada por una estructura anatómica que puede o no estar presente, puede o no romperse en el momento de la primera relación sexual, y para ella es mucho más fácil utilizar, mediante educación que nosotros le damos a veces en el consultorio, para la utilización de tampones o copas menstruales, pues adelante. Aquí la única situación es que cuando no han tenido vida sexual, utilizar este tipo de elementos puede llegar a producir un poco de dolor o incomodidad. Por eso es que muchas veces pues no se les recomienda, pero no propiamente está prohibido.
6: ¿Cuál sería la opción para las personas que no tienen un fácil acceso a estos productos?
7: En muchas zonas rurales incluso todavía utilizan telas como tal para absorbentes y no utilizar productos que sean desechables, y precisamente por el alto costo que tienen. Entonces son regiones en donde están acostumbrados a utilizar los recursos propios, porque no hay forma de que ellos tengan acceso a otro tipo de procesos o de materiales como las toallas sanitarias.
6: Y por ejemplo, si estas mujeres utilizan estas, supongo que son como los pañales que usan para los niños.
7: Sí, o incluso, por ejemplo, algunas telas absorbentes como los tipo toalla,
6: okay,
7: la toalla para lavarse las manos,
6: sí,
7: pueden
6: sí
7: llegar a utilizar.
6: Okay.
7: Y lo único que se les recomienda es que estén perfectamente lavadas, perfectamente secas antes de utilizarlas, porque esto puede ser un factor de riesgo para infección. La copa menstrual es una excelente opción, pero también tiene ciertas situaciones que debemos de tomar en cuenta. Entiendas que tienes que cambiarlo cada 6 a 8 horas recomendablemente, incluso de acuerdo a la cantidad de flujo que tienes, puede ser esto más frecuente. Al igual que con la toalla sanitaria, se recomienda cambiarla entre cada 6 a 8 horas para evitar algún accidente o alguna situación de infección.
6: Tipo de ropa interior.
7: Okay.
6: O sea, que podamos utilizar.
7: Bien. Independientemente de que estemos o no en un ciclo menstrual, nosotros debemos utilizar ropa interior que sea completamente algodón, es la recomendación siempre, completamente de algodón. Tratar de evitar que tenga colores, porque se ha visto que incluso los colores pueden llegar a tener algunos elementos que pueden ser disruptores endocrinos. Tratar de evitar telas sintéticas precisamente por el contacto con estos disruptores endocrinos o por contaminación. Y ropa que no sea muy ajustada, porque pues nos encanta meternos en esos pantalones súper embarrados que nos ponemos con calzador, pero no es como lo más sano, ¿no? Entonces, en cuanto a la ropa interior, pues no debe ser ajustada y debe ser de algodón preferentemente.
6: El lavado de manos. O sea, yo creo que debe ser el primer paso, así uses lo que estés usando, lavarte las manos.
7: Sí. Independientemente del producto que nosotros utilicemos, siempre se recomienda para remover cualquier producto de higiene menstrual lavarse las manos previamente, porque vamos a tocar nuestra área genital.
6: Ay,
7: y
6: sí.
7: Todo lo que traemos en las manos, o sea, todo lo que toca nuestras manos en todos lados, pues tiene mucha contaminación de muchas cosas. Entonces, lo ideal es sí lavarnos las manos antes de ir al baño.
6: Por favor, y después también, ¿no? Digo,
7: sí.
6: La preciosa hay que cuidarla. A la hora de lavar tu área genital, hay demasiados productos también. Existen muchísimos productos, jabones, lociones, etcétera, etcétera, etcétera. ¿Qué es lo recomendable para la limpieza?
7: Lo recomendable es no utilizar productos perfumados, que eso es fundamental. Bañarnos únicamente con agua y jabón, jabón neutro de preferencia, sin aromas, sin olores añadidos, porque estos pueden llegar a generar contaminación como lo hablamos con los productos de higiene menstrual. Entonces, realmente, otra vez venimos de campañas publicitarias en donde dicen que nuestro cuerpo tiene que oler a flores del campo y pues la realidad es que no es
6: obvio,
7: cierto.
6: No.
7: Entonces, pues nos hemos acostumbrado a que debemos de oler perfumadas todo el tiempo y esto no es necesario. Con que nosotros tengamos una higiene con un jabón neutro, un jabón de baño que no sea perfumado, es suficiente. Existen muchos productos, mientras estos no tengan algunos fenoles, algún aromatizante, podemos utilizarlos.
6: La limpieza para ir al baño, ¿cómo debería de ser?
7: Siempre tratamos de encontrar productos que nos puedan ayudar en nuestra vida diaria. Entonces, hay, por ejemplo, a quienes se les facilita las toallitas húmedas. La realidad es que dentro de todo lo que se ha estudiado, lo único que se pide es que si se utilizan, por ejemplo, toallitas húmedas, estas no sean con alcohol y no tengan ningún tipo de perfume. Entonces, lo que hacemos habitualmente y la práctica común es el uso de papel higiénico, con lo cual tendría que ser suficiente. Lo ideal es que nosotros tuviéramos un lavado con agua y posteriormente solamente secar a palmaditas con el papel higiénico, pero se considera que utilizar únicamente el papel higiénico y limpiarnos de adelante hacia atrás, pues tiene que ser suficiente para nuestra higiene.
6: ¿Y baño diario?
7: Baño diario, sí, por supuesto.
6: ¿Estés o no estés en tu periodo?
7: Así es.
6: Ok. Bueno, digo baño diario porque, bueno, una sabe de eso, ¿no? Entonces claro. Ya una a los 2 días y no te bañas, ya estás como de...
7: Exacto,
6: como
7: pero
6: incómodo,
7: también
6: ¿no?
7: Tratar de no exagerar en nuestro aseo diario, porque pues hay pacientes que se lavan con ciertos jabones que son muy abrasivos para la piel, entonces este tipo de jabones está prohibido.
6: ¿Cómo abordar este tema con las niñas, con las hijas?
7: Primero debemos de aprender nosotros, quitarnos todos los tabús, todos los mitos que tenemos en la cabeza, quitarnos las dudas. Y segundo, pues entender que también nuestros hijos ahora tienen acceso a otro tipo de elementos que a veces pues llegan a conocer más de ciertos temas que nosotros. Entonces, entre mejor estemos preparados, podemos pedir apoyo de un médico para poder orientar a nuestros hijos sobre estos temas.
6: Pues muchísimas gracias por estar aquí y por darnos estos tips. Soy Claudia Mejía. Bye.

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0: Venga la salsa con sabor, ¿eh?
1: Una mirada bastó.
0: Así.
1: Así sucedió.
0: Venga lo bonito para gozar. Esta noche. Estamos iniciando labores.

0: Venga, me lo dije con sabor. Dice
1: así como se fue.
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Venga, un litio para gozar. Ándele. Así damos inicio esta noche. Llegó la banda de Toluquita, la bella. Los amigos de Tultitlán. La banda de Huacalco, con su pango. Y a

Se llama Nuestro Sueño, la música salsa a través de La Mejor Manía. ¡Dale! Manda tu saludo en nota de voz al 5580 032 977.

0: ¡Pégale la salsa sabrosa! ¡Wow!
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0: ¡Sí, señor!
2: ¡Hola, guapo!
0: ¡Llegó la banda de Acrilán! ¡Ándale con sabor para todos los traileros que nos sintonizan! ¡Los que están esperando a que los descarguen!

0: Eso, señoras, señores, así como damos inicio en esta madrugada, esta noche, esta velada tan especial. Gracias a toda la banda que nos acompaña, a toda la gente que nos está sintonizando, a todos los amigos que van de regreso a casita, los que están a punto de dormir, y por supuesto también toda la banda trabajadora que está chambé y chambé, pues que se les haga ameno el turno, ¿verdad? Señoras, señores, seguimos adelante con más. Vámonos con algo de la música peruana clásica esta noche.
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0: ¡Escúchalo! ¡Ándale! ¡Sabor! ¡La música con guitarras! ¡Ve que lo bonito! ¡Ándale, como dicen! ¡Estamos en acción! ¡Sonido la mejor!
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0: ¡Ándale! Manda tu saludo en nota de voz al 5580-032-977.
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0: cumbia a través de la mejor, sí. Sabor. Venga para gozar. Ajá. Damas y caballeros, todo está listo, todo preparado, estamos en acción. A través de la mejor, recuerda mandar tu saludo al 5580-032-977, pide tus rolas, manda tus saludos para que la pases súper chévere.
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0: Señoras y señores, gozamos y bailamos la salsita de la loca.

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Se llama ¿Quién entiende este amor? Dedícaselo a la tóxica. Porque aunque sea tóxica, no podemos vivir sin ellas. ¡Ándale! ¿Quién entiende este amor? ¡Dale, papá! ¡Escúchalo!

0: bellísima y toda chula.
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0: ¡Ándale!
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0: Venga la melodía sabrosa.

0: Vengan los saludos, sí, señor. En nota de voz al 5580-032-977. ¡Ándale!
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2: Un saludo para Ceilán. Que ya están dormidos.
3: Un saludo para el niño y el Morales.

0: y mi jefe el Ñero, de la Nahua Pensil, pues, hijo del Güerejín. Por favor, mi bomba, y suéltalo, que ya saben caminar.
1: Bomba, un saludo para todos los trabajadores de plataforma de Uber que estamos laborando esta noche, y también para Rita, el amor de mi vida, en Casitas Arenal. Compláceme con la canción de Sin Ti y suéltala, que ya puede caminar.
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3: Venga la salsa, con sabor, ándale. Y gracias a toda la banda que nos sintoniza, la banda de la Pensil y por supuesto la banda de Casitas Arenal. Porque Casitas Arenal es territorio de la mejor.

0: Señoras, señores, hasta ahí nada más. Seguimos adelante. Queremos complacer a toda la banda que nos pide sus rolas, por supuesto, a través de nota de voz al 5580-032-977. Para nosotros es un gusto enorme que ustedes interactúen a través de la mejor. ¡Complacemos a la banda! ¡Se llama Sin Ti! ¡Ándale! ¡La música salsa romántica!
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0: ¡Ándale, como dicen! ¡Se llama Sin Ti!

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0: ¡Pegue la salsa!
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0: ¡Ahí! 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

0: ¡Se acaba la salsa!
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0: Señoras y señores, gozamos y bailamos con sabor. A través de La Mejor.

0: Un saludo a la bomba, un saludo para toda la banda Adictos a la Noche. Podrías complacer con la canción de la Ramona.
1: Buenas rolotas, mi bomba. Un saludo para mi Pau, te amo mucho, Henry. Si me puedes poner la de Quiero Bailar Contigo.
2: Buenas noches, la bomba. Un saludo para toda la bandita de Escaposalco Salsa. Para el Gordo, para el Never. Y para un hermano que en paz descanse, el Yoko, hasta donde quiera que esté.
3: Está para todas las cariñosas de Tizapán y Nicolás Romero. Ya las conocemos a todos.

0: sabor.
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0: Así se baila, así se goza, con la mejor manía.

música peruana. Esta noche yo quiero bailar contigo. Así. Venga, Concha Púrpura. La banda de Azcapotzalco. Sí.

la salsa. Rico, rico, rico sabor. 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

Señoras y señores, vámonos con la música salsa sabrosa. Una de las melodías sin duda alguna consentidas por toda la banda sonidera. Uno de los temas clásicos que llegaron para quedarse. De los que no pasan de moda, de los que pueden pasar años, años y años. Y la gente la seguirá gozando y bailando. ¡Escúchalo!

¡Qué coche amor para todos los amigos de Lea! ¡Impulsora! ¡Los amigos de Ejército de Oriente! ¡El famoso hechizo! ¡Manda tu saludo, nota de voz! ¡Al 5580! 032-977!

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0: Y dile, tengo algo importante que decirte. ¡Te amo demasiado! Para que después te diga que por qué tan cariñoso, ching.
1: Te amo demasiado.
0: ¡André!
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0: Venga la salsa romántica, ¿eh?
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0: Te amo demasiado. ¡Wow!
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0: Escúchalo bonito.

0: la salsa con sabor. Te amo demasiado.
1: ¡Wow!
0: Salsa rica, parce.
1: ¡André!
0: Llegó mi carnal Editoski.

0: mejor con la bomba. Llegó la bomba ese. Cumbia.
1: Señoras, señores, ritmo de cumbia para gozar. Ándale. Recuerda mandar tu saludo al 5580 032 977.

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0: sí, no la tengo.
1: Es que no.
0: ¡Wow!
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0: Que vengan los saludos de la banda, sí. Al 5580 032 90.

0: Llegando de Naucalpan, saludos para toda la banda de Naucalpan, que todavía están despiertos.
1: Buenas noches, bomba. Un saludo para la familia Nájera en Naucalpan y para la familia Mondragón desde San Pedro Mártir Tlalpan. Y que tengan todos buena noche. ¡Wow!
2: Hola, hola, saludos para mí, para Lilian Torrescano. Por favor, ponme una canción de Gilberto Santa Rosa, en especial la de Vivir Sin Ella, porque me encanta sufrir. Gracias, buenas noches.
3: Un saludito para toda la banda de los sitios de Tachi acá en Naucalpan, especialmente para el sitio de La Tolva, centenario, de parte de Ale Rubio y de la 45 también, suéltalos, que ellos saben manejar.

0: Venga, lo bonito, venga, el sabor. Ahí.
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0: Ahí se ve especial para toda la banda de Colonia del Carmen, los amigos de Tlalpan. Ándale. Toda la banda de Portales hoy.

0: vámonos. Un caso de la vida real. Ya no tienes 18. Te están matando los años. ¡Ándale!
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0: Venga, como dice.

La corrió para gozar, para bailar. Llegó la banda de Escuadrón 201, puro Iztapalapa. Ándale. La banda de Tutitlán y toda la bandera de Tepeji del Río.

0: ¿Qué cosa?
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0: Sí.
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0: Ahí se escucha por para el Chino Mix. Con la bandera. San Juan, Puerto Rico. Ya nos acompaña.

Señoras, señores, de los temas sonideros que quedaron inmortalizados. Orquesta Guayacán, escúchalo, lo conoces, báilalo, gózalo. Sabor, a través de la mejor manía.

señoras, señores. Un éxito de los sonidos en la década de los 80, 90. ¡Ándale! El diario de un borracho.

0: Nota de voz al 5580-032-977. ¡Ándale!
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2: Saludos, mi bomba. Buena nochecita. Un saludo para mi hermano el Beto Collazo. De este ladito de Catepec, de Morelos. Y suéltala que ya sabe caminar.
3: Buenas noches, bomba. Un saludo para el Nacho y el Quique, toda la bandita de Covici. ¿Me puedes poner la canción de Caballo Viejo? Suéltala que ya sabe caminar.
4: Un saludo a la bomba para 15400, 3 al 500, aquí en el Distrito Federal. Ahí se compras con una combi así perrona la bomba, ¿no? Un saludo para el 200 al 500 y uno al 300.
5: Saludos a la 97.7 para todos los policías de la Ciudad de México.

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1: ¡Ándale!
0: En los brazos de la soledad.
1: ¡Venga la salsa rica!
0: Regresar sin ella es
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0: Se llama Vivir Sin Ella. Ándale, papá. Vamos a darle. Rico, dice.
1: Wow. Amargo.
0: Escúchalo.
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0: Ándale.
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0: Venga la salsa, Gilberto Santa Rosa.

0: ¡Acaba la salsa! ¡Ándale!
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0: Se llama... Vivir sin ella. ¿Qué rola, señoras y señores? Seguimos adelante esta madrugada rica, esta velada musical. Muchas gracias a toda la banda que nos está acompañando, por supuesto. A toda la banda del TikTok que nos escribe. Mil gracias por todo el apoyo incondicional. Para mi carnal, el Chorris, el Gabriel, el Elotes de Ciudad Neza y toda la bandera que se está reportando con nosotros. Al 5580-032-977. Señores, vámonos con los clásicos. A través de la mejor.
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0: ¡Ay, qué lo bonito, eh!
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0: ¡Sabor! Estamos entrando ya a la recta final. Sonido la mejor, señoras, señores.

0: Agoniza, ya se va. Acábala, sí. Estamos entrando ya a la recta final, señoras y señores. Muchas gracias. Sonido lo mejor.
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0: Buenas noches, saludos para toda la banda de Naucalpan y los que estamos trabajando. Para toda la banda que está trabajando ahorita en la noche.
1: Un saludote bomba para el Valentín Pérez de Chimalhuacán.
2: Buenas noches, mi bomba. Un saludo para el Rock Alcalá y el Mali de la Vicente Guerrero. Suéltala que ya sabe caminar.
3: Vaya, vaya, un saludo para Dirán la Bomba en esta madrugada. Un afectuoso saludo también para todos aquellos, toda la banda de la CAN de Coyoacán, de parte del Chanclas. Y suelten los que ya saben caminar.

0: bomba.
1: Señoras, señores, vámonos a ritmo de salsa romántica. ¿A dónde va el amor? Ahí.
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1: Escúchalo.
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0: Señoras y señores, con esto nos vamos, mi gracias. Esta fue la presencia musical. Sonido a lo mejor. ¡Andrés! Ya casi nos vamos. Órale, pues, una rola más. Esta y otra rola. Y nos pasamos a retirar. ¡Cosa!
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0: Señoras, señores, con esto nos vamos. Estés con quien estés, aunque jures y perjures que no fuimos nada, que nada más fuimos amigos, que nada más nos conocimos, sabes en el fondo que siempre serás solamente mía, mía, mía.
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0: Con eso nos vamos, mi gracias. Esto fue Sonido La Mejor. Hablo arriba de la salsa.

nos vamos, señoras, señores, mil gracias. Esta fue la presencia musical. Sonido a lo mejor. Pásala súper chévere. Que sigan teniendo una excelente madrugada. Mil gracias por acompañarnos. Mil gracias por permitirnos estar contigo.

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0: Son las 5 en punto. Las 5.

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1: Las 6:01.
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0: están? ¡Feliz jueves por la mañana! ¡Buenos días! Ya huele, ya presta fin de semana.
1: Jueves.
0: Ya les voy a agarrarla. ¿Cómo están? Buenos días. Yo soy Arturo Trujillo, el Mapache. Muy bien acompañado por este guapo hombre sombrerudo. Él es el Chulo Calderón.
2: Muy buenos días, señores. Repito, jueves para todos ustedes. ¿A dónde nos vamos a ir?
0: A donde quieras.
2: Un ratito, ¿no? Para empezar.
0: A donde te dé permiso, Macarena.
2: Vas a empezar. Ahorita no es muy temprano, señores. Vámonos con el cacareo del día de hoy para recargar energía. Y esto dice, y puro cacareo. Ahí está, Pablito Chagra, muy buenos días.
3: Hola, Pablo.
4: Hola, muchachos. Pablo. Buenos días, estoy emocionado.
2: ¿Por qué?
4: Porque sí, porque la vida es bella.
0: Sí, también. Venga, muchachos. Aquí arrancamos el show. Buenos días.
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4: Ya cállese, señora.
1: Él es el reportero del barrio.
5: Montes, Montes, Alicantes, Pintos. Oye, fíjate que uno de los delitos que ha repuntado bien recio en el país, ¿verdad? Es lo que viene siendo el robo, no solamente de vehículos de alta gama, sino también de lo que viene siendo la autoparte. ¿Ah? O sea, desde Tijuana, ¿verdad? Ensenada está a una hora de Tijuana. Ponle hora y media. Si hay tráfico, una hora y media y 35. Pero a donde voy es que en Ensenada hay puerto, ¿verdad? Un puerto donde zarpan pues, ciertos barcos, ¿verdad? No sé exactamente. Pero ahí es donde han encontrado carros de alta gama que se roban en San Diego, por ejemplo, o en misma Tijuana, ¿verdad? Y los trasladan ahí a Ensenada y ¡pum! Salen con rumbo a quién sabe dónde, ¿verdad? En la Ciudad de México, no se diga el robadero de carros y autopartes. Mira, en Puebla, ahorita acaban de sacar, ¿verdad? Que llegó una banda, dicen luego de la Ciudad de México. Llegó una banda a Puebla y en 72 horas desvalijó así en breve 7 carritos. Le pegaron a varios carros de los buenos, pero, o sea, los dejaron sobre tabiques, ¿verdad? Así, bravamente. Un Jimmycito, bien hermoso está el Jimmycito, güey. Y también una jipetita. También la pelonaron, la dejaron, pero desgraciada, ¿verdad? O sea, así sobre las puras llantas. Puro carrito bonito de ese. No, no, es que de veras. Ese tema de las autopartes que andas haciendo. Y bueno, detuvieron, ¿verdad? A extorsionadores que se iban sobre comerciantes. No, pues sí, o sea, la neta ahorita está en eso, ¿verdad? En el comercio cuando se les van encima y les dicen, ¿sabes qué? Va a ser tanto a la SEMA. No te vayas al mes porque aquí la vida no dura tanto. Es por semana y le tienes que entrar con 10, 15, 20 varos por SEMA como comerciante, ¿verdad? En lo que viene siendo la Gustavo Amadero, la Venustiano, en Coajimalpa. Pues estaban denunciados estos 4, ¿verdad? Y ya les pudieron echar afortunadamente el guante porque se ostentaban como miembros de la mafia y del cártel y del...

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0: con 20 minutos, a las 6:20. ¿Cómo están? Buenos días. Gracias por acompañarnos. Escuchamos a La Perla Colombiana con Agua de Vida. Además, Alberto Bettina nos cantó El Paso de la Tortuga. Valentín Elizalde con Vete Ya. Los Ángeles Azules se llama Sin Ti No Sé Vivir. Rolononón, además. Intocable con Y Todo Para Qué. Abriendo este bloque de las clásicas del show de la mejor. ¿Cómo están? Feliz jueves 9 de julio. En el Hoy No Circula. Tenemos que no circula engomado color verde. Terminación de placas 1 y 2. Hologramas 1 y 2. Ya saben que los 0, doble ceros, híbridos y eléctricos circulan con normalidad. La temperatura máxima para hoy es 23, la mínima de 14. Mayormente nublado el cielo y chubascos con tormentas eléctricas que podrían afectar la vialidad por la tarde-noche. Además, hay una marcha que afecta la Cuauhtémoc y la Benito Juárez. Sí, saliendo de la estación del metro Chilpancingo con dirección a la calle Oklahoma 14 en la colonia Nápoles. Además, cuatro concentraciones que afectarán la vialidad en Alcaldías Coyoacán, Cuauhtémoc y la Benito Juárez. Por ahí tome sus precauciones. 6:21. Buenos días, ¿cómo están? El buen Jesús es en el Master Digital. La guapa Brendita está en la multilínea. Yo soy Arturo Trujillo, me dicen el mapache por este lado, junto a Pablo Chagra y el Chulo Calderón. Nos vamos con Compla. Márcame ahora, 5552630977 5552630977. Te complacemos en las clásicas del show de la mejor. Nos vamos con llamadita. Hola, buenos días. ¿Quién habla?
1: Hola, ¿qué tal? Buenos días. Habla Fabiola.
0: Hola, Fabi. ¿Cómo estás, Fabi?
1: Muy bien, gracias a Dios. Aquí rumbo a la chamba.
0: Ah, muy bien. ¿Por dónde vas? ¿Para dónde vas? Cuéntamelo todo.
1: Vamos aquí por el borde de Xochaca.
0: Ah, ¿andas allá en esa?
1: Sí.
0: Perfecto. ¿Y dónde trabajas?
1: En el gobierno, aquí no puedo decir.
0: ¿En el gobierno de Nesa?
1: No, del DF.
0: Ah, en la Ciudad de México, perfecto. ¿Y no, por qué no puedes decirnos, mi amor? ¿Te avergüenza, sí, trabajar en el gobierno? ¿O, o,

0: Ándale, dinos en qué puesto, hombre, para mandarle saludos a todo tu equipo.
1: A todos, saludos del INTUS.
0: ¿De qué, perdón?
1: INTUS.
0: Ah, muy bien. ¿Y ya cuánto tiempo llevas allá en el gobierno, mi amor?
1: 9 años.
0: Bueno, pues ya es algo. 9 añotes. ¿Tú sí eres de las que chambea o nomás va a calentar la silla, corazón? ¿Tú sí? ¿Eres?
1: Un godín.
0: ¿Qué, perdón?
1: Godín.
0: O sea, pero sí chambeas, aunque seas godín, pero sí jalas. O sea, sí eres trabajadora, sí desquitas el sueldo. ¿Sí, no?
1: Sí, claro.
0: Muy bien, un aplauso para esta mujer. Orgullo del gobierno de la Ciudad de México. Oye, mi vida, ¿qué rola vas a querer?
1: La de Tenis Mágicos.
0: ¿Tenis Mágicos con la Pequeños Musical?
1: Sí.
0: Va que va, te la ponemos. Muy bien. ¿Algún mensaje para el pueblo? Aguilar. ¿Para quién, perdón?
1: Fercho Aguilar.
0: Ah, para Fercho Aguilar. ¿Qué es de ti, Fercho Aguilar?
1: Mi hermano.
0: Ah, muy bien, perfecto. Bueno, te preguntaba, ¿algún mensaje para el pueblo de la Ciudad de México de parte del gobierno? Te escuchamos, adelante.
1: Que le echen muchas ganas y que sean unas personas honradas.
0: Ok. Y que no anden borrando los ajolotes, porque ya ves que están borrando. La gente camina mucho sobre los ajolotes, mija, se borran. Entonces, que cuiden, ¿verdad?
1: Sí, claro.
0: Lo que tanto trabajo costó. Cuide, por favor. Está bien. Te mandamos un beso, precioso. Aquí está tu rola. Bonito día.
1: Hasta luego.
0: Órale, pues. Así lo hacemos. 6:23 a.m. Estamos en vivo en las clásicas del show de la mejor. Rico jueves. Buenos días. Soy Arturo Trujillo, el mapache. Y estoy en la mejor 97.7.

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1: En el show de la mejor, 6:34 a.m, aquí están los Reyes Locos. Se llama El Llorón, sí, 6:34. Buenos días, México.
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1: La temperatura, 13 grados, abrígate.

0: Muchachos, en el show de la mejor, 6 de la mañana con 37 minutos, 6 con 37. Vamos a complacer al público. Si nos marcan en este momento, perdón, ando baboso el día de hoy, al 55-5263-0977-55-5263-0977. Ahí está Brendita en la multilínea contestando las llamadas. Parece pulpo, Brendita. De tanta llamada que entra, ¿no? Hombre, es que últimamente andamos con el rating a todo lo que da, pero gracias a usted por acompañarnos en las mañanas, por preferir escuchar la mejor 97.7, por llevarnos en su automóvil, a todos los amigos del transporte público, muchas gracias a las combis, los urbanos, los peceros, ¿no? Los microbuses, más bien, a todos los amigos taxistas del Uber, del Didi, también gracias por acompañarnos, a los del trolebús, también gracias, el Metro, Metrobús, a todo el transporte público, gracias por siempre acompañarnos a través del 97.7. Voy con Compla, márcame 5552630977 y estoy buen Jesus en el Master Digital, el show de la mejor. Hola, buenos días, ¿con quién tenemos el gusto? Bueno. No, sí estaba, pero se fue.
1: Bueno.
0: Ahí está, carnal, ¿cómo te llamas? Buenos días.
1: Hola, buenos días.
0: Buenos días, mi rey.
1: 97.7.
0: Muy bien, ¿cómo te llamas?
1: Guillermo López.
0: Guillermo López, ¿para dónde vas, Memo?
1: A la chamba y a dejar a mi hijo a la escuela.
0: Bien, entonces, ¿a qué te dedicas, Memo?
1: Pues trabajo en una financiera.
0: Ok, ¿y tu hijo va a la escuela? ¿Qué estudia?
1: Sí, odontología.
0: ¿Eso estudia tu hijo?
1: Sí.
0: ¡Qué chido, carnal! O sea, ya a nivel superior y todo el rollo.
1: Sí, gracias a Dios.
0: Y lo llevas a la escuela, ridículo. No, hombre, que él se vaya solo.
1: Mi bebé.
0: Ya tiene peligros en la vida. O sea, déjalo que él solo. Mira, si uno en la secundaria ya le daba pena que luego el papá te llevara a la escuela, imagínate en la uni, güey. O sea. Pero bueno, qué bendición, carnal. ¿Qué no lo vas a creer?
1: En tus manos de los babies.
0: En tus manos, los babies. Los babies, mijo. Los babies. Los babies. Los babies. Órale. O sea, está bien, carnal. ¿Dedicada para quién?
1: Solo por escucharla.
0: Va. Pues aquí te la dedicamos, carnal. De parte de la mejor 97.7 para ti con mucho cariño y para tu hijo el odontólogo, ¿va?
1: Gracias.
0: Bendiciones, mi rey. Aquí están los babies. Se llama En Tus Manos. 6 de la mañana, 40 minutos. Sígueme a través de las redes sociales, en el Facebook, en el Instagram y en TikTok. 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Así me encuentras. Y a lo mejor le encuentras como @lamejoroficial. Buen día. Zona 640. Hola, estamos en vivo.

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1: En el show de la mejor, 6 de la mañana, 43 minutos, las 6:43.
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1: La temperatura, 13 grados. Buenos días, Ciudad de México.

0: Blasco al 55-5263-097.7. Son las clásicas del show de la mejor. Aquí está Rosy War, se llama Nunca Pensé Llorar, o la cumbia de Ana Gabriel. Es Rosy War sonando en las clásicas. Son las 6:46. Buenos días, México. Márcame ahora, te complacemos. Una vez más, ahí te va el número: 55-5263-097.7.
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0: ¡Feliz jueves!
2: ¡Ladrame, perro, para saber dónde andas! ¡Guau, guau!

0: En el show de la mejor, 6 de la mañana con 50 minutos, 6:50. Rosy Warcon, Nunca Pensé Llorar. Además, escuchamos Al Límite, Tu Oportunidad y Los Bibis. En tus manos, dijeron por ahí. Los babies. No, son los babies en tus manos. Gracias por acompañarnos. Buen día para toda la raza que se va levantando. ¡Qué olas! Ya amaneció, bandita. Ya 10 minutos y serán las 7. Ya a lavarse la carita, por favor. A echarse el cafecito. A echarse un buen regaderazo. No sé ustedes, yo en la mañana sí prefiero el agua calientita, pero hay gente muy ruda que dice, no, yo el agua fría para despertar. Pues cada quien, ¿no? Pues cada quien. Yo, la neta, no podría. Yo sí prefiero mi agua calientita, tibiecita, salir bien abrigado de casa y listo. Hay gente que es más ruda, les digo, y pues dicen que... O unos que hasta con hielos y todo, ¿no? Están bien locos, la neta. Pero bueno, cada cuerpo se acostumbra y cada cuerpo es diferente. 6 de la mañana con 51. Vámonos con compra. Márcame 5552630977. Tenemos complacencia por la 1. El show de la mejor. Buenos días. ¿Quién habla?
1: ¿Qué tal? Buenos días, habla Miguel Rojas.
0: Miguelito, ¿cómo estás?
1: Bien, bien, aquí, mira, en el tráfico.
0: No me digas, ¿por dónde andas?
1: Aquí en la Venezuela, Carranza.
0: Pásanos el reporte vial, échale.
1: Se encuentra tráfico detenido aquí sobre la avenida de Luciano Carranza.
0: Oh. Ya, nomás es...
1: Ah, voy despertando,
0: Así no te vamos a contratar aquí en la mejor. Andamos contratando porque como que el Cheto Treviño nomás a veces se me atonta. Entonces, saludos, Pancheto. Oye, carnal, ¿qué onda? ¿Tú eres team agua fría o agua caliente al bañarte por la mañana? Digo, si es que te bañas, perrillo.
1: No, diario, team agua caliente.
0: ¿Agua calientita va? ¿Qué opinas de los que se bañan con agua fría por la mañana?
1: No, están locos.
0: Están loquillos. Es que según ellos, así despiertan más. ¿Cómo?
1: Eso ya no siente nada.
0: Exacto, ya tienen frío el corazón, frío todo, ya les da igual la vida. ¿Sí o no? Eso ya les valía gorro, si ganaba o perdía México, van como zombies, andando por la vida, sin rumbo, sin dirección. ¿Sí o no, carnal? Ya está, mi niño, ¿qué no lo vas a creer?
1: La de Sobre Mis Pies, de La Rayadora.
0: Uy, rolón, ¿dedicado para quién?
1: Vamos a escucharla.
0: Bueno, pues aquí te la dejamos, papito chulo. Suerte en el jale, cuídate mucho.
1: Igualmente, cuídate,
0: saludos. Abrazo, mi rey. Venga, 6 de la mañana, 52 minutos. La Arrolladora se llama Sobre Mis Pies en las clásicas del show de la mejor. Buen día, feliz jueves, México.

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0: no desayuno.
1: ¿Dónde andas, cochinilla?
0: Nos agarraste con la boca llena, cochinilla. Buenos días.
2: ¿Qué hora? Papachito, rico y excelente jueves, mi hermano. 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
3: Esto es el Chiquitín de Duro y a la Cabeza. Yo soy Miguel Ángel Fernández y te informo en un minuto. 2 años después, la Fiscalía General de la República ofreció una conferencia de prensa para dar a conocer avances sobre las investigaciones derivadas del secuestro y detención de, ¿quién creen?
4: El Mayo Zambada en julio del 2024.
3: La economía mexicana se ha fortalecido tanto en cifras domésticas como de intercambio comercial con el exterior, que la presidenta Claudia Sheinbaum celebró 12 indicadores que afirman y demuestran que el país está en buena situación económica. Aunque bueno, ahora sí que cada quien. La organización Educación con Rumbo advierte que México concluirá el ciclo escolar 2025-2026
4: sin una evaluación nacional comparable que permita
3: conocer el aprendizaje de los más de 23 millones de estudiantes de educación básica. ¿Cómo los vamos a medir? ¿Cómo vamos a saber qué saben?
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0: En el show de la mejor ya son
2: las 7:01.
0: Buenos días. Venga. Estamos en vivo.

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1: Muchachos, estamos. Ni crean que nos estamos echando un sandwichito. Aquí hacemos ayuno interminable.
2: Pásate el bocado, Pablito.
3: Pero no somos los únicos. La gente seguramente también está desayunando en casita, así que
2: a las 7:05 de la mañana.
3: Claro,
2: no creo.
3: Claro, claro que sí.
1: ¿Ya cuántas horas llevamos después?
2: A ver, bueno,
1: 2 horas y media.
2: Pero estaría cool que la gente nos diga qué va a hacer de comer, qué va a hacer de desayunar, no, pues qué se va a poner, claro. Si ya se bañaron, no se bañaron.
1: ¿Yo saben qué voy a poner?
2: ¿Qué?
1: Una.
3: Qué rico. Ya. Oigan, gracias a los dos de Tamaulipas que nos enviaron unos paquetitos aquí a la cabina.
2: Ah, a ver. Mira.
3: ¡Ay! Tequila Herradura Plata, ¿eh?
1: Eso sí me la voy a poner, muchachos.
3: Además, nos mandaron, mira nomás. Bueno,
2: ellos querían que les hiciéramos unas
3: una gorrita,
2: ¿verdad?
3: Y todo, pero no, está, mira, más importante la
2: herradura.
1: Bueno, mira, tequila. Ah, pero al rato van a ver.
2: Esto para que lo vean a través de las redes sociales, señores, lo que nos regalaron.
3: Gracias a Star Media Consulting y a todo el equipo, con cariño. Oigan, vamos a complacer al público, ¿no? Que nos marquen a qué número, Chulo Calderón.
2: Al 55-52-63-0977. Comunícate porque te vamos a complacer y dinos si ya desayunaste. A toda la gente que viene en los taxis, en el transporte, ¿sí? Márquenos, los vamos a complacer y vamos a cotorrear con ustedes un ratito.
3: Y los que andan,
2: ¿no?,
3: a pata también, mucha gente está caminando y nos vino oyendo.
2: Y viene, ándale, en su Dodge.
3: En su Dodge.
1: Pagan, si le echo de esta tequilita a mi café, sabrá bueno.
2: Y si nos echamos, oye, sí, un fondo.
3: Y si abrimos uno.
1: Y si, ¿qué?, le echo herradura a mi de tequila.
2: A ver, ¿qué?
3: ¿Creen que el topo nos corra si se tendrá que abrimos una botellita de tequila?
1: Y nosotros al rato como nos vamos a bajar.
3: Ah, es que están las cámaras. Rolita.
2: Si decimos pura tontería, sobrios, ¿qué nos vamos a decir?
3: Pero bueno, tomado. Si hay unos que suben las patas a la mesa, que no tomemos un chorrito de tequila.
1: Claro.
3: Pero bueno. Vamos con llamada, Pablito.
1: El show de la mejor. Buenos días. ¿Quién habla? ¿Cómo estás?
4: Hola, buenos días, Pablo.
1: ¿Cómo te llamas?
4: Carlos Villavicencio.
1: Carlitos, ¿de dónde andas llamando? Dímelo todo.
4: De aquí, de Avenida Chapultepec, ya rumbo a la escuela.
1: Ah, andas aquí cerquita. ¿Cómo que a la escuela? ¿Eres estudiante?
3: Es el intendente.
1: Espérate, es una crianza.
3: Se escucha grande.
1: Se escucha joven. ¿Cuántos años tienes?
4: 22.
1: Ahí está.
2: ¡Ah, jovencito! Ay,
1: como te gusta.
2: Nuevecito, como me casi, casi. No,
3: chiquito.
2: Giernito, no, como te gusta, sí, Trujillo.
1: Por ejemplo, ¿qué estudia?
2: Se escucha. Oye, que, ¿te gustan los niños?
3: Se escucha
2: las
3: que
2: niñas.
3: Aún estás en quinto, ¿no? Semestre, ¿o cómo va ahí?
4: Estoy en la universidad.
3: Ah,
4: estoy
3: la
4: en
3: uni.
4: Cuatrimestre.
2: Oye, pero ¿te gustan los
1: estudias?
2: Niños, las niñas? ¿Qué
4: de
2: te
4: derecho.
2: Gusta?
3: ¿Qué te importa? Eso no se pregunta ya, Chulo. Ya que le guste lo que le guste.
1: Que
3: ya
1: le dé lo que le quiera dar.
2: A ver, pues igual y es heterocurioso.
1: ¿O a qué le haces tú, mi Carlitos?
2: Tocayo, contéstame.
4: No, nada, no, ya tengo ahí una amiguita.
1: Ahí está, ya
3: padre. Tienes. ¿Es una amiga pollita trans o es una amiga?
1: ¿Es una chava con la que vale o chava
2: ¿qué
1: con
2: prefieres? A ver.
3: ¿Una dama de tres patas? O sea,
2: ajá. A ver, ¿qué prefieres? Una chica, o sea, muy, muy, muy, muy, muy feíta. O un marciano de tres patas. ¿Cómo? Pero
1: no,
2: muy,
1: no,
2: muy,
1: se dice
2: muy
1: así,
2: guapo.
1: No, no se dice así.
3: Y lo dices
1: así
3: según el pan, no ofender a nadie.
2: Entonces, ¿cómo lo digo?
1: Ay, no,
3: una chica trans.
2: Ah, bueno, o una chica trans. Pero muy, muy, muy guapa.
3: Así como la Marie Claire, que ves que también es trans.
1: Ajá. Pero ya está operada.
4: No, una feita.
3: Una feita, pero
1: con la que vale.
3: Ok, sí, ok.
2: Bueno, está bien.
3: No,
2: bien,
3: sé, no creo.
2: ¿Y qué
3: no
2: canción creo. Vas a querer, compadre? Esta va a ser la pregunta de hoy, ¿la podemos dejar?
4: El que te amó de Luis Ángel del Saco.
1: ¿No la acabamos de poner?
3: No, esa no ha pasado.
2: No, no ha pasado.
1: ¿O sí, pasó el mismo o quién era?
3: Pasó el... Ah, no sé.
1: Ya me hiciste bolas,
3: ¿a poco
1: Carlos?
3: ¿A pones atención a las canciones que ponen?
1: ¡Claro! ¿Cómo? Pero pues ya póngale, ¿no?
3: Vamos a ponérsela. Carrera, aquí la tienes. Aquí está Luis Ángel el Flaco, muchachos. ¡En el show!
1: De la mejor.
3: Y la pregunta del día es,
2: ¿qué
3: Chulo
2: prefieres?
3: Okay.
2: Una mujer muy...
1: Recuerde, público,
2: muy,
1: que una trans al año no hace daño.
2: Una mujer
1: y
2: muy
1: y una
2: fera
1: trans al día, ¡qué alegría!
2: O
1: qué
2: un rico trans muy, muy, muy guapa.
3: Bueno, ya. Vámonos. Que sigamos hablando. Dice Jesús que ya la regresó.
1: Bueno, y otra vez
3: 7:09 en el show.
1: Déjame mejor.
5: Cállate, mapache.

0: ¿Qué va a querer? ¿Qué va a pedir? O sea, otra vez.
1: Pero
0: nos
1: antes
0: vamos
1: le recordamos la pregunta del día. La tiene el Chulo Calderón.
0: ¿Qué prefieres? ¿Una mujer muy, muy, muy, muy feíta?
1: Una o... mujer. A ver, una mujer. ¿Cómo se dice ahí, Pablo, para no ofender?
2: Ajá. Una mujer o una chica trans. ¿Quién nació? Y ya. Ah, así okay. Lo puedes poner.
1: Una mujer.
0: No tan.
1: Entiéndase que nació mujer.
2: Es que se dice,
1: ¿no?
2: Mujer cis, ajá. Pero pues está muy complicado.
1: Poco agraciada, porque no podemos decir así feita, feo. Un poco agraciada.
0: Difícil o... de ver.
1: Difícil de ver. Chica trans muy guapa.
0: Muy guapa.
1: Muy guapa. Es más, que hasta tú la ves y dices, ay, préstamela para el domingo.
0: ¿Qué prefieren ustedes, muchachos, que nos vienen escuchando a través de las redes sociales? Claro. Y vámonos con la canción del día. ¿Cuál va a ser? ¿La cola?
1: El gorila.
3: Va. Las manos hacia arriba, las manos hacia abajo, y como los gorilas.
1: ¡Pablo!
4: Todos caminamos.
0: Ah, ¿dice? Ya le agregaste.
2: Así dice.
3: Las manos hacia arriba, las manos hacia abajo, y como los gorilas.
0: Ay, mapache, gritas bien duro.
2: Como que hasta duele el oído.
3: Las manos hacia abajo y como los gorilas.
0: ¡Chulo! Ay, Pepe.
2: Ahora qué.
0: Rosa Concha, los
2: Rosa Concha. Ay, la besaste a Rosa Concha.
1: Ese lo ocupa la bomba.
0: Que no, la bomba trae el suyo. Así que bueno, comunícate con nosotros al 55-52-63-097-7 y canta con nosotros el baile del gorila, ¿no?
1: Venga, el show de la mejor. Buenos días, ¿quién habla?
5: Hola, hola.
0: ¿Qué pasó, compadrito? ¿Cómo te llamas?
5: Sergio.
0: Sergio, ¿tú qué prefieres? Sergio, en las preguntas del día de hoy.
2: Una trans fea.
0: ¡Ay, Sergio!
2: ¡Esos son hombres, no payasos!
1: ¡Esos son hombres de batalla!
0: Lo que buscas es placer.
2: A Sergio le dicen el Power Ranger porque se revuelcan con cada monstruo.
1: ¡Sergio! ¿Listo para cantar o qué, carnal?
5: ¡Sí!
1: ¡Venga, dice!
0: Las manos arriba, las manos...
5: ¡Las manos hacia abajo y como los gorilas!
2: ¡Ay! Ese parece Ruth Bailer, gorila.
0: No, pues es que sí es bravo,
1: es
0: imagínate.
1: Rudo, es rudo.
0: Si dijo trans fea, pues sí, es bravo, mi Sergio. Te mandamos un abrazo fuerte, carnal.
1: Abrazo, Sergio. Otra llamada, muchachos. El show de la mejor. Buenos días. ¿Quién habla? Hola, hola, buenos días. Ahí está por el número 2.
2: Good morning.
1: Ya Sergio se fue. Hola, el show de la mejor. Buenos días. ¿Con quién tenemos el gusto?
0: Tiene la mirada. Le tomo la mano.
1: Nada más veo la cara que hace Brenda, Chencho y eso. Y, no, okay. Te la pasé. Sí, no, que no la agarraste. No, te dije
0: buenos
1: que la
0: días,
1: número dos.
0: El show
1: no,
0: de la mejor.
2: La uno. No saben lo que generan ustedes días. Aquí cuando nos cuelgan de veras.
0: ¿Quién habla? Buenos días.
6: Hola, buenos días.
0: ¿Qué onda, compadre? ¿Cómo te llamas?
6: Rubén.
0: Mi querido Rubencito, ¿te hago la pregunta o no? En las preguntas,
1: la pregunta cultural.
0: Espérate, Rubén. La pregunta del
1: la pregunta
0: día de hoy
1: cultural
0: es,
1: del día es:
0: ¿qué prefieres? ¿Una mujer muy fea o un trabeco muy, muy, muy guapo?
2: No se dice así.
1: Ah, no se dice trabeco. Mujer trans.
6: Prefiero una belleza rara.
1: O sea, ¿una mujer trans?
6: No, una mujer fea.
1: Okay.
0: Bueno, está bien, cada quien sus decisiones. Oye, Rubencito,
1: es que
0: ¿vas
1: no has
0: a
1: visto
0: con
1: las
0: nosotros?
1: Amigas del Chencho. Chencho tiene unas amigas trans que. ¡Ay, Dios padre! Dios preste vida.
0: ¿Cómo te quema este? O sea,
1: no,
0: como,
1: no,
0: mira,
1: no.
0: Al final de cuentas, no le hagas caso, Chencho. Ni es real. Ni es real. Tú tienes puras amigas guapas. ¡Nada quemando!
1: Bueno, carnal, ¿listo para cantar o qué?
6: Va que va.
1: Venga, échale en 3, 2, 1.
2: Arriba.
6: Arriba, las manos hacia abajo. Y como los gorilas.
1: Te faltó un Son 4.
0: Ahí está, mira. Ya
1: bueno,
0: hizo,
1: abrazo,
0: ya
1: carnal. Cuídate mucho. Tenemos otra llamada. Adelante, Pablito.
2: El show de la mejor. Buenos días.
7: Buenos días.
2: Hola, ¿cómo te llamas?
7: Julián.
2: Julián, ¿y qué haces despierto tan temprano, Julián?
7: Bueno, pues por bailar el gorila.
2: ¿Vas a cantar el gorila? Venga, Juliana, la de 3. ¿Te puedo hacer una?
0: Falta la pregunta del día de hoy.
2: ¿Cómo le vas a hacer una pregunta a un niño?
0: No, mira, ponme la canción.
1: No,
0: mi querido Uriel, ¿tú qué prefieres?
2: Julián.
0: Julián. Espérate, todavía no contesto, voy a hacer la pregunta.
7: Me llamo
0: Uriel. Uriel, ¿tú qué prefieres? ¿Las frutas o las verduras?
7: Las dos.
0: No, tienes que escoger una, Uriel.
7: Las frutas
0: porque son más dulces. Ahí está la pregunta del día de hoy para Uriel.
1: ¡Una mujer trans!
0: ¡No, cállense! ¡Vamos, Uriel!
1: Ay, ¡Uriel! No. ¡Listo para cantar! ¡Échale! ¡Dice! ¡Un, dos, tres!

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2: ¡Ay, qué precioso! Yo también la quiero mucho.
3: ¡Te mandamos un beso, Uriel! ¡Cuídate mucho!
4: ¡Adiós!
3: ¡Bendiciones, Chaparro! ¡Sientan con 18, muchachos!
2: ¡Saludan a tu mami!
3: ¡En el show!
5: ¡De la

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8: Muchachos, esto se llama Gallito de Rancho y es banda
9: La Treviñosa.
8: Lo más nuevo, pídelo otra vez de la mejor 97.7, Gallito de Rancho. Escuchen qué rolones. Oye,
10: estuvieron en la fiesta de Poncho y Nigris.
11: Ellos tocaron, no sabes el ambiente.
8: Rolón. 724, buenos días. En el

0: todos los chistes, chistes, chistes.
1: Ay, eso es todo, entonces, escuchando.
2: Carlito,
1: Carlito, Carlito, le mandamos un beso.
2: Carlito, ¿tú qué? Ah,
1: no. No, no, no, no.
3: Ay, chulo.
1: Venga, muchachos. Pues que estaban...
3: Ni tu hijo se salva.
1: Haciendo el censo, ¿no? Y tocan hacia una
3: los
1: casa.
3: Los del Inegi.
1: Ajá, tocan la casa.
2: A ver, ya no entendí, o sea...
1: Andaban haciendo el censo.
2: Ah, o sea, sí, ah,
1: que
2: sí,
1: tocan casa por casa.
2: Ah,
1: el censo.
2: Yo pensé que el
1: no, censo. Pues van, exacto, así tocan y abre el señor y les dice, buenos días, sí, mire, le vamos a hacer una pregunta. ¿Usted con quién vive? Con mi esposa. ¿Cómo se llama usted? Yo me llamo Adán. ¿Y ella cómo se llama? Se llama Eva. ¿Y de casualidad no vive aquí la serpiente con ustedes? ¡Claro que sí! ¡Suegra, le habla!
3: ¡Sí me gustó! Me acuerdo de uno que llegan las monjitas a una casa y tocaron el timbre de la casa.
2: Llegaron, ¿cómo va la de las monjitas?
3: Y dicen las monjitas, buenos días. Buenos días, dice el niño. Buenos días, venimos del asilo de ancianos, las madres clarisas. ¿Algo que nos pueda dar para el asilo? Claro que sí. ¡Abuelita!
1: Ah, ay,
3: ay, ¡abuelita!
1: ¡Pobrecita señora!
3: La, la, la, la, la, la, la.
2: Oiga, si me gustó. Ahí les va. ¿Ustedes saben cómo se dice misterio en chino?
3: ¿Misterio en chino?
1: No.
2: ¿Misterio ¿cómo? En chino?
1: No.
2: Chan, chan, chan, chan.
1: Ay, no, no,
3: ¡sí me gustó!
1: ¿Cómo se dice buceador en japonés?
2: ¿Cómo?
1: Toco.
2: Claro. ¿Tienes otro?
3: ¿Cómo se dice oral en árabe?
1: Ah.
3: No, no, no, no, no. Vamos con llamada mejor. El show de la mejor. Hola, buenos días. ¿Quién habla?
4: Al-Bahad.
3: Buenos días.
4: Buenos días, Andrés.
3: Andresito. Adelante con tu chiste, Andrés.
4: Buenos días, aquí esperando a ver que me lo quemen como siempre.
3: A ver, no, échale, amor.
1: Venga.
4: ¿Saben por qué un jorobado no puede ser abogado?
3: ¿Por qué?
2: Compadre, ese ya es más.
4: Porque
2: viejo.
4: Tiene que estudiar derecho.
3: Oh. ¡Ay, no!
2: ¡Me gustó!
1: Fíjate que a pesar de que era obvio.
3: Hablando de eso, ¿ya vieron el video de Cuauhtémoc Blanco bailando en el antro?
1: Ay, pero qué cosa.
2: ¿El qué?
3: Perreando el Cuau.
1: Ah, sí, pero.
2: Déjalo, está viviendo sus nuevos. No.
3: Sí.
2: Hablando de.
1: Ay, acá dice el show de la mejor. Buenos días, ¿quién habla?
3: Hablando de eso, ¿ya vieron el Cuauhtémoc?
1: Bájale a tu radio, bájale a tu radio.
2: ¿Por qué te acordaste de él?
3: Si nomás.
2: No, no, no. Dejas uno vivo.
3: Por la jorobita.
2: Ya ni Cuauhtémoc Blanco.
1: Ay, ay, salvo. ¿Cómo te llamas, amigo? Híjole, es que no se le pasa a entender. Porque sí. Trae.
3: Es que, ¿ya ves por qué me enojó?
2: Regáñalo, regáñalo.
3: Que le bajes a tu radio. Quite su altavoz, por favor, hombre.
4: Bueno.
3: Ahora sí, carnal, gracias.
1: ¿Tu nombre cuál es?
5: Buenos días, Mario.
1: Mario, ¿de dónde nos estás llamando?
5: De Otumba, Estado de México.
1: Eso, mi Mario.
2: Ah,
1: pues.
2: De Otumba. La Feria del Burro. Este
5: la
2: sí
5: Feria
2: les...
5: del Burro.
2: ¿Sí o no?
5: Exactamente.
3: Esa canción me gusta.
2: No,
3: la de...
2: no.
3: Otumba, Otumba, la reina de la...
2: ¿Cuándo va a ser la Feria del Burro, compadre? ¿Cuándo es?
5: Es la del 1 de mayo.
3: Ah, para inscribirnos, para inscribirnos al concurso.
2: Ya fue,
1: pero... Ah, no, la de pasar.
2: Los pulquecitos, ¿qué tal? ¿Le pegas al pulque o no?
5: Sí, sí.
2: Aló.
1: Ay, el pulque así bien espeso.
3: ¿Tú te inscribirías a la competencia del burro?
2: Sí, pero a ver si
3: andas ganando, ¿eh?
2: A ver si
3: no. Sí, andas ganando.
1: Pero ustedes no saben por qué le dice burro.
5: Hay varios concursos.
3: A ver si no me tropiezo.
2: ¿Cuáles?
1: ¿Cuáles son los concursos que hay?
5: Hay el concurso de rebuznidos, hay el concurso de distancias de burros, carrera de burros.
2: Ese lo gano yo.
1: Ahora.
2: ¿Ese es tu chiste?
1: No, no, venga, ya venga el chiste, no, venga.
3: ¡Qué bárbaro! ¡Estuvo buenísimo! Gracias.
1: Déjelo contar su chiste a la de una, a la de dos y venga, Mario.
5: Bueno, bueno.
3: Échale, venga. Échale. Tu chiste.
5: Bueno, le dice un compadre a su compadre. Oye, compadre, ¿cómo se escribe clítoris? ¿Con C o con K? Dice, uy, me hubieras hablado ayer, lo tenía en la punta
3: no,
5: de la
3: no,
5: lengua.
3: No, no, no, no, no, no, no, no, no, no, no. No manches.
2: Ay, Mario,
3: uno contando
2: no,
3: chistes blancos y
1: nos vamos,
3: la
1: burro. Es bien burro.
3: Ay, no. Abrazo.
1: Nos vamos, burro. Gracias.
2: Ahí está
1: Mario,
2: Venancio. ¿Eh? Oye, tío, que te veo preocupado, tío. Es que me estoy divorciando y estamos repartiendo la casa. ¿Y qué te tocó de la casa? La parte de afuera.
1: Ay, no, no, no. El show de la mejor, buenos días. ¿Quién habla?
3: Me gustó.
6: Hola, buenos días.
2: Buenos días.
1: ¿Cómo te llamas?
3: No.
2: Adiós. ¿Estás ahí?
0: ¡Menso!
1: ¡Oli, oli!
3: ¡Hola!
6: ¡Hola!
2: Ya te escuché, quita el altavoz.
7: Ya lo quité.
2: ¿Cómo te llamas?
7: Israel.
2: ¡Israel! ¿De dónde estás marcando?
7: Estamos marcando acá desde el pueblo del Mapache, aquí en Veracruz.
3: ¿Ahora de dónde? ¿De qué parte?
2: Yo pensé que de la tierra de los pitufos.
3: Es lo mismo, de allá soy también. ¿De qué parte marcas, carnal?
8: Atrapada.
7: De acá, de Azcapotzalco.
3: Azcapotzalco. Ah, bueno, mándalo emocionando. Dije, él no habla ají, no puede ser de mi tierra.
2: Sí. Habla ají, no habla ají, no habla ají. Mejor cuéntanos el chiste.
7: Ah, pues ahí está que va el mapache al doctor y le dice, doctor, hijo, es que me duele la entrada del ano.
3: No,
7: y
3: no.
7: Y le dice, que si le sigue llamando entrada, te va a seguir doliendo.
3: Si le sigues llamando entrada, te va a seguir doliendo.
2: Ay, no, Trujillo.
3: Claro, porque es salida, no es
2: sí,
3: entrada.
2: Sí, Trujillo.
3: Ahorita tranquilo. Me acordé de un chiste de gallegos. Que le dice de pronto Venancio Manolillo, Manolillo, Manolillo, ¿qué pasó, Venancio? Acompáñame al doctor. Claro que sí te acompaño, pero que venga Pepe Toño, la Marianilla, el Federico y la Garza. Oye, ¿por qué crees que vayamos todos? Hombre, es que ese doctor nomás recibe de 5 a 6.
2: Sí me gustó. La verdad es que sí me gustó.
1: Oiga, ¿qué va un muchacho al doctor.
2: Ajá.
1: Y entonces le dicen, oiga, doctor, pues fíjese que ando preocupado.
2: Bueno, gracias, vámonos con la calle.
1: Me voy a casar y no sé si mi novia es virgen. Ajá. Y le dice el doctor, mire, fácil, agarre una bañera, llénala de agua, siéntela. Si salen más de... Si sale 3 burbujas, es virgen. Si salen más de 3, ya no se case. Y a los 15 días se lo encuentra el doctor caminando. Le dice, amigo, ¿cómo le fue la boda? ¿Cuál boda? Si la sentí y parecía al
3: casarse.
2: ¿Y te quejas de mí? ¿Y te quejas de mí y de mis preguntas?
3: Parecía cubeta de pozo, dice.
2: No puede ser, vámonos con la canción del día, señores. La calle de la sirena.
0: Ya con el octopo.
2: No, Carlito.
3: Continuamos en el show.
2: De la mejor.
3: Máxima Alcacense. Audiencia.
1: Ah, de por cintura montana, si te lo regresa.
0: ¿Ya escuchas, Don Topo?
2: No,
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0: Pues, ¿dónde andan, muchachos? ¿Qué rollo con ustedes? ¡Pasó!
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2: ¡Ya a las 7:40!
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0: En el show de la mejor ya son las 7:41.
17: Ah, no, aquí. No.
0: ¿Qué dijiste, Pablo?
17: Así nomás.
0: Así nomás, son las 7:41. Ay, no, no, no, no, y aquí nomás.
17: Vean, 14 grados, la máxima de 22, la mínima de 13.
3: Piscis.
0: Oh, para que hagas algo, Pablo.
18: Piscis, espero en Dios que hoy te embaraces, de verdad.
3: Acuario,
18: para ti lo mejor de la vida siempre te irá bien y ganarás.
3: Capricornio,
18: para ti hoy decretamos lo que viene siendo que bajes de peso. Pero
3: Sagitario,
18: ya no sé qué decirte, hija. Básicamente tú encontrarás trabajo hoy. Y te van a. No, es que te van a funar. Te van a funar. Y ya.
2: A lo mejor Pedrito Sol es Sagitario.
17: No, ese fue.
2: ¿Pedrito Sol?
18: No, ese ya va. Síguela. Okay. Bueno, síguela.

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2: Vámonos con la boletiza, señores.
3: Y la chona. Y
2: el
3: la chona.
2: Día de hoy traemos gran variedad de boletos para todos ustedes. Mi querido Trujillo, ¿quieres empezar con los boletos?
3: Claro que sí, señores y señores. 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
4: ¿Anima qué?
2: Animatronic.
4: Oh my God. Ah,
2: o sea, muy, claro. muy inglés. Tierra Jurásica en el Parque Naucali.
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3: 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Me gustaba Carlitos,
4: Angélica, Pililili. 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
2: Tommy.
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1: pida sus boletos.
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1: Venga, que nos marquen en este momento.
2: Muy fácil, solamente nos tienen que decir, yo escucho la mejor 97.7.
1: Así de fácil y sencillo.
0: Claro,
1: el show de la mejor. Buenos días, ¿quién habla?
3: Hola, buenos días, habla Fe.
1: ¿Cómo, perdón? ¿Cómo?
3: Fe, escucho la mejor.
2: Ah, Fe.
1: Fe. No me hables cachonda, mija, habla normal, porque no te entendemos nada.
2: Fe, lo único que se pierde es la fe, la esperanza.
0: Lo único que se llama fe. Lo único que no se pierde.
2: Pero, ¿cómo le dirías a ella?
0: Ella nunca se va a perder, porque la fe.
2: La fe nunca se pierde.
0: Claro.
1: Es la esperanza,
2: ¿no? La esperanza.
0: También la fe, hay que ser creíble.
1: No puedes decir así, tienes que decir panificadora.
0: O a lo mejor se quería llamar, le iban a poner fey.
2: No, sí se llama fake. No, es fer. ¿Eres fer o fe?
3: Fernanda.
0: Ah, bebé. Pues
1: sí, Fernanda, mija, ¿por qué tanta payasada? Fernanda, ya.
3: No, me llamo María Fernanda.
1: Ah, pues más.
0: Más bonito, como una de las trillizas de Lucero.
2: ¿Y tus apellidos?
0: Ay, sí. Oye, preciosa, ¿de dónde nos llamas?
2: ¿Cómo te encontramos en Instagram?
3: Dime solo Marifer.
2: Ah, oye, Marifer, ¿de dónde Marifer, nos marcas, vamos. Marifer?
3: Oh, no, así estoy en Instagram.
1: ¡Menso! ¿Dime solo Marifer?
2: Dime solo.
1: Órale, búscala,
2: búscala.
1: Está bien largo el usuario.
4: ¡Estoy también menso!
2: Oh, ya, tienes razón. Mi querida Marifer, ¿de dónde nos estás marcando?
0: Ay, está bien bonita, estás bien bonita, hermana.
2: A ver.
0: Te lo prometo.
1: A ver.
0: Ay, es que no.
1: Es más, te vamos a mandar seguidores. En este momento.
2: Te estoy pide seguidores. ¿Cómo dijiste que aparecías?
0: Ya no empiece porque ya le había pedido acá de cabina su.
2: Dice el chesto.
1: Mira, tiene 8, fíjate. Tiene 820 seguidores, ¿correcto, Marifer?
3: Sí.
1: Vayan a seguirla, vamos a ver cuánto sube. Está en Instagram como @
0: Dime solo Marifer.
1: Mari con I latina y normal.
0: Es que le saqué screenshot.
1: Dime solo Marifer. Así, dime solo Marifer.
2: ¿Por qué subes fotos de tus piernas, Marifer?
1: Ya ganaste 13 seguidores. Ya subió a 833.
0: Pilates, menso.
1: 838. 840, es que subí, 846, 854, 863, ¿sí? 871, 879. Oye, chulo,
0: si
1: ¿por qué
0: nunca
1: has anunciado tus redes al aire?
0: Pues si llega a mil.
1: Si llega a mil, subes una foto en tanga, ¿sí o qué, mi amor?
2: Ya se fue.
0: Marifer.
1: Ya tiene 921. Encuéntrenla como 930. Dime solo Marifer. Así la encuentran en Instagram.
0: Hasta la vamos a invitar un día.
1: Dime solo Marifer.
0: Ya tiene 950 seguidores.
2: Si llega a los 5,957 seguidores, la invitamos aquí al show de la mejor.
1: 966.
0: Hay que hacer algo nosotros. La gente, pues, ya
1: ya tienes más seguidores que la bomba, mija.
2: Ya tienes más seguidores que yo.
0: Aparte, ya la siguen aquí en
1: 983.
2: Ay, mira.
1: 990.
0: Luego.
1: Se nos acaba de ocurrir algo
0: al
1: productor y nos está diciendo. Haremos una sección donde vamos a apoyar las redes.
0: Va.
1: Pero redes bonitas, o sea, redes. Oye, que estén chidas.
2: Apoyen las mías, Carlos, guión bajo.
1: No, pero
2: el
1: tú
2: chulo.
1: Ya tienes bastante.
0: 1021 seguidores.
2: Espérate, ¿sabes cuántos
1: 1031
2: tengo?
1: Ya. Recuerden seguirla como @ Dime solo Marifer.
0: Si llega, hay que poner un número y un reto. Hay que hacer
2: por
0: algo.
2: Eso.
1: Si llega a 2,000.
2: No, 5,000.
1: No, tampoco.
2: Va, que no sea tan.
1: Ni tú has llegado a 5,000, espérate.
0: Es que sí va a llegar a 2,000.
1: Si a 2,000 sí va a llegar.
0: A 3.
2: 3,000.
1: Que lleva 1,066. No importa, es más, que se acabe la boletiza. Ya estoy llegue, interesado en
2: que
1: esto.
2: Que llega a 97.7. Ya hasta se fue.
1: Marifer, ¿sigues ahí? Ya se fue la Marifer.
0: Ah, pues ya consiguió
1: fue
0: seguidores.
1: Tanta su emoción que
0: ahora
1: se fue.
0: Ahora déjenla de seguir.
2: Ahora todos los que la siguieron.
1: Está como @ Dime solo Marifer.
2: Venía
1: ahorita
2: buscando,
1: vemos cuántos
2: mira,
1: se acumuló.
2: Fíjate,
0: no, más bien se les anduvo el
2: cobre
0: celular.
2: Y encontró oro, señores.
0: Pero o sea, es una niña muy guapa y sube contenido así como de
2: ya,
0: de lo
2: ya,
0: que
2: ya,
0: hacen
2: también.
0: El día.
2: A ti te gustan los niños, ya, por
0: está
2: favor.
0: Está bonita.
2: Vámonos,
0: bonita.
2: Seguimos con la boletiza del día de hoy. Comunícate con nosotros.
1: A lo mejor
2: 55-52-63-097. Tenemos muchos boletos. Buenos días, el show de la mejor. ¿Quién habla? Hola.
1: Ay, Marifer.
2: Hola, buenos días. Vámonos, señores, seguimos con la boletiza 55-52-63-097-7. Comunícate, hay boletos. ¿Para qué tenemos? ¿Lo repetimos o qué?
1: Sí, repítelos.
2: Ahí les va, señores. Vámonos con boletos para Animatronic.
1: Dinosaurios. ¿Otra vez vamos a ver? No, ya, chulo, ya. Mira.
2: Bailazo.
0: Tiene 1130 seguidores.
1: De 820 seguidores, ya subió a 1135. ¿Eh? Ese es el poder de la mejor 97.7. Ahí está. Ve los reels.
0: También nos puede mandar su audio, bueno, llamarnos como usted guste al 55 80 03. ¿Sí está como para mí, Pati? 32977. Bueno, a ver,
2: ¿le gusta el fútbol?
1: Bueno, ya vámonos a música, ¿no? Pues ya no entra en mi llamada.
0: Todo el mundo está siguiendo a Marifer, se saturó porque todo el mundo quiere.
1: Sí, todo el mundo quiere seguir
2: y
1: a Marifer.
2: Sigue subiendo.
1: Y sigue subiendo.
2: Sociales.
1: Bueno, muy
0: vamos
1: bien.
0: Vamos a ver a cuántos llega. Si llega a 2000, Mapache va a subir una foto en boxer. No, ya está hecho.
1: No, pero debe ser vez. Ella a la que apoyamos.
2: Si ya está en internet esa foto.
1: No, y sí, sin boxer. Pero no está, exacto. Pero ahora va a ser con boxer.
0: Ya tiene 1180 seguidores.
1: Bueno, vámonos a música. Aquí está. Eso que se llama Corazón sin cara.
2: Ora.
1: ¿Sí? Anakin Larios.
0: Venga, aquí en el show.
2: Y esperen próximamente nuestra sección de la, tus redes en la mejor.
1: Subiendo tus redes. Vendiendo seguidores en el show de la mejor.
0: Se llama Llename Este.
2: Que así subieran los de la regaladora.
0: Y a ti.

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4: Las 7:59.
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0: llegamos a la instancia que todo el mundo esperaba. Cuartos de final del Mundial FIFA 2026. Francia, Morocco. ¿A quién vas, muñeco?
1: No, pues ahora sí que las condiciones están dadas para un juego de nivel. Es un partido de pronóstico reservado, aunque si me tendría que ir por un tantito así nomás de favoritismo sería Francia, pero cuidado con Marruecos, que es el caballo negro de este torneo. Y van a jugar en Boston, Massachusetts.
0: Ya mañana será otro chisme y otro cuento. Por lo pronto, Egipto está presentando denuncia a la FIFA por el partido contra Argentina y está exigiendo que se excluya al árbitro de todo lo que resta del Mundial y también de la historia del arbitraje y que lo borren.
1: Oye, sí, los egipcios siguen bien enojados, ¿verdad? Ya denunciaron en la FIFA, pero hasta eso no culpan tanto a Argentina, sino al árbitro francés François Le Texier y sus asistentes. La delegación egipcia ha formalizado una queja ante la FIFA y por la postura de Egipto es que este equipo arbitral francés se ha apartado del torneo, argumentando que sus fallos fueron determinantes en el resultado final a favor del equipo liderado por la pulga Lionel Messi. En un comunicado oficial, la Federación Egipcia expresó su profunda preocupación por la falta de coherencia e imparcialidad, cuestionando especialmente el uso del VAR.
0: Y es que las denuncias son fuertes, irregularidades, parcialidad. Están enojados los egipcios, carnalito.
1: No, sí, o sea, el técnico de la selección egipcia, Hossam Hassan, fue más allá de la queja formal y denunció trato injusto, insinuando que el torneo podría estar manipulado. Además, durante el partido realizó los gestos esos de actos de racismo que hacen la cruz con los brazos, ¿no? Pero pues nadie lo peló, chale.
0: Por lo pronto ya dijeron que nunca lo van a dejar acercarse a las pirámides, va, están enojados. Bueno, boletos para el Mundial 2026 están baratones ahora sí, gente. A sacar el pasaporte y la visa porque están 60% menos.
1: Ahora sí, gente, usted que se quejaba de no ir al Mundial, los precios ya bajaron 60%, ya que se fue Cristiano Ronaldo, ya que no van a jugar en México, México está eliminado, también Estados Unidos, pues ¿quién los quiere ir a ver ahora? Por estar casi regalando los boletos, aunque no tan regalados, hijo, porque, por ejemplo, ahí en los cuartos de final, en el estadio de Los Ángeles, los boletos costaban $2,950, ahora valen $1,200, bajaron más de la mitad.
0: Y mira nada más, Justin Bieber hace historia, va a encabezar el cartel del espectáculo del descanso del medio tiempo de la final del Mundial 2026. A ver, espérame, espectáculo de medio tiempo, ¿esto es el Super Bowl o qué?
1: Ahora sí, ya anunciaron, vea, el espectáculo de medio tiempo. Es que cuando vas al gabacho le tienes que hacer como los gabachos y como su Super Bowl. En la final del Mundial hay que hacer show de medio tiempo. Es para que la gente compre más chela y más botana al medio tiempo y meter más anuncios. Porque el medio tiempo, en vez de durar los 15 minutos reglamentarios, ahora va a durar entre 20 y 25 minutos. Pero bueno, carnalito, ya vámonos. Oye, qué triste, ¿no? Ayer sin fútbol, pero pues hoy regresan los cuartos de final de este M26. Y tú mejor no sabías de decir por qué te dicen el cerillo.
0: Hasta que tenga mi permiso para vender camisetas afuera del estadio, les digo.
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13: Ay, las 8:13.
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0: Significa en que el día de hoy vamos a tener boletos en la rolita al revés.
1: En para la Tapora del Norte.
0: El Tri. Y no para la selección mexicana.
1: O sea, el Tri para Alex Lora, que se presenta el 25 de julio. ¿En dónde, querido Pablo?
2: Nada más y nada menos.
0: En el Palacio
2: que...
0: de los Deportes.
1: En el Palacio.
2: Sí, lo trato de hacer de emoción porque me quema.
0: No, pues es para que ya la gente llame.
2: Ah, por eso, bueno, en el.
0: A ver, bueno, entonces, a ver. ¿En dónde, Pablo?
1: ¿En el Palacio de dónde, Pablo?
0: Ya te equivocaste otra vez, Pablo.
2: De los deportes, de los
0: no
2: deportes.
0: De Santa Úrsula.
2: En el Palacio de Santa Úrsula. Ay, no,
1: Pablo, y ese es el coloso, hombre.
2: Ya sé, se me cruzó el cable. Se me cruzó
0: ¿quién va
2: el cable
0: a estar?
2: ¡La selección mexicana!
1: ¡No, Alex Lora!
0: ¡Ah, por eso!
1: ¡El Triquelia!
0: Diles.
1: El 25. No,
2: Quiñones, Morita.
1: No, no, 25 de julio.
2: Memo.
1: No, Alex Lora y el Tri.
2: Chela Lora, venga. El 25 de julio, en el Palacio de los Deportes, la selección. Ah, no es cierto. Ya.
0: ¿Llevará a su hija?

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1: Oh, ¿cuál es?
2: Por favor.
1: ¿Cuál
3: ¿Cómo
1: es?
3: ¿Se llama?

0: Bueno, pues estos boletos
1: son tuyos.
2: ¿Con quién te vas a ir, compadre?
3: No, con mi hermano. Somos súper fanáticos.
2: Ah, ya vi.
3: No, o sea,
0: venga. ¡Qué padre, carnal!
2: Con Caguamón,
0: te mandamos un abrazo.
4: Los mejores conciertos. Sí,
0: ¿cómo se llama tu hermano? Mándale saludos.
3: Joaquín. No, sí, Joaquín.
0: ¿Y cuántos años tiene Joaquín?
3: 43.
0: Ah, es que sí, ya el tri es para allá.
2: Pues dile, Joaquín, ya tengo boletos. Dile ahorita para que se escuche aquí en la mejor 97.7.
3: No sé, que no puedo decir la palabra, pero la vamos a cambiar. Se va a emocionar.
0: Se va a emocionar. Eso. ¿Y tú cuántos años tienes, pa?
3: Yo tengo 38.
0: Ah, ok, sí, es de la edad de los de la fanaticada, del tri.
3: No, mi papá no, después del legado.
0: Qué bonito.
2: ¿Cuánto mides? ¿Cuánto mides? ¿Vale? Porque tengo un amigo que se llama Pablo Chagra. Que quiere hablar contigo.
4: Me gustan así,
3: si
4: como...
3: Si te gustan más de unos 70, pues vámonos. Wow.
4: Venga, como rockerones, así dices que tienes cabello largo, ¿no?
2: O si ya a tu edad, quién sabe si tenga cabello, ¿no? Si tienes cabello.
4: No, sí tiene, porque dijo es mi gemelo, entonces
0: lo que no tienes
4: así.
0: Dientes.
4: Ah. Pues
0: oye,
4: también, ¿no?
0: ¿Ya desayunaste,
3: pero
0: carnal?
3: Voy a decir algo, 22.
0: No me gustan chiquitos. No, o sea, 22, no.
4: Ah, 20, ¿qué?
0: ¿Ya desayunaste, hermoso?
3: Ya.
0: Ah, ya, si no, vea la
4: hora. ¿Cómo te encontramos en redes?
0: Las galletas Marías de 300 gramos están en 40 pesos, la Nutrileche está en 31 pesos.
4: Y las azucaritas de 620 gramos a 65.
0: Exacto. Claro. La campeona de los precios bajos.
4: Pues ya, bueno. Vénganse.
2: Vámonos, señores, con el tri aquí en el show.
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7: 8:27.
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2: Abanico, abanico, abanico.
3: Abaniquito ni hablar. Venga,
4: señoras y señores. El locutor más odiado por Pedrito Sola. Porque es que siempre está de a perrito.
5: ¡Coraje, güey!
6: Porque siempre lleva a su perrito a comer.
4: Anda su perrito.
6: ¡El único locutor! Hoy viene muy sensual.
5: Claro.
4: Hoy llegó con abanico en mano porque tenía mucho calor.
5: Claro.
6: El único locutor que es más alto que la Torre Eiffel.
4: Claro. Justo, pero no tan alto como Eduardo Santamarina, que claro, ya dijo que, ay sí, aguanto un quien vive.
5: Ay, Dios.
4: Señoras y señores.
6: Como lo trailer.
4: Él es Pablo Chagra.
7: De gente latino y el único locutor que al rato los ve en hoy, al rato voy a estar en el programa hoy.
4: Porque
7: para que no
4: hoy lo haces tú.
7: Así que no se lo pierda.
6: Con razón vienes bien arreglado.
7: Claro, porque de aquí me voy a hoy. Oigan, muchachos,
4: a tu amigo Sebastián Reséndiz, a ver.
7: Ahora que fue.
6: Lo saludas.
7: Voy a ver a mi amiga personal. Ah, no, Gali ya se fue de vacaciones.
4: ¿A poco?
7: Sí, ahorita les cuento. Bueno, en la esquina azul, porque estas canciones no son mexicanas, pero fueron número uno en nuestro país y nos hicieron bailar. Y porque a partir de hoy empezamos a beber. En la esquina azul tenemos el brasileiro Nosa, así se me mata. Ay, se te pego. Ay, se te pego.
4: Ah, me gusta.
6: Párate de sufrir.
8: Ay, se te pego. Ay, ay, se te pego.
4: Nunca entendí lo que decía esa canción.
6: No, pero no
8: así vos me mata.
4: Párate de sufrir.
7: Bueno, muchachos, y en la esquina amarilla, desde España, las Ketchup con ADG. ADG.
6: Deje
8: de tu, déjeme de ese vino, mamá, jambián de puguián de pipi.
7: Es de viernes,
6: otra,
7: pero hoy es jueves, ya es social.
4: La rola del diablo.
7: Y mañana voy a llegar
6: al
7: crudo. Claro que sí.
6: ¿Por qué?
7: Así, porque te vas a ir a hoy. No, al rato tengo unas cosas, unos asuntos.
6: Porque traes una botella de tequila.
7: Ya traemos pomo, eso es verdadero.
4: Hay que abrirlo.
7: Verdadero, llame usted a cabina 55-52-63-097-7 y díganos, ¿vota por Brasil o por España? El show de la mejor.
9: Por Brasil.
6: Ay, por Brasil.
7: Ya, sí. Ya, Brasil. Buenos días, ¿cómo te llamas?
9: Macho.
7: Macho, a mí me gustan
4: macho,
7: los machos.
4: Macho, macho.
7: Oye, ¿dónde nos estás llamando, Nacho?
9: Ahorita me encuentro aquí llegando a Ciudad de Zahualcóyotl.
7: Eso, allá donde. Bueno,
4: no. ¿Y ya sigues en Instagram a Dime Solo Marifer?
9: Ya la seguimos hace rato.
7: Eso.
4: Mira, fíjense.
9: Llevaba 1500.
4: No, ya lleva.
6: ¿Cómo la viste? ¿Cómo la viste a la Marifer?
10: 1500.
7: Tenía 800 seguidores, ya tiene más de 1200.
6: No, que ya la seguiste.
7: Bueno, pues si usted puede, sígala. Y eso, van más para ver cómo.
4: Ya ganó 440 seguidores.
9: Vengo con mi esposa y ella fue la que la siguió.
7: Ah, muy bien.
4: Tóxica.
7: ¿Cómo se llama tu esposa?
6: ¿Cómo aparece tu esposa en Instagram?
7: Fátima, te mandamos un abrazo. Gracias por escuchar el show de la mejor. ¿Votan por Aise Uchipegu o por
6: Aise Uchipegu? ¿Qué va a decir el Instagram de la esposa?
7: ¿Por cuál?
9: Chulo.
6: Mande.
9: ¿Crees que me puedo regalar unos boletos para el 31 de junio?
6: No. Híjole, no se puede.
9: Es mi cumpleaños y escuché que va a estar
7: Bueno, ya votó. Gracias. Te mandamos un abrazo. ¿Por qué le cortas, mapache?
6: Colgaste la llamada,
4: más,
6: Trujillo.
4: Te vamos a pasar a Chencho, ¿va? No, ponte de acuerdo con
7: Chencho. Bueno, él había dicho, ¿qué dijo? No dijo nada.
4: Por Brasil.
7: Brasil. Bueno, llevamos uno a Brasil. El show de la mejor. Buenos días. ¿Quién habla? Hola, hola.
11: Hola.
7: ¿Cómo te llamas?
6: O la cumbia de Goku.
7: Oscarito, ¿dónde nos estás llamando?
6: Vota por la cumbia de Goku.
11: Cabeza.
7: Eso, votas por Brasil. No, o sea, así se te pego.
6: O la cumbia
7: mata
6: de Goku, la cumbia de
7: ahora,
6: Goku.
7: O la cumbia
6: o
7: de Goku.
6: Por
7: Acerejeja
6: la cumbia
7: de G.
6: De Goku.
11: Hoy vamos por Brasil.
7: Eso, ya ganó.
4: Ya ganó.
7: Ya ganó. Él, no me acuerdo cómo se llama. La canción se llama Aise Uchipegu. Aquí está, para que se acuerden de cuando perreábamos en las telesecundarias. Ay, en las tardeadas.
4: Yo sí fui a una telesecundaria, ¿sí? Un año nomás.
7: Michelle Telo, ¿sí? En el show de la mejor. Son las 8:33. Vámonos.

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3: ¿A dónde estamos? Le falta crema. Estamos grabando un TikTok.
4: Claro. El único locutor que hoy trae su playera de brillitos y de ositos. Sí. Esta, no me quieras engañar, pero sí yo la vi en el área de niños cuando le estoy comprando un pañuelo.
3: El único locutor que resulta que sabe hacer segundas voces, dice él, que ahorita va a ser una segunda voz.
4: Sí, cantando la del Titanic.
3: Sí canto.
4: El único locutor que... A ver, tus tenis. ¿Cuáles traes el día de hoy? No mames, los Chabelo, esos sí son como del 3.
3: Famoso.
4: Bueno, ya preséntenme. Todavía huelen a chicle, Arturo.
3: Ya preséntenme.
5: Ya él es Arturo lucecitas. Trujillo, el mapache.
3: Gracias, compañeros de sector y de partido. Ahora sí, en honor a este guapo locutor que tengo a mi lado izquierdo.
5: Claro.
3: En honor a esa, a este gran compañerismo, yo hoy he decidido participar con Ana Bárbara.
5: ¿Qué? Sí. ¿Cómo te atreves?
3: Sí.
5: ¿Qué vas a poner?
3: Ahora sí, para terminar de limar asperezas, Pablito. Ya, de una vez.
5: ¿Qué
3: ya
5: fue?
3: En esta esquina tenemos Engañada de Ana Bárbara.
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4: O sea, al llegar la quería noche librar de Ana Bárbara, y tú también lo pusiste.
3: Pues no te libraste. Pero en la otra esquina tenemos a Ana Bárbara con No Lloraré.
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5: Oye, si te la sabes, ya sé a quién me voy a llevar al próximo concierto de la bandida.
4: Sí.
3: Mira,
4: sí me gusta al camerino.
3: Sí me gusta Ana Gárgara.
5: Ah, pobre perro, tenías claro que salir.
3: Venga, Flaca gente Bárbara. Está bien hermosa Ana Bárbara, pero bueno, vámonos con...
5: ¿Ese de rojo?
3: Bueno, fue el de negro.
5: Ah,
3: hoy,
5: no.
3: Hoy fue el de negro. ¡Venga! Pablo. ¡Que nos marquen! 5552630977. ¿Quién ganará? ¿Engañada o No Lloraré? Engañada, el show de la mejor. Buenos días, ¿quién habla?
7: Hola, buenos días.
3: Buenos días, ¿cómo te llamas, mi amor?
7: Yolanda,
3: ¿ya sigues a María Fernanda en Instagram?
7: No.
3: Síguela, está como arroba dime
5: solo
3: Marifer. Le estamos dando seguidores. Ya tiene 1268.
4: ¿A mí ya me sigues, mi amor?
7: No.
4: Sígueme, a mí sígueme.
3: Tampoco.
4: Carlos guión bajo el chulo. Vota para tu marido.
3: Bueno, ya déjala que vote. Mi amor, ¿por quién votas? ¿Engañada o No Lloraré?
4: Ni que fuera
7: engañada.
3: Engañada.
5: Venga.
3: Venga.
7: Me gusta mucho su programa, chavos.
5: Gracias.
4: Pues síganos en redes.
5: La pregunta. ¿De dónde eres, bebé?
7: Nesa.
3: No.
5: Nesa, que más aplauda.
4: ¿Que de dónde eres, bebé? ¿Qué es lo más chiquito que tienes en tu
3: casa? Las manitas. La pregunta de esta encuesta que estamos haciendo te la va a hacer el chulo Calderón. Ay.
4: Mi vida, mi amor, mi cielo. Mapachurro. Oye, mi cielo, ¿qué es lo que más te gusta del show de la mejor?
7: Ay, que cotorre y los espectáculos de Pablo Instagram.
5: Ay, te amo, bebé, gracias.
3: Dos motivos para que no regresemos al nene malo.
5: Cállense, babosos. Ya que sí lo extrañas,
4: ¿te gusta,
5: bebé,
4: más
3: danos
4: esta?
3: Dos motivos.
5: No creo.
3: Bueno,
5: ya.
3: Dos motivos para que mejor no regrese el Bernie. Venga, ¿por quién votas?
7: Ya dije por la 1.
3: Ah, perdón, sí, cierto, engañada. Sí.
8: Cállate, bueno, mapache.
3: Sí, Carlito.
4: Pon atención.
3: Ya hasta ni leíto está.
4: Ya ganó.
3: El show de la mejor.
4: Lo sacaron de la cuadra.
3: Lo sacó Carlito.
4: No,
3: lo sacó Carlito.
4: Sacaste.
3: No, mira.
4: Sacaste también a Leito.
3: Hola. ¿Cómo te llamas?
4: Nada más me pediste las notas de audio.
3: Cállate. ¿Cómo te llamas?
9: Cristian,
3: ¿por quién votas? ¿Engañada o No Lloraré?
4: Ya sé quién sacó la nota en la revista.
3: ¿Cuál?
9: No Lloraré.
3: No, yo no fui. ¡Ah, estamos empatados!
5: Uno y
3: gana. Gol gana.
5: Gol gana, la que pongan es buena.
3: Es más, si quieren bandido, pigan. La mejor no es buena, la mejor es la mejor.
4: Hubieras pedido la de donde ella se echa la culpa.
5: ¿Ya te callas?
4: Fue culpa mía.
3: No, mira, hasta a mí me da tristeza.
8: Lo voy a gustar con el jefe.
3: Sí. Ay, no, sí. No,
5: y el jefe es amigo personal de la red grupera.
3: Pero ahorita ando ocupado con Mickey Mouse. El show de la mejor, ¿quién habla? Buenos días, ¿quién habla? Hola. No, nadie.
5: Nadie, hola.
3: Nadie.
5: Hello.
9: Hello.
10: Jorge.
3: Jorge, mi amor, ¿por quién votas? ¿No lloraré o engañada?
10: No, y lo busqué.
3: Bueno, uno y uno y uno. No. El show de lo mejor, buenos días, ¿quién habla?
5: Oli, oli.
4: 8 días para las batallas.
3: Bueno, bueno.
5: Corta bandido.
3: Bueno. ¿Por quién votas? ¿Cuál rola?
10: Bandido.
3: Bandido. Ah, no, ya ves. Váyanse por un tubo. Váyanse por un tubo. Bueno, uno. El show de lo mejor. Buenos días. ¿Quién habla?
4: Vota por la de nada.
5: Loca.
4: ¿Quién habla? Ahora voten por la de nada.
5: Ay, no.
3: La de mi corazón dice que
5: ¿quién
3: sí.
5: ¿Quién habla? ¿Quién está ahí?
4: O la de me asusta, Pablito. Pero me gusta.
5: A ver, ¿qué digo?
4: ¿Cómo hola, se llama Pablito, la otra? La de...
10: Hola, Pablito.
5: Hola, precioso del amor. ¿Cómo te llamas? ¿Te va a pasar mapache? Nomás quiero saber su nombre por
3: no
5: si me
3: lloraré,
5: interesa.
3: ¿No lloraré o las otras que digan?
5: Jorge, otro Jorge. Otro Jorge. Me sirven los Jorge.
3: Es el mismo de hace rato. Ah. ¿Por quién votas, Jorge?
10: Y lo busqué.
3: Ya ves, era el mismo.
5: ¡Ah, es el mismo!
3: No, era el mismo. Otro, no se vale. Era el mismo. Uno más. Ahora sí,
5: Gol gana.
3: Gol gana. El show de la mujer, buenos días.
11: Hola, buenos días.
3: Hola, mi amor. ¿Engañada no lloraré o las que propusieron bandido y lo busqué?
11: No, yo voto por la de con esta hembra no se juega.
5: ¡Ah! ¡Ese es un rolón! ¡Ya lo sabes!
3: Por un tubo porque nunca vamos a poner la canción. Así nunca va a ganar.
5: Es que hasta esa canción que no sabes lo que decida. Llega. ¿Cómo duele?
3: Es más, ponla de nada, que no gane nada.
5: ¿Cuáles son las opciones, mapache? Repítelas.
3: Las opciones son engañada, no lloraré, bandido y lo busqué.
5: Y la con esta hembra
3: y
5: no se juega.
3: Con esta hembra no se juega y la gente sigue dando opciones. Qué bárbaro. Besos a Ana Bárbara con mucho cariño. El show de la mejor, hola. Bueno.
4: Y va a reconocer la voz.
3: Bueno, el show de la mejor.
4: Ese fue.
3: No. No se va a acordar. ¿Quién habla? Buenos días.
4: No le conocía la cara, pero ese fue.
3: Carnal, ¿engañada o no lloraré o las otras?
12: Las otras, la de bandido.
3: Ya ganó. Ya póngala.
5: Pero, ¿cómo fue?
3: Póngala de bandido. Ya.
5: Tanto que se esforzó Mapache buscando
3: poca,
5: las cumbias de Ana. Para
3: qué
5: que...
3: poca.
5: Pero bueno, preséntala, Mapache.
3: Bueno, aquí está Ana Bárbara, se llama Bandido, en el show.
4: Estaba con la de qué
5: bola.
3: Te mandamos un beso, Anita, que nos está escuchando con mucho cariño.
5: Claro.
3: Y aquí está Ana Bárbara,
4: ¿a poco sí nos
3: la
4: está
3: consentida
4: escuchando?
3: De la casa, claro.
4: ¿Y no
3: claro.
4: reconocerá tu voz?
3: No.
5: Ay, no, como el público le ha hecho justicia a lo que viene siendo la reina grupera. Me encanta, sí. Me encanta.
4: Se alargaron media hora de batalla.
5: Déjale, de todas maneras está largo el intro. Pues ya son las 8:43, amigos.
3: 8:43.
5: Bueno. Gran batalla, Mapache, épica.
3: Siempre me dio miedo salir a la calle y que apareciera un TikTok mío con esa canción. Que alguien me grabara.
5: Ahí el otro. ¡Ay, ya cállate! ¡A la Bárbara del show!
3: ¡De lo mejor!
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2: Papi, papi.
3: Papi chulo.
4: Papi, papi, papi. Ven a mí, ven a mí.
3: Papi, papi.
5: Señoras
3: papi
5: y señores. Ya le apodan el Luisito Rey de la radio porque explota a Carlito como el niño Luismi.
6: Ojalá.
4: ¡Coño, Carlitos!
6: ¡Carlito, ponte a chambear, Carlito!
4: ¡El único locutor
7: que... ¡Esto crece tan bien,
6: menso! ¡Contestó en el niño!
4: ¡Es bravo! El único locutor que ha querido fregar mis batallas y no ha podido. Y por eso hoy la gente va a votar por Ana Bárbara en sus batallas.
7: ¡No, con el octopo!
4: Si hoy te voy a decir una cosa.
6: ¡No!
4: Si hoy gana Ana Bárbara en tus batallas, mañana les traigo tamales a todos.
6: ¡Ah!
5: ¡Así lo digo!
6: ¡Qué rico! ¿Pero de cuáles?
4: Tamales del que haya sazón, ah,
5: carnita, con carnita.
6: Del que haya a conseguir
4: la,
6: unos,
4: del que haya
6: unos,
4: las 5.3 de las mañanas.
5: El
4: así
5: único
4: lo
5: locutor que hizo que su mami se gastara todas sus quincenas en sus brackets.
4: Ya no me acordaba de eso. ¿Los guardas en qué parte
5: sí,
4: de tu
5: yo
4: memoria?
5: Guardo información.
6: No, pero yo ¿sí? me pagué ya los segundos brackets.
4: No, pero los primeros
5: que te tumbabas.
4: No, los que te tumbabas,
5: ah,
4: de niño.
5: Ay, mi mamá.
4: Señora, pídele una disculpa al aire.
6: Una disculpa al aire.
5: Y tu gracias. Mamá bien decepcionada cuando dijo, tanto que invertí en los brackets y acabó con carillas.
6: Mira, ha invertido en tanto en mí esos dos señores que la verdad les mando un beso grande.
4: ¡Ay, los queremos, papás chulos! ¡Él es Carlos el Chulo Calderón!
6: ¡Gracias, familia!
5: De Salazar.
6: Señores, vámonos con mis batallas del día de hoy para que regreses del Chapo de Sinaloa.
4: Sí me gusta.

0: que sigue tus pasos él. Mendigo que con solo un beso
1: hablo, te la sabes
0: mucho más que eso. Solo por
1: mira, te voy a decir una cosa. Que Pablo se sepa tantas canciones heterosexuales solo me hace llegar a una conclusión.
2: ¿Qué? A que tiene mucha testosterona en
1: que
2: su cuerpo.
1: Que fue Hochis ya porque así quiso la vida, pero el papá intentó de mil
2: claro,
1: maneras.
2: Claro, imagínate el papá de Texcoco.
1: Hacerlo hetero.
0: A mi papá esas canciones yo las escuchaba con los chapingueros sí, cuando me claro. ponían allá a cuidar las
1: papá
0: vacas.
1: Te mandaba
0: lo que no sabían sí. es que después yo iba con los chapingueros.
2: Ya vámonos a la llamada, señores, buenos días.
1: El papá lo intentó.
2: El show de la mejor. ¿Quién habla? Hola, hola, ¿cómo estás? Buenos días.
3: Hola, buenos días.
1: ¿Cómo
3: por Ana Bárbara?
1: ¡Ay, el Bernie!
2: ¡Hola, Bernie!
1: Aquí van a hacer lo que tengan que hacer para los tamales, ¿eh? ¿Cuál quieres de la Bárbara, Bernie?
3: Los tamales, Pablo.
1: ¿Cuáles vas a querer, Bernie? ¿Cuál canción?
3: La de nada.
2: Ay, no, Bernie, no empieces, por favor.
1: El Bernie de Tepito, este es el Bernie de Tepito.
2: Disfruta, Mickey, Bernie.
1: Bueno, venga, gracias. Otra llamada que pida nada y gana,
2: ¿eh? No, buenos días, el show de la mejor.
1: Y valieron tus opciones.
2: Hola, hola, buenos días.
4: Hola, buenos días.
1: ¿Quién habla?
2: ¡Los odio! ¡Los odio!
1: Hola, hermosa, ¿cómo te llamas?
2: Este equipo de la mejor 97.7.
0: Bebecita, no, te, no, así sin mucho, así
2: ver,
0: fue yo.
2: Amor, espérate.
1: Monse, ¿por quién
2: votó? Monse,
1: dale las opciones, chulo.
2: Por favor, piénsalo, por
1: dale
2: favor.
1: Las opciones.
2: A ver, está para que regreses. Es una canción, un rolón.
1: ¿La otra cuál es?
2: Y la de Dueño de Ti, o sea, piénsalo.
1: O nada de Ana Bárbara.
2: Antes de decir tu voto.
1: O nada
2: por
1: de
2: favor.
1: Ana Bárbara.
0: Y hay que aclarar que no es Monse, el pato está en el celular.
2: Ay, no. Ya vi, pero bueno.
1: O nada de Ana Bárbara.
0: Monse, ¿por
1: gana?
0: ¿Cuál votas?
4: Yo quiero tamales, así que la de nada.
0: ¡Preséntala, chulo! ¡Te estoy grabando! ¡Preséntala!
2: ¡Vámonos, señores! ¿Cómo se llamaba?
1: Ana Bárbara Nada.
2: ¡Vámonos con Ana Bárbara! Mi querida Ana Bárbara, te mando un beso grande. Esto es Nada a través del show.

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1: Muchachos, ya nos encontramos recorriendo las calles de la Ciudad de México y el día de hoy le tocó a la central de Abastos Iztapalapa. ¿Exactamente en qué calles, Kawachi?
2: Exactamente, nos encontramos en Canal de Río Churubusco y Leyes de la Reforma, en la entrada de la central de Abastos en la colonia Sede en Iztapalapa, mi coche.
1: Es correcto, y de este lado tengo a mi compadre, ¿cómo te llamas?
3: Israel Ortiz.
1: Mi querido Israel, oye, cuéntame el chisme de tu colonia, hermano. El chisme de tu
3: colonia. Que tiran mucha basura ahí en la esquina de la casa.
1: ¡Hijos de la fregada! ¿Por qué la tiran? ¿Por marranos, por puercos, porque no pasan de la basura o por qué?
3: Porque pasan de la basura y se la dejan afuera y no la recoge.
1: ¡Hijos de la fregada, hermano! Oye, de este lado, comadre, ¿cómo te llamas?
4: Yo, Flor.
1: Mi querida Florecita, el chisme de tu colonia, venga.
4: Que mis vecinos son tan cochinas y cochinos que tiran en cada esquina.
1: ¡No! ¿Cómo? ¡Espérense, cálmense! ¡Ha de ser Pedrito solo, hijo de su...! Bueno, así lo hacemos. Regreso con esa cabina.
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2: Ya a las 8:57.
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2: Son las 9 en punto.

0: Pintos Montes. Oye, fíjate que pues ahora sí que se lo llevó el tren, ¿verdad? En lo que vienen siendo las vías del tren, que es lo que está ahí en la Gustavo A. Madero, en la colonia La Pastora, ¿no? En La Pastora, ahí están pues las vías del tren, hay puente, hay matorrales, hay zona así despejadona, ya sabes, ¿verdad? Y mucha gente en situación de calle, pues ahí va a pasar la noche, ¿no? Hacen cuevita entre las ramas, ahí avientan unos cartones, unos periódicos, Dios quiere, y traen cobija, y si no, pues así a raíz o abajo del puente, en fin. El caso es que apareció un cuerpo, ¿va? Que se había llevado el tren, pero la gente rápido empezó a decir, oigan, ¿se lo llevó el tren o se lo aventaron? Porque está raro, empezaron las investigaciones, y ciertamente, raza, la neta, ¿cuánto malandro no hay que intenta desaparecer a su víctima, o sea, a su cuerpo, ¿va? De su víctima, o intenta aparentar un suicidio, una cosa, un accidente, ¿verdad? Como el tipejo ese, ¿verdad? Que le pasó por encima a la muchacha con el carro y luego dijo, no, es que ella se cayó de las escaleras. Y se pensó, a lo mejor él la aventó, ¿verdad? Pero no, ya después salió el video allá en, que viene siendo Monterrey, ¿va? En donde le pasa el vato por encima con el carro. Ella está parada en el estacionamiento y el vato le avienta toditito el carro. O sea, es lo que la ciencia le llama el modus operandi, ¿verdad? De la gente cuando empiezan a repetir así las cosas, hay gente, ¿verdad? Que se dedica a esto. O sea, dice, voy a delinquir y le pasan por encima a quien sea, ¿verdad? Y desaparecen el cuerpo o hacen aparentar que la persona, como te digo, ¿verdad? Pues de repente solita se dio un balazo en el pie y se desangró, ¿no? Hijo, eso, de eso hay muchísimo, raza, de eso hay muchísimo. De ahí mucho que ha venido la investigación de lo del feminicidio, que se exige, ¿verdad? Aparte, investigarlo a profundidad, porque muchísima de este tipo de información hay en torno a homicidios de mujeres. Muchísimo.
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2: 9:07 en el show.
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4: De la mejor.
2: ¿Qué tragas, chulo?
4: Una papilla.
2: Buenos días.

0: 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Llega el chisme del espectáculo y lo más viral con Pablo Chagra en el show de la mejor.
1: Oye, Pablo. Ay, dejen agarrar aire porque corrimos, muchachos, corrimos.
2: Sí, fuimos al baño juntos.
1: Claro.
2: Como hermanos.
1: Como hermanos. Claro, de chiabas.
2: Agarrados de la mano.
1: Vayan, no es cierto. Oigan, pues ya ofreció disculpas Pedro Sola. Sí, ya salió a través de Ventaneando.
3: Pero no le creemos, ¿no?
1: Pues fíjate que muchos malos comentarios, ¿eh? En su gran mayoría, yo creo que un 95% son comentarios de pues de que no le creen, de que no les encantó que leyera la disculpa, porque él dice, reconozco que fue mi error, pero quiero leer esto para que no se me olvide nada. Y entonces ya dice, tengo que aceptar que los tiempos han cambiado, que las mascotas son parte de la familia y que fue un error mío tener pues a mal decir estas declaraciones que dio, y que él reconoce que tiene que pues transformar su pensamiento, adaptarse a las nuevas realidades de las personas, y que de ninguna manera él lastimaría jamás ni una mosca, y que dice que acepta el error de haber utilizado el micrófono de un espacio importante como Ventaneando, donde él lleva más de 30 años, pues para haber hecho declaraciones de esta magnitud. Pues les digo, ahí en redes la verdad es que los comentarios no son muy a favor de Pedro. En el mismo espacio, Patty habla de pues de las funas, ¿no? De que nos encanta funar a la gente, y ella dice, si así como se unen para algunas cosas, como utilizan la euforia del mundial y para juntarse a celebrar y a señalar y demás, lo usaran pues para
3: algo positivo,
1: para algo positivo, o sea, como para buscar para ayudar a las madres buscadoras, o para que los niños tengan medicinas y demás, pues otra sería la realidad, ¿no? Entonces, pues ahí muchos la señalan de que usó temas de importancia para todos que nunca había pronunciado, pues como para ya que la gente se olvide o se cambie la conversación después de lo que pasó con Pedro Sola. Pero lo que más llama la atención, pues es que el jefe de jefes, pues se pronunció al respecto. Tío Richie, don Ricardo Salinas Pliego de toda la vida, a través de sus redes compartió el video donde Pedrito ofrece disculpas y dice, yo siempre les he pedido a mis colaboradores que si en algún momento se equivocan tengan la valentía de reconocerlo y ofrecer una disculpa pública. En ninguna de mis empresas está permitido el maltrato animal ni fomentar la violencia contra ningún ser vivo. Estoy seguro de que este tipo de comentarios no volverán a repetirse en ninguno de mis programas ni en ninguna de mis empresas. Les
3: en
1: ofrezco una disculpa.
3: El horario laboral de Pedro es de...
2: ¿Eh? Andas escupiendo.
1: Deja acabar. Les ofrezco una disculpa.
2: Una carilla, chulo.
1: Y redoblaremos los esfuerzos para proteger a cualquier gato o perro que lo necesite. En Grupo Salinas tenemos la responsabilidad de darles voz a todos aquellos que no pueden hablar.
2: Te voy a decir una cosa. Grupo Salinas, sí, hemos visto en redes sociales que en sus tiendas, en todas las marcas de tiendas que tienen, siempre abren las puertas para que los gatitos y los perritos de la calle estén dentro de las instalaciones. Claro. Entonces, al final lo que expresó Pedro Sola no es lo que piensa todo el grupo, ¿no? Es la opinión de una persona. Y yo creo que, a ver, si nos haya gustado no la forma en la que pidió la disculpa a Pedro Sola...
1: Lo hizo.
2: Yo sí se las acepto, ¿no? Creo que está bien. Todo el mundo la puede regar con un comentario, y más cuando haces un programa en vivo... Y nosotros lo hacemos todos los días. Entonces, en cualquier momento podemos también regarla. Y es humanos reconocerlo, ¿no? Exacto. Admitirlo. Lo lea o no lo lea.
1: Sí, ya cada quien sabrá qué acepta o qué no. Como dijo don Ricardo, pues él exigió que se ofreciera una disculpa porque es una cosa que tienen.
3: O sea, ¿exigió o realmente Pedrito salió y dijo la calabaza?
2: No, pues yo creo que Alberto del Hate tuvo que hacerlo.
1: Porque además lo mencionaban a él, pero la ventana.
2: Te voy a decir una cosa, fíjate, y obviamente no lo quiero justificar, porque obviamente desapruebo todo lo que dijo, pero en la transmisión original, ven que platicábamos ayer que Mónica Castañeda estaba en contra de él.
1: Claro.
2: O sea, lo que él dijo.
1: Sí.
2: Entonces, en la transmisión original, que hay pocos videos así completos, Pedro Sola habla de el envenenar con carne a los perros, y de pronto Mónica dice, no, a ver, te podrán gustar o no, pero eso sí, de envenenarlos, no. Y luego Pedro Sola responde, ah, no, obviamente no. Pero esa parte la cortaron. ¿Qué es lo que hace Pedro Sola?
1: Exacto.
2: Que hay de entender de que obviamente lo dije, o sea, de broma. Obviamente como, no los quiero envenenar.
3: Mira, al final creo que
2: pero
3: nosotros,
2: esa parte la cortaron
3: como
2: muchos
3: medios de comunicación, que también hemos hecho bromas nosotros. No, sí, es que sí, lo digamos en serio. A veces uno tiene que estar en descontento con algunas cosas para generar un poquito de polémica para la gente que nos está viendo a través de las redes, para la gente que nos está escuchando, para la gente que te está viendo en televisión. Creo que Pedro sabe hacer bastante bien televisión porque lleva muchísimos años. Sí. Que fue un comentario que igual, o sea, no lo debió haber hecho porque realmente tampoco lo estoy escudando a Pedrito Sola, pero creo que fue un comentario que fue más allá de lo tomaron un poco más agresivo por las situaciones. Ajá. Obviamente yo creo que no lo piensa, o sea, no. Creo que es un ser racional que no piensa ese tipo de cosas de poder lastimar a un ser vivo, ¿no?
2: Creo que es un buen tipo, al final creo que bromeó es con eso, pero no tipo, mi viejo. No fue la forma de bromear con un tema tan pues tan triste, ¿no?
3: ¿Tú qué opinas, Pablo?
2: En el mundo.
3: Te siento enojado.
1: No estoy enojado, no. Okay,
3: entonces díselo a tu cara.
1: Yo siento que no fue una broma.
3: El ¿cómo se dice? ¿El sueño? No, el ceño bien.
1: No, pero es que ya porque fruncido, porque salió a decir, ay, bueno, no. Lo dijo y ya está dicho. Pero bueno. ¿Ahora qué fue? No. Oigan, quienes ahora traen bronca son...
2: ya acabó el tema.
1: Bueno, ya acabó el tema.
3: Pasaste a otro.
1: Quien trae bronca es
3: todo es culpa de Pati Chapoy.
2: Es que, espérense, rapidísimo, ya para concluir. Creo que Pati también tuvo que haber pedido una disculpa.
1: Sí.
2: Obviamente no lo iba a hacer por el rango que tiene, ¿no? Y como que le echó la bolita a Pedro. Claro. Pero cuando estaba este video o las declaraciones de Pedro, Pati se reía.
1: Sí.
2: Y Pati decía, tiene toda la razón. Y todavía, a ver, si ya la regó Pedro y ya está pidiendo disculpas... Ya, quédate callado.
3: O sea, tú estás diciendo que también funen a Pati.
2: No, todavía salió a decir Pati Chapoy. Sí. A ver, pero así deberían de enojarse cuando esto. Y cuando ya está pidiendo disculpas, ya está reconociendo el error. Ya no le eches más leña al fuego.
3: Sí,
2: porque
3: la
2: sigues regando, ¿no?
1: Exacto.
2: Pero bueno,
3: ya, lo hizo más evidente. Pero bueno, otro.
1: Bueno,
3: tema,
1: muchachos, ahora quien está molesta es Gala Montes porque no la dejan ver a su sobrina, a Bama, a la niña que tiene Beba Montes. Y ella ha expuesto diferentes posturas a través de redes sociales y algunas entrevistas donde ha dicho pues que no entiende el motivo, sobre todo un en vivo que llamó mucho la atención, donde dice pues no entiendo si hace un mes la traía de paseo en Japón y en unas islas muy preciosas y ahí sí me la prestó, dice, y les traje regalos y ahora no me la presta y entonces no me dejan comunicarme con ella. Y Gala está pues muy molesta exponiendo... Como siempre, a través de redes sociales, las situaciones que está viviendo. Es su manera de hacer el llamado, supongo yo, porque no hay manera de contactar a Bama, pero también, pues Bama no va a ver redes sociales porque no es una niña que esté expuesta a redes. Sí, claro. Hace videos de TikTok.
3: Sí, hace videos, TikTok.
1: Pero
3: TikTok,
1: no tiene una cuenta de TikTok.
3: O sea,
1: y no,
3: sí,
1: no maneja
2: la mamá, ¿no?
1: Bama tiene una tablet. A ver, yo les digo porque soy muy amigo de la familia.
3: Y yo también te digo, porque
1: familia.
3: Mi hija no tiene redes sociales, no tiene un teléfono.
1: Por eso.
3: Y de repente, papá, ¿por qué te fuiste aquí? ¿Por qué te fuiste allá? Y no me llevaste.
1: Por eso, pero aquí es, bueno, en este, no sé, ahí, pero en esta situación, yo soy muy amigo de Itzel Lechuga y de Beba Montes. Entonces, Bama ha estado varias veces en mi casa y ella tiene su tablet que nada más trae juegos, no tiene aplicaciones de redes sociales y ella siempre está, de hecho, ni siquiera se conecta a internet. Son juegos de los que puedes estar todo el tiempo haciendo y no tiene el acceso porque no tiene celular.
3: Rick.
1: Entonces, ella hace videos de TikTok, pero con su mamá en la cuenta
3: de su mamá, de Beba Montes.
1: Y entonces, pues no creo que sea el canal por donde le va a llegar algo a Bama. Ahora, Bama ya está en la escuela y sabemos que también de pronto en las escuelas es donde a los niños les caen ciertas cosas, pero creo que aquí algo es, y lo quiero hacer notar, sí son familia, y como dice, pues cuando por las buenas según sí está,

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1: Es complicado, yo creo que...
2: Pero no es moneda de cambio, es su hija.
1: Pero también Gala ha sido buena tía. Gala ha demostrado que quiere a la niña realmente y que es parte esencial de la familia.
2: O sea, es lo que vemos en redes sociales, porque al final, como dice Pablo, también no sabemos qué cosas vio la hermana que dijo, no, espérate tantito.
1: Entiendo perfectamente la situación, entiendo que la mamá pueda decidir, porque al final de cuentas ella tiene control, tiene es su hija y tiene que ver por el bienestar de la niña. Pero lo que se ha visto a través de redes sociales, lo que se ha visto en la televisión, porque también lo vimos en la Casa de los Famosos, es que la niña quiere mucho a su tía y que Gala se desvive por su sobrina. Entonces, al final de cuentas, es la imagen que nos dan. Entonces, ¿para qué estás cuidando tanto una imagen a través de redes sociales o estás subiendo tanto contenido? Es lo que nos...
2: Pero también porque la perspectiva que nos dan. O sea, al final vas y te ves a tu hermana y lo platicas de frente, arreglas broncas. O sea,
3: Beba no ha dicho nada, ¿eh? O sea, Beba no ha salido en ningún programa, no ha subido ningún TikTok, ninguna... O sea, Beba se ha mantenido al margen de la situación. Evidentemente, Bama es una niña, no va a salir ni a decir, ni a exponer nada. No le corresponde. Pero pues sí, mucha gente, sobre todo el fandom de Gala, pues atacan a Beba diciendo que es convenenciera, que cuando quiere sí y que cuando le conviene, pues ahí está. Pero pues entendamos, ella es la mamá de la niña, ella sabe por qué hace las cosas y triste porque las familias deberían de estar unidas, claro, Carlito. Las familias deberían de estar unidas, pero sus motivos tendrán y ellas solas se tendrán que arreglar. Pero bueno, pues ya aquí se hizo, o sea, a través de redes sociales se supo todo esto y Galilea reaccionó a, hablando ya de otra cosa, Galilea Montijo.
4: Qué rápido cambias de tema.
3: Claro.
5: Galilea corriendo.
3: Está corriendo, no. Galilea reaccionó a las críticas de la gente que dice que se ve rara de la cara, donde alteran las imágenes pues con IA o con algunos editores de aplicación para cambiarle rasgos faciales y ella dice, a ver, número uno, ¿cuánto les pedí para cirugía? ¿No?
2: Claro.
3: O sea, ¿cuánto les tengo que dar cuánto me dieron para que yo les tenga que dar explicaciones?
2: Claro.
3: Número dos, ¿por qué siempre las que más atacan son las mujeres? Dice, ¿dónde está la sororidad? O sea, esa unión, ese día del 8 de marzo donde todas somos hermanas y demás, el resto del año no existe porque entonces si sale una rara, dice, cuando me hinché, sí salí hinchada, me faltaron unos días de descanso, dice, y me acabaron, y las que me acabaron fueron las mujeres. Dice, entonces, ¿dónde está la línea de sororidad en la que sí puedo hablar de tu cuerpo y sí te puedo señalar y si me puedo burlar, pero no hay que atacarnos entre mujeres? Entonces, ahí compartió a través de sus historias así las imágenes donde la comparten y ella dice, pues, ¿sabe qué? O sea, me hacen reír, la neta, eso no es ni real. Y aparte le dio una entrevista a reporteros en el aeropuerto y les dijo, aquí está mi cara, aquí me tienen de frente, no traigo maquillaje, estoy así naturalita porque voy a volar muchas horas. Y ella se fue a unas vacaciones deliciosas junto a su novio delicioso, a un lugar muy así fonyú. Después ella revelará dónde está.
2: Delicioso.
3: Y eran muchos deliciosos. Claro. Porque está próxima a estrenar La Casa de los Famosos México. Entonces Televisa siempre le da su vacación antes y su vacación después. Porque Galilea hace hoy y en las noches hace La Casa de los Famosos México. Y al otro día está en hoy. Y entonces a ella no, con Galilea no importa, ¿eh? Ella está en la noche en La Casa de los Famosos y al otro día a las 9 de la mañana está al aire en hoy. Entonces es una carga de trabajo bastante fuerte. Y ahí anda la Gali de vacaciones. Regresará creo que en unos 15 días a darle con todo a La Casa.
2: Y te voy a decir una cosa. Perdón, la criticaba mucho por los videos que sacaron de La Casa de los Famosos, que se seguía viendo hinchada. Pero a ver, esos promos no se grabaron ayer.
3: No.
2: Esos promos se grabaron hace muchas semanas. Cuando ella venía saliendo de la cirugía. Por eso se ve así.
3: Aparte, lo que me gusta es que ella no niega las cosas.
1: A ver, aparte yo creo que es su vida, ella se lo pagó. Si ella quiere, lo puede hacer.
2: Hombre.
1: O sea, ¿qué necesidad es tener que estar aguantando a la gente que está criticando porque no se puede operar?
2: ¡Te queremos, Gali!
3: Y que son cirugías que además requieren de un buen tiempo de descanso, de desinflamación. Y Galilea es una mujer que tiene 15 días para descansar y regresa a cuadro. Entonces, ahí es donde pues todavía se nota, como dijo ella, lo hinchada, pero pues eso va cuajando, tranquilos, ya va bien. Y rápido, ya se confirmó a Jimena Herrera de La Casa de los Famosos México. Y hoy se confirma a Aldo Rendón. Las pistas nos lo están dando. Él va a estar dentro de la casa y hoy será su confirmación. Entonces, creo que con esta dinámica de...
1: ¿Su confirmación?
3: De la... Sí, claro.
1: Ya hizo su comunión.
3: Esta dinámica de las cajas y las pistas con IA que nos están dando, pues la verdad es...

0: Que
1: ah, sí.
0: Está más fácil de.
1: Que ya te calles, dice Carlito.
0: Ya, vámonos con música. ¿Qué van a querer escuchar? ¿Qué les vamos a poner?
1: Que estás hable desde las 6, que no. Oigan, te calles.
0: Estamos a 22. Bueno,
1: no, vamos con Los Ángeles Azules y Belinda. Se ¿sí? llama Por Ella. No se pierdan hoy más chismecito con Pablo Chagra
0: ¿sí?
1: en el programa hoy.
0: Al ratito voy al programa hoy, claro.
2: En hoy. Saludos a todos.
0: ¿Ya siguen a Dime
2: hoy.
0: Solo Marifer?
1: No, yo ya la seguí.
0: Ya la siguieron.
1: Ya. Bueno, buenos días, 9:24 en el show de La Mejor.

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1: En el show de la mejor ya son
2: las 9:20.
3: ¿Quieren la temperatura?
1: Ya venimos con la pregunta macabrona. Oye, va a estar bien sabroso,
3: 17
1: ¿eh?
3: Grados.
1: Pues ya.
3: No, pues sigue
1: el
3: estando...
1: sol. El sol sigue saliendo.
0: Virgo.
4: Virgo, a ti el día de hoy, Virgo, te va a cargar.
1: La Virgo.
4: No, la vida, te vas a celebrar. Quiere volar. Venga.

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10: 9:34.
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13: Muchachos, Tren Ramírez se llama Todo lo Fue.
14: Aquí en El Show
13: de la Mejor.
15: 9:34.
13: Buenos días.
15: ¿Sí la conoces? Ay, ¿a poco sí?
13: La de esa y la de veces. Cumbia Pedregal. No, hombre.
14: Las voy a poner en mis batallas.

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1: ¡Ahora sí,
2: horrible, horrible!
1: Es el momento de...
3: la pregunta macabrón.
1: Me siento como los más cabrones, ¿no?
3: Adelante,
1: Igor.
3: Longevo moco.
1: Ahí les va. Soy el longevo moco estiras. La pregunta aquí es... ustedes, ¿puede existir la amistad entre un hombre y una mujer?
3: Claro.
1: ¿O solo el hombre quiere conquistarla para llevarla a la cama?
3: Lo vamos a bautizar como el longevo moco Zacarías.
1: El longevo moco estiras.
3: El longevo moco estiras.
1: Así me gusta más.
3: El longevo moco estiras.
4: Oigan, pues yo digo que sí, ¿no? Yo, mis mejores amigas son chavas. Entonces, pues,
1: ¿Tú crees? A ver, ok, es que tú estás del otro lado. Pero crees en la amistad de un hombre con otro hombre. ¿Eh? O sea, tú estás del otro lado de la situación.
4: No, ya, o sea, voy a hablar de... hablemos de hombre y mujer. No, no existe. No existe, no existen las amistades hombre-mujer. El hombre siempre...
3: pero seamos claros con la pregunta. ¿Aplica para personas heterosexuales? ¿Estamos de acuerdo?
4: Sí, sí, sí.
3: Para ellos va la pregunta.
1: No, porque
3: una
1: también...
3: persona heterosexual,
4: sí.
3: Hombre y mujer, sí, porque si no vamos a abarcar, no, no vamos a ir de largo.
4: Claro. Sí, no.
3: Entonces, un hombre heterosexual...
1: pues al que quiere llegar.
3: ¿Puede ser amigo real de una mujer heterosexual, sí
1: yo
3: o no?
1: Yo digo que no. O sea, no. Yo digo que siempre el hombre busca un beneficio para conquistar a la mujer. O sea, como... o sea, al final de cuentas yo creo que empiezan como a cotorrear. Entras por el lado de la amistad, ajá, pero ya te busca, o sea, ya te gusta, ya la quieres conquistar tú en tu mente.
3: Mi abuelito decía que tener una amiga de mujer era como tener de mascota una gallina ahí en el rancho.
1: ¿Por qué?
3: Porque tarde o temprano te ibas a querer comer, o sea, sí, tarde o temprano.
1: Ajá, claro, o sea,
3: te le ibas a querer papear, ¿no? Te le ibas a querer echar el caldito.
1: Hay momentos de debilidad.
4: Es hombre por naturaleza y él tiene con qué y la mujer por dónde. Entonces, básicamente, ahí en esa situación, en ese contexto, sí puede iniciar una amistad, sí pueden empezar siendo amigos. Pero yo digo que de todas maneras.
3: Pero a ver, te voy a decir una cosa. Yo creo que la amistad puede ser sincera. Y también depende mucho de los valores y los principios.
4: No, con mucha amistad.
3: Claro, claro.
1: Existe la atracción, existe la necesidad. Pero porque no, a veces el hombre dice.
3: A ver, ¿todas las mujeres que ves en la calle te gustan?
1: ¿Mande?
3: ¿Todas las mujeres que ves te gustan?
1: No es que me gusten, sino que bueno, estamos hablando de la amistad.
3: Hagamos, o sea, si yo que una de esas mujeres no te gusta y es una de tus mejores amigas después con el tiempo.
1: No, porque con el tiempo.
3: No te la vas a creer.
1: No, claro que puede ser, porque con el tiempo vas agarrando más confianza. Puedes decir, ay, me voy a cambiar aquí, o ella se empieza a cambiar. Hay momentos donde...
3: o en una borrachera.
1: Exacto, puede ser una borrachera, puede ser como que tú mismo, o sea, te das te empiezas a enamorar o empiezas como a decir, mira, pues nunca
4: vieron... llámenos ustedes, pues ya con para que nos digan qué piensan, qué creen.
1: Hay un comercial donde de anticonceptivos, muy viejo, que de repente ya empieza el chavo a ver a todas guapas, ¿no? Es cuando ya dice uno, ya necesito porque ya, ya ves a la de las pepitas, ya la ves guapa, ya ves a la de la tienda guapa.
3: La de los tacos.
1: Ya empiezas a verlas todas guapas porque
3: a la que vende cafés aquí.
1: A querendón, o sea.
3: Sí, sí, sí. Claro. Venga, pues vamos con llamada.
1: Siempre hay un grupo para un descosido,
4: ¿no? A ver, el show de la mejor. Buenos días. ¿Quién habla?
1: Yo por eso no tengo amigas.
5: Mis locutores favoritos.
4: ¿Cómo estás?
3: ¿Cómo te llamas para empezar?
5: Soy yo, Rubén.
3: ¡Ah, Rubén!
4: De toda la vida.
3: ¿Qué onda tú, desquicerado?
4: Oye, Rubén, ¿tienes amigas mujeres?
5: Me fallaron.
4: ¿Ahora por qué?
5: Pues no me marcaron para arreglar mi problema.
3: Mañana. Mañana, porque ya no hay tiempo.
4: ¿Sigues durmiendo en el sillón?
5: Sigo durmiendo en el sillón, ya estoy bien contracturado.
4: ¿No vas a ir a Acapulco? A lo mejor necesitas un masaje. ¿Dónde quieres ir?
1: No, pero ¿ya se arregló todo para ir a Acapulco?
5: Pues sí, ella me dijo, yo estoy relajada contigo, con el viaje no.
4: Ah, exactamente.
1: Es mensa, ¿no es?
4: En el mar la vida es más sabrosa, ya la metes a que se bañe con sales de mar.
1: Oye, ¿tú tienes amigas?
5: Nah, pues ni me dejan tener amigas.
1: ¿Pero tú tienes? O sea, tú...
3: A ver, hagamos de cuenta. Podrías tener si no estuvieras amigas, casado...
1: Ya saben cómo eres.
3: ¿Tú podrías tener amigas reales? O sea, donde incluso podrían quedarse en la misma cama y dormir nada más.
1: Ah, no, esa ya.
3: No sé. Con un amigo, a ver, Conejo y Sebas son amigos.
4: Ajá.
3: Duermen en la misma cama.
4: ¿Qué?
3: Y nunca, no, nunca y ha pasado por
1: se van
3: su
1: a
3: mente.
1: En cualquier momento se van a desconocer.
3: Por la mente de ambos hacer algo.
1: No, hombre, en cualquier momento, como Pitbull, te van a desconocer.
3: A lo mucho se abrazan de cucharita. Si duermen juntos.
4: ¿Es en serio?
3: en una cama individual.
5: Pero, bueno, yo siento que es que muchas veces la gente también lo llega a confundir la amistad con el coqueteo o algo así, pues no.
1: Yo digo que ¿tú es podrías verdad. Tener una amiga?
5: Aquí en mi situación ahorita, ya casado, no.
4: ¿Pero por qué no? ¿Por qué no te dejan o porque te descontrolas?
1: ¿Por eso te mandaron al sillón por una amiga?
5: No, nunca me he mandado por una amiga, pero pues es que realmente ya... O sea, yo lo hablo en mi personal. Aquí en mi trabajo tengo amistades. Yo les digo amistades, compañeros de trabajo, pero ya muchas veces cuando eres amable o cosas así, lo toman a mal o lo toman por otro lado.
1: ¿Eres el confianzudo que va y pasa y le pica la costilla a la amiga?
5: No.
4: Y que cuando brinca le dices, no. Ah, ¿ya poco te regañan?
5: Sí,
1: se va a enterar tu esposa. Ay. Eres de las que el que dice, despídete bien, dame mi beso.
5: Dame el besito.
4: Y la prueba la sincronizada que me mandaron.
3: Por eso duermes en el catre, ¿eh?
5: Por eso. No, pero yo siento que en la situación de un casado es más complicado tener una amistad de una amiga. Sí. O sea, yo soltero sí tenía varias amigas.
1: Ay, ahí está. Pues claro, pero...
4: Pero esas amigas
1: no quedan. Pero también
3: ¿y terminaste la amistad al casarte?
5: Sí.
3: Entonces tú no eras un gran amigo.
1: A ver, ¿con cuántas amigas?
3: Mira, ya está Pablo, está quedando dormido de lo aburrido que está tu llamada. Ya sale, así lo hacemos, Rubens. Cuídate. ¡Vamos con otra!
4: Eres malo.
3: Si tú quieres el conductor, te estás durmiendo, imagínate la gente.
4: Hijo, pero es que ya a mí estos temas heterosexuales. Pero bueno, a ver, llámenos aquí a cabina, díganos. Yo quiero a alguien que nos llame y nos diga que se enamoró de su amiga o de su amigo.
3: Traduciendo el tema a tu vida, Pablo. Si tuvieras un amigo muy guapo, pero no, que pero, solamente pero, fuera tu amigo. Guapo?
1: O sea, es un amigo.
3: A ver, y de pronto, pero acá sabrosón.
4: Pero yo casi, o sea, por ejemplo, mis amigos, así Fon Yu, todos tienen pareja. O sea, tengo dos amigos.
1: Ah, pero ¿eso qué es?
4: Amigos, hermanos de la comunidad.
3: Una canita al aire.
4: Max Silva, que está casado, y Ezra Juárez, que está casado. Okay,
3: pero no pasaría por tu mente ninguna borrachera un besito.
1: Más bien ellos podrían decir.
4: Y con ellos
1: sí
4: he dormido.
1: Pero podrían decir, pues, un trío de...
4: Ay, no,
1: sí,
4: no sé.
1: Yo creo. Sí. Hola, buenos días, el show de la mejor. ¿Quién habla? Buenos días.
0: Hola, buenos días.
1: ¿Cómo te llamas, mi cielo?
0: Adri.
1: Adri. ¿Cómo estás, Adri? ¿De dónde nos marcas?
0: De aquí de Tultitlán.
1: Eso, oye, Adri, a ver, ¿tú crees en la amistad entre un hombre y una mujer?
0: Yo creo que no se puede, sí se puede dar, pero a veces la gente no lo ve bien. O sea, no ve bien que haya amistad entre mujeres.
4: No es la gente que lo vea mal o lo vea bien.
1: A ver, ¿tú tienes hoy en día un mejor amigo?
0: No.
4: ¿Pero en algún momento tuviste un mejor amigo, un amigo hombre que después así fue un you?
0: Sí. Sí, en algún momento sí tuve mejor amigo, pero...
3: ¿Y pasaron cosas?
0: El trato que luego uno les da, se confunden.
1: ¿Ves? Ah, pues estamos diciendo.
3: Estás diciendo que no se puede.
4: Dice, ya nomás porque le hacía piojito.
3: Miren, yo creo que sí se puede, pero es la minoría. O sea, son muy pocas las relaciones de... amistad sincera entre un hombre y una mujer.
1: A ver, yo quiero que me marque o que nos marque a alguien que realmente tenga una amistad entre un hombre y una mujer.
4: Es que creo que puede haber relaciones.
1: Y que diga,
3: Lucerito y Mijares son amigos,
1: no, pero ya se comieron.
4: No, pero ya tienen dos hijos.
1: Sí.
4: Puede haber relaciones cordiales, laborales o entre, a ver, Fon Yu, el show de la mejor, buenos días.
1: Hola, el show de la mejor.
4: Oli.
6: Hola, buenos días.
1: Hola.
6: Hola, buenos días.
3: Buenos días. Es correcto.
4: ¿Cómo se llama, Fidel?
6: Chulo, no, Armando, Armandito Montanero.
1: ¡Armandito! ¿Qué pasó, Armandito? ¿Cómo andas, Armandito?
6: Aquí nada más escuchando su programa, ¿no? Y impresionante, impresionados.
3: Armandito, a ver, queremos saber tu vasto conocimiento. ¿Qué opinas? ¿Se puede tener una relación seria de amistad entre un hombre y una mujer sin que pase algo? Adelante, con tus palabras.
6: Que pase algo, pues, a nada, ¿no?
1: Claro.
6: Nada más por la amistad, ¿no?
1: Claro.
4: ¿Y qué más?
6: Y pues ofrecerle el cariño a la
1: mujer. Maestro.
6: Con la que salga uno con ella misma, ¿no?
1: Es que para ti es muy fácil decirlo.
4: Pero tú, ¿alguna amiga se ha enamorado de ti o tú te has enamorado de una amiga?
6: Pero sí, pero ya tiene hace años, como un año.
4: Ah, okay. Sí, años hace. Oye,
3: ¿entonces se puede o no se puede?
6: Que se pueda y pues
1: Y que no pueda, pues no puede, ¿no?
6: Seguro.
1: Eso. Oh, oye, Armandito, nada más quisiera rápidamente. Yo sé que eres un maestro de la imitación y Pablo Chagra no te conoce. Me gustaría que hicieras a Luis Miguel. Por favor, ven en 3, 2.
6: Luis Miguel.
1: Luis Miguel.
6: La de palabras, ¿no?
1: Cántala, haz la imitación.
6: Imitación. De Luis Miguel.
1: Ok, ahora la imitación de José José. Ahora imita a José José.
6: ¿Y quién puede ser? Si es que no soy yo, que me lo
1: he borrado. ¿Viste cómo hace?
3: Armandito, eres muy talentoso. A ver, ¿te sale Laura León? La de Suavecito, Suavecito.
6: Si tú quieres sentir...
3: El premio mayor.
1: ¡Eso! A Ricky Martin, ahora es a Ricky Martin.
6: La de juego de ajedrez, que tanto.
3: ¿Te sale Ana Bárbara? ¿Te sale Ana Bárbara? Ana Bárbara.
6: Tu amor es una trampa.
3: ¡Timbiriche, Timbiriche, Timbiriche!
6: Esto de ceniza.
1: ¡Wow! ¿Cuántas voces? La rocola manzanero, señores. Próximamente en el show de la mejor.
3: ¡Abrazo, Armando!
1: Y... pon atención, Armando, porque para ti es muy fácil decir las cosas, pero bueno.
3: Una llamada más. Venga, el show de lo mejor. Buenos días, ¿quién habla?
7: Buenos días, otra vez, Nacho.
3: ¿Quién, perdón?
1: Nacho.
7: Nacho.
1: Nacho. Nacho. Nacho. ¿Qué onda, Nachito?
7: Hace rato hablé con ustedes, iba llegando a Nesa.
3: ¿Dónde andas,
1: Nacho?
3: ¡Desatóntate, Nacho!
7: Ahorita ya voy de regreso para Cotlán, Cali.
3: Ok, perfecto. Dinos, ¿qué opinas del tema, Nacho?
7: Pues de que se puede, se puede.
1: ¿Tú puedes?
7: Se puede tener una amistad entre hombre y mujer.
1: O sea, ¿tú has tenido una amistad entre un hombre y una mujer?
7: Sí.
1: ¿Sí? ¿Hasta la fecha sigues con esa amistad?
7: Sí, sí le hablo de vez en cuando y todo. De
1: hecho, ¿y nunca te la comiste?
7: Sí, la conoce y todo.
1: ¿Y nunca te la comiste?
7: ¿Mande?
1: ¿Nunca te la comiste?
7: No, no, nada.
1: Ay, ¿y a la amiga? ¿Un besito ni nada?
7: No, nunca, nunca.
3: Nunca pasó por tu mente. O ella contigo que haya querido ponerse coquetona en una borracherita o...
1: yo creo que
3: o agarrar
1: sí.
3: De hecho, mano.
7: Una vez estuvimos en su casa, estaba un amigo durmiendo, estaba ella y yo, y no, o sea, preferí mejor salirme que estar ahí diciendo, es la pura tentación y mejor...
3: ¿ya ves?
1: Pero ahí está.
3: O sea, sí puede haber una tentación,
1: sí, pero sí lo pensaste.
7: No, no, no. Yo dije, no, o sea, no puedo estar con ella sola porque prefiero yo más la amistad que...
1: sí, pero lo pensaste y tuviste que correr.
7: Ah, no, pero ya no, nunca hubo un coqueteo o algo así.
3: Pero o sea, ya... sí se puede teniendo cuidado, ¿no? Obviamente,
7: sí.
3: Si sabes que la carne es débil, pues te haces para un lado, ¿no? Evitas el contacto. Sí. Claro, bueno, pues no te quitamos más tu tiempo, Carrel. Muchas gracias.
7: Nos vemos.
3: Bueno, tenemos más llamadas, pero ya no tenemos tiempo, muchachos, ya nos vamos.
4: Pero mañana, musiquita, ¿no? Se les agradece, pero vamos con música y regresamos.
3: O nos despedimos con música, lo que diga el productor.
1: Despedimos con música. De una vez, muchachos, ya nos vamos.
4: Esta canción es para que los amigos no se besen en la boca.
1: Los amigos, así se
3: no. Dice. No, sí, qué rico.
4: De la patrona de México, Yuridia.
1: En la boca. Yo no tengo amigas.
4: Hay que no hagan eso entre amistades. O sea, si usted quiere echar a perder la amistad, acuéstese con la persona.
3: Gracias, público bien, maravilloso. Cállese, nos vemos mañana en punto de las 6 de la mañana en esto que es el show de la mejor.
4: Nos vemos en hoy, pónganle ahora.
1: Síganme en mis redes sociales, Carlos.

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5: 9:59.
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18: El actor de doblaje Alfonso Obregón, conocido por dar voz a Shrek, enfrenta una nueva acusación de abuso sexual, esta vez de la actriz Brenda Rivero, quien afirma que el presunto abuso ocurrió cuando ella era menor de edad, tenía 16 años y él 50, por lo que hizo esta denuncia a través de las redes sociales, casi un año después de que el mismo Obregón, actor de la voz de Shrek, enfrentara un proceso legal por un caso similar de un estudiante que lo denunció. Denunció por tocamientos indebidos, pero de ahí salió absuelto. El presidente de Estados Unidos, Donald Trump, afirmó que España es una causa perdida y que su administración no quiere más trato comercial con el país europeo, con la madre patria, y la calificó, todavía le dijo, aliado terrible. Y es que el gobierno español no quiere incrementar el gasto en armas.
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1: Pues bueno, ¿qué les digo el día de hoy? Que andamos con el chisme de su colonia. Exactamente, ¿en dónde nos encontramos, mi querido Caguango?
2: ¿Qué pasó, mi coche? Nos encontramos exactamente en Canal de Río Churubusco y Leyes de Reforma en la entrada de la central de abastos en la colonia C de Iztapalapa.
1: Es correcto, y de este lado tengo una comadre que se acercó. ¿Cómo te llamas, comadrita?
3: Me llamo Silvia.
1: Mi querida Silvia, a ver, cuéntame el chisme de tu colonia.
3: El chisme de mi colonia es que todos son chismosos.
1: ¡Ah! Empezado por la Silvia, que es bien chiva, qué barbaridad. De este lado, compadre, ¿cómo te llamas?
4: Abraham.
1: Abraham, oye, el chisme de tu colonia.
4: Pues...
1: Venga, quémalos. No tengas piedad, no tengas piedad, hermano.
4: Pues aquí, pinches marihuanos que hay.
5: Empezando por mí.
1: Dice, lo malo es de que no rolan, dice, lo malo es de que no invitan. ¿Sabes qué? ¡Ellos ya ganaron!
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4: En 1938, Europa estaba por convertirse en el escenario de una guerra mundial. El entonces líder de Italia, el dictador Benito Mussolini, había presionado y amenazado a los jugadores desde que comenzó el mundial para que se convirtieran en campeones. Los italianos llegaron a la final y antes de comenzar el partido, recibieron un ultimátum, un telegrama en el que decía simplemente vencer o morir, firmado por Mussolini. Por suerte para ellos, ganaron el partido. ¿Pueden imaginar qué hubiera pasado si perdían? Yo soy Memo Schutz. ¡Vamos México! 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
7: 10, 24.
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1: Amigos de la mejor 97.7, la regaladora sigue dando la vuelta por la Ciudad de México y nos encontramos aquí en la Central de Abastos. ¿Exactamente en dónde, Arturito?
2: Así es, mi caguachi, ya nos encontramos en Avenida Canal Río de Churubusco y Leyes de Reforma, en la entrada de la Central de Abastos. Y por supuesto, hoy traemos regalos, el gorro, el termo, los boletos, traemos de todo un poquito.
1: Ándale, sí, ya de este lado tenemos a uno de nuestros participantes, amigo, ¿cómo te llamas?
3: Ah, claro que sí, el tocayo de Arturo, Arturo Pérez Órdenes.
1: A ver, tocayo de Arturo, usted me va a contar un chisme para poderse llevar su regalo, ¿ok? A ver, ¡chisme!
3: Bueno, el chisme que apenas fueron a extorsionar unos chavos de 22, 3, 23 años y les metieron 22. ¡22!
1: ¡Subo! Bien, ya ganó. No lo dejamos contar más el chisme porque si no a nosotros nos regañan. Pero bueno, él ya ganó. Arturito, ¿recuerdas la ubicación?
2: Seguimos ubicados aquí en Canal Río Churubusco, esquina Leyes de Reforma, a las afueras de la Central de Abastos. Aquí lo estamos esperando.
1: Que le dieron abrigo a los muchachos. Ahí está, muchachos, somos la regaladora de lo mejor. ¡Aquí nomás!
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7: ¡Sí! 11 de la mañana en puntito, señores, señores. Arrancamos, bienvenidos de este lado, Armando Solís, La Cochinilla. Y es que el día de hoy tenemos programa en vivo. Andamos ready, andamos listos. Jueves sabroso y el hashtag, híjole, olores sabrosos. Híjole, olores sabrosos. Por ejemplo, olor a nuevo, a carro nuevo. Un olor sabroso es olor a carro nuevo. Mándame tu audio 5580-032-977 y participa. Estamos ready, estamos listos, estamos aquí nomás.

11 de la mañana con 3 minutotes. 11 con 3 minutotes. ¡Uy! Llega la banda MS. ¡Ah! Suele, estamos en vivo, estamos aquí nomás. La

0: 11:07, señores y señores. Escuchamos Écheme Otro Consejo a carga de la banda MS. Karim León y Kenny García con Te Lo Agradezco. Y ahora sí es turno de que tú le marques 55-52-63-0977. Pero antes quiero mandarle un saludo bien grande y bien fuerte y bien bonito a todas las futuras voces de México y el mundo, a los alumnos de UTECA que hoy me acompañan en cabina. ¿Cómo están, muchachos? Eso, no hombre, ni tan gritones, ¿eh? Ni se la crean, muchachos. Ahora sí, tenemos llamada, échamela. Hola, hola. ¿Quién anda ahí? Hola. Hello. Hey, you. No puede ser posible, no hombre. Me hacen quedar en mal, están aquí los chicos conmigo y ustedes callados, no hombre. A ver, márcale, si eres mudo, no marques, mijo, no lo hagas. Venga, tengo llamada, hola, hola.
1: Hola, hola, mi cochinilla.
0: ¿Qué onda, mi carnal? ¿Cómo te llamas?
1: Albertini.
0: Buen día, mi Albertini, italianini, mi chamarrini. ¿De dónde vives, hermano?
1: Andamos aquí en el campo número uno.
0: Ah, muy bien. ¿De fútbol o militar?
1: Militar, militar.
0: Ah, muy bien, muy bien, hermano. Oye, ¿y qué rola quieres?
1: Pues quiero que me pongas aquí mi sangre, ¿no? Por favor.
0: ¿Va? ¿A cargo de quién?
1: Pepe Aguilar.
0: De Pepe Aguilar, va. Oye, pero dedícala como se debe de, hermano. Esa rola tiene nombre y apellido. Échale.
1: A ver, hijos míos, también ayudo, les dedico esta canción con todo mi corazón, de acá, de tu teniente Pechuga, del campo militar número uno.
0: ¡Ay, qué bonito!
1: Padres del mundo.
0: ¡Qué bonito, señor! Oiga, pues, señor, sí, señor, ahí está su rola. Muchas gracias y un saludo y un abrazo a todo el heroico cuerpo de las Fuerzas Armadas de México. Señor, sí, señor, ahí está su rola. 11 de la mañana con 9 minutotes. ¿O debería de decir las 11:00:09? ¿O cómo se dice ahí? No sé. Bueno, súbele.
2: ¡Menso!

13 minutotes, 11 con 13. ¡Uy, esas no! Muchachos, el día de hoy, el hashtag que tenemos al aire, olores sabrosos, olores sabrosos. Oye, cuando el huevo tiene tanto champiñón que se vuelve omelette. ¡Ay, olores sabrosos! Mándame tu audio, 5580-032.

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5: Así es, porque tenemos el cilindro, que tenemos el gorro, que tenemos los boletos, tenemos aquí de todo. Solamente llega con tu calca bien pegada y tu aplicación descargada. Y eso ya es tuyo, amigo. ¿Cómo te llamas?
7: Juan Martín.
5: Juan Martín, a ver, cuéntame un chisme.
7: Que la vecina de Leyes de Reforma de 10 de abril del número 26 tira la basura.
5: A ver, amigo, ¿tú cómo te llamas?
7: Está bien.
5: A ver, cuéntame un chismecito.
8: De que mi maestro es bien borracho.
5: ¡Ay! Seguro su maestro es uno de por acá. ¡Eso! Bueno, pues ellos ya ganaron. Grito, regrésame a la ubicación.
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3: Las 11 con 21 minutos.
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0: 11:22. Oye, sígueme en Instagram, @soylacochinilla. Y también en TikTok. Estamos a punto de arrancar un live, así es de que vente para acá, yo te acompaño. Que tengas un excelente día, un excelente recorrido. Si estás en el tránsito de la Ciudad de México, híjole, súbele a esta rola, disfrútala, relájate y deja que te acompañe.
1: Ay, me sentí muy Osorio, ¿no?
0: Súbele, aquí nomás.

0: ¡Venga! 12. ¿Cuál 12? 11 de la mañana con 25. Yo ya quiero que sean las 12. Ya quiero salir, por favor, el día de hoy. ¡Amo, ñoñoños! Pero ¿sabes qué? Antes de salir, antes de que esto culmine, vamos a agarrarnos a trancazos. Esto es...
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0: Venga, el día de hoy en el Cochi Versus. A petición de alumnos de UTECA que se quieren rifar este Cochi Versus, muy bailadores en cabina. Pues bueno, ahí te va. Arrancamos con el uniforme amarillo. Él es Jerry Rivera.

0: 3, 2 de 3 llamadas sin límite de tiempo. Arrancamos este partidito, chavocho, pechocho. Y obviamente se queda con el doctor García y Cristian Mamanoli, venga.
1: Ah, bueno, doctor, arrancamos un partido impresionante, culminante. Se la está llevando por la banda Willy Colón. Llega un centro, pero Jerry llega con una barrida. ¡Ah, qué barrida! Tiran un tiro, se va al poste, le pega al travesaño. El travesaño se sube y dice, ¡ay, me están pegando! Tenemos un partido impresionante. 55-52-63-0977. Doctor.
0: No, tenemos la primera llamada. Vamos a escuchar qué dice la gente, qué está pidiendo. Yo siento que Willy Colón está muy bien, pero también Jerry se está defendiendo. Primera llamada, primer gol. ¿Por quién va tu voto?
2: Jerry Rivera
1: haciéndolo impresionante, haciéndolo como DVD y Blu-ray, señoras y señores. ¡Ah, no bueno! Llega el contraataque, segundo tiempo, segundo gol. ¿Por quién va este gol?
0: ¿Sí?
1: Willy Colón, ¡ay! ¿Cómo lo estás haciendo, Willy? ¡Qué barbaridad! Se pone empate el partido, nos vamos a tiempo extra, doctor.
0: No, bueno, es que tenía que ser, es un partido de clásico, lo están haciendo impresionante. Yo siento que a Willy deberían de pagarle eso y el doble, lo vale, lo amerita el señor.
1: Segundo tiempo, tercer tiempo, ya nos fuimos a extras, extras, último gol, última llamada, venga, ¿por quién va este gol?
3: Por Willy Colón, por
1: Willy, mi hermano, ¿cómo lo hizo? Remontó y ganó. ¡Qué barbaridad! ¡Madre de Dios, Willy! ¡Hazme un hijo, Willy! ¡Jamás te nos vayas! ¡Qué forma tan impresionante de ganar el Cochiversus! Le dijo, quítate, Jerry, ahí te voy. Remonta, le gana, se burla de él. Y todavía nos pone a bailar con la de Galilea Mondijo. ¡Ah, no, bueno! ¡Qué manera de impresionante de hacerlo! 11:28, suéltamela, que ya sabe caminar aquí nomás.
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3: Arturo.
1: Arturito, es tu tocayo. A ver, amigo, cuéntame un chismecito.
3: Pues ahí en mi colonia, mi vecino se peleó con otro de otra colonia. Ajá. Porque según hicieron un negocio. Ajá. Pero, pues, la esposa del negocio. Ajá. Anda con el otro de la otra colonia.
1: ¡Ay! Esa es la que duele, Arturito. Oye, y recuérdame la ubicación para que la gente venga por sus premios.
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1: 11 de la mañana con 38 minutos. 11 con 38 y llega firme. Y sigue firme. Ah, qué

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1: 11 de la mañana con 41 minutotes, 11 con 41. Oigan, ahorita les voy a revelar una sorpresa porque, híjole, ustedes, junto conmigo, nos vamos a ir a festejar. Ahorita les digo. ¿Eh?

11:43 minutos, 11:43, señoras y señores, estamos en vivo y estamos ready. El día de hoy el hashtag olores sabrosos, por ejemplo, pantufla limpia. Uf.

46 minutotes. Oye, saludos a toda la banda del TikTok, a mi ingeniero el Bananas en Pijamas, saludos a todos, a la güera de los tacos, de ahí también de Euler, promoción de 3x50, dice, qué barbaridad, qué chulada. Si eres Banana en Pijama, llega y comes gratis.

0: minutotes, 11:49. ¡Muchachos! Ha llegado el turno, ha llegado el momento. ¿De esto qué es?
1: La complacencia.
0: Venga, habemos complacencia. Y en ese momento ha llegado el turno en que le tienes que marcar 55-52-63-0977. 55-52-63-0977. Y dime qué rola quieres, hasta dónde, pero por qué, pero que cómo te llamas, pero que... Bueno, lo que tú quieras, ¿va? Órale. Hola, hola. Hola.
2: Hola, esto que me compras el mayor de los ranas.
0: El mayor de los ranas, mi carnal, ¿cómo te llamas?
2: Marcos.
0: Marquitos, ¿de dónde nos marcas, hermano?
2: De aquí, de Jilotepec, Estado de México.
0: Ah, muy bien, hermano. Oye, pues hasta Jilotepec, Estado de México. Con mucho cariño para mi querido Marquitos, se va este rolón. Súbele y disfrútala, Marco, ¿va?
2: Está bien.
0: Órale, saludotes. 11 de la mañana con 50 minutotes. Recuerda que el hashtag del día de hoy, híjole, olores sabrosos. Cuando de repente llegas y le quitas el corcho y también abres una botella para degustártelo. Olores sabrosos.

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2: En 1938, Europa estaba por convertirse en el escenario de una guerra mundial. El entonces líder de Italia, el dictador Benito Mussolini, había presionado y amenazado a los jugadores desde que comenzó el mundial para que se convirtieran en campeones. Los italianos llegaron a la final y antes de comenzar el partido, recibieron un ultimátum, un telegrama en el que decía simplemente vencer o morir, firmado por Mussolini. Por suerte para ellos, ganaron el partido. ¿Pueden imaginar qué hubiera pasado si perdían? Yo soy Memo Schutz. ¡Vamos México! 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

de la tarde en puntito. Recuerda el hashtag olores sabrosos. Por ejemplo, híjole, unos taquitos del Metro Pantitlán. La la chulada, olores sabrosos. Y también recuerda el hashtag participa y mándame tu audio. Y por si fuera poco, habrá boletos.

12 de la tarde con 3 minutotes. Oigan, vamos a festejar el primer año de este programa la próxima semana. Miércoles 15 se festeja. Veme diciendo en Instagram, ¿tú por qué tendrías que ir conmigo a comer? A los arbolitos de Cajeme.

de la tarde con 6 minutotes. Saludos a toda la banda del TikTok que ando en vivo cotorreando con todos ellos. Por ejemplo, Eduardo Martínez, saludote. Edgar Sandoval, saludos. A mi Jesus, saludos. Edgar, a toda la banda.

0: 12 de la tarde con 8 minutotes. Escuchamos a los Tucanes de Tijuana con Andamos Ready. Dosis a carga de El Javi. Y Luis R. Conríquez con Si No Quieres No. ¡Tracas! HDSPM. Señoras, señores. Oigan, les tengo información importante. A ver, ya les dije, ya les di un adelanto. La próxima semana, miércoles 15, vamos a festejar un año de la cochinilla al aire. Ya se fue un añito, qué barbaridad. Con tanta estupidez, tantos hashtags, tanta risa, tanto cotorreo. Y vamos a festejarlo con mis carnales ahí en los arbolitos de Cajeme. Así es de que, si quieres caerle y quieres ser uno de los ganadores de pase doble para que te vengas con esta servilleta a comer, a cotorrear, a una convivencia con música, que si sus marisquitos, unos mariscones, uy, la la. Bueno, déjame invitarte, pero también ponme en Instagram, ¿por qué tendrías que ser tú? @soylacochinilla, ¿por qué tendrías que ser tú uno de los ganadores? Y atención, porque vamos a sacar, mira, ganadores por Instagram, por llamadas, por la aplicación de La Mejor, que si por el chat room, así es de que ojo, porque son lugares exclusivos y limitados para que te vengas conmigo a comer a los arbolitos de Cajeme, aquí los mariscos en Polanco, híjole, y a disfrutar de un año ya al aire. ¡Qué barbaridad! ¡Qué rápido se pasó! Y ahora sí, muchachos, ha llegado el turno en que la banda le marque y a ver, atención, esto es
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0: Y en esta complacencia no venimos solos. Llega la arrolladora Van de Limón. Atención, si me marcas en este momento y me pides una rola de la arrolladora y te quieres ir a verlos este 31 de julio en Coacalco, en los terrenos de la Feria del Atole, junto con el Jackie y Muy Bobadilla, te llevas pase doble. ¡Ulala! ¡Hola, hola!
2: Hola, cochinilla, ¿cómo estás?
0: ¿Qué onda, mi carnal? ¿Bien? ¿Y tú?
2: Pues habla al panqué para mi canción.
0: ¡Cámara, mi panqué! ¿Qué rola quieres?
2: A esa de José José.
0: José José con... ¿A esa? Va, oye, tengo boletos para la arrolladora. ¿Los quieres o los dejas pasar, mi panqué?
2: No, los dejo pasar, mejor para otra promoción.
0: Va, me late, carnal. Gente honesta es la que ocupo. Bienvenido. Oye, presenta tu rola, venga, échale.
3: ¿Qué pasó, mi rey?
2: Ahí va.
0: Échale,
2: aquí, panqué. Aquí en La Mejor FM, José José con A esa. En el programa de La Cochinilla al aire.
0: Oye, mi querido panqué, muchas gracias por recordarme, hermano. Oye, tú pones el refresco y yo pongo el bacacho y que se arme, bueno. ¿O qué? Ya está, así
2: un abrazo,
0: la hacemos.
2: Cochinilla.
0: Abrazo, mi querido. ¡Sarita! ¡Sarita! 12 con 11.

Ya te la dije, bien fácil, bien sencillo. Si quieres irte la próxima semanita, tenemos una cita el miércoles 15 de julio. Cumplimos un año al aire y tú puedes ser uno de mis invitados de lujo, invitados VIP. Y es que ahí te va. Lo voy a festejar con mis carnales de los arbolitos de Cajeme, unos mariscos, los mejores mariscos de México y el mundo. Escríbeme en Instagram, ¿por qué tendrías que ir tú? ¿Por qué?

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2: 12 de la tarde con 21 minutos. 12 con 22 y después 12 con 23 y después así sucesivamente.

0: tarde con 24 minutotes, 12 con 24, señores, señores, el hashtag del día de hoy, recuérdalo. ¡Uy! Olores sabrosos. Uf, olores sabrosos. Ese es el hashtag del día de hoy. Por ejemplo, una gordita bien preparada. Uf, y el leggings. Olores sabrosos. Ese es el hashtag. Mándame tu audio. 5580-032-977. Pero mientras tanto, ha llegado el turno en que dos grandes se enfrenten en esto que es...
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0: Venga, habemos Cochi Versus. Y el día de hoy, señoras y señores, llega con el uniforme azul desde la ciudad de las montañas, diciéndote, fíjate que sí, ellos son Edwin Luna y la Tracalosa de Monterrey.

neta que gane ya. Ahí déjala. Y con el uniforme amarillo, señoras y señores, llega desde Mazatlán, Sinaloa, una de las voces más increíbles del regional.

0: 5-52-63-0977 y dime por quién va tu voto. Este partido va a 3 goles y lo narra nada más y nada menos que Cristian Mamanoli y el doctor García. Venga. Ah, no, bueno, doctor, tenemos un partido impresionante el día de hoy en la mejor 97.7. Arranca Luis Ángel el Flaco, se la lleva por la banda, se la trae, se la juega en el centro, le tira, ah, le pega al travesaño y llega Edwin Luna y los 18.000 de la Tracalosa. Primera llamada, primer gol, doctor. Ah, no, bueno, escuchemos de este lado, ¿quién tenemos en la línea? Venga, ¿por quién va tu voto?
1: Hola.
0: Hermano, ¿por quién va tu voto?
1: Votamos por, fíjate que sí.
0: ¡Fíjate que sí! ¡A lo bueno! Señores, señores, la Tracalosa haciendo el primer gol. Pero arrancamos el segundo tiempo, segundo gol. ¿Por quién va tu voto?
2: Hola, cochinilla.
0: Hola, hermosa. ¿Por quién va tu voto? ¿Por quién?
2: La Tracalosa.
0: ¡La Tracalosa! Señoras y señores, ¡qué manera de ganar, Tracalosa de Monterrey! ¡Hazme un hijo! ¡No te vayas nunca! ¡Qué barbaridad! Luis Ángeles Blanco quedó tendido, quedó arrastrado. ¡Madre de Dios! ¿Por qué? ¿Por qué le hiciste esto al Blanco? ¡Lo dejaste noqueado! ¡Ni oportunidad de meter las manos, el baboso! ¡Qué barbaridad! ¡La Tracalosa acaba el día de hoy en este partido 2-0! ¡Se fue limpio, se fue intacto! ¡Súbele! ¡Estamos en la casa de la música! ¡La casa del fútbol! ¡La mejor 97.7, 12 con 27!

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0: minutotes, 12:35. Llegan los cuisillos con Aunque me duela y los escuchas a través de la mejor 97.7. Oye, también sígueme en Instagram, @soylacochinilla, y ando a través del TikTok, @soylacochinilla. Saludos.
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0: 12:38. Estamos en vivo a través de la mejor 97.7. Tengo invitados en cabina. Saludos. Ay, muy guapos, muy guapas. Qué barbaridad. Ay, me siento más moreno de lo normal. Muchachos, en este momento, márcale porque es turno de que pidas tu rola al 55-52-63-0977 porque esto es...
1: La complacencia.
0: Venga, habemos complacencia, habemos complacencia. Así es de que, venga, márcale papá y dime qué rola quieres. ¿Sí? Venga, ¿escucho? ¿Qué onda? ¿Qué dice la raza? ¿Qué dice la people? Hola, hola.
2: Bueno.
0: ¿Qué pasó, compadre? Bueno, tengo mis besos. ¿Cómo estás? ¿Cómo te llamas, hermano?
2: Oscar.
0: ¿De dónde nos marcas, mi querido Oscarín?
2: De las pirámides.
0: Desde las pirámides de Teotihuacán. Saludos a toda la banda de San Martín de las Pirámides. De ahí de San Juan, Teotihuacán. Híjole, yo creo que el fin de semana me doy una vuelta, ¿eh? Para quitar eso de las malas vibras. Y de paso una barbacha ahí en el mercado, hermano. ¡Qué chavocho! Oye, mi Oscarín, ¿qué rola quieres?
2: Vámonos con la de Muchacha Encantadora, por favor.
0: ¿Muchacha Encantadora a cargo de quién?
2: Es vallenata, es cumbia a los vallenatos.
0: Cámara, en este momento, mira, le estamos buscando. Tenemos 1,453 resultados y el Jesus está escogiendo la indicada. Hermano, que tengas una excelente tarde. Cuídate mucho, te mando un abrazo.
2: Gracias, igual.
0: Órale, pórtate bonito, 12:40. Ya estamos a nada de aterrizar con el hashtag. Recuerda el hashtag del día de hoy. Olores sabrosos, por ejemplo. Ay, ¿qué te digo? Algo nuevo, un carro nuevo.

Marche y marche. 12 de la tarde con 43 minutotes. El hashtag del día de hoy: olores sabrosos. Olores sabrosos. Por ejemplo, cuando huele a hombre bañado, perfumado y bien rasurado. Uf, uf, como un Megufi para Mickey Mouse. Olores sabrosos. Y por ejemplo, olores sabrosos, los de mis carnales, los Recoditos. Ay, chicos, olores sabrosos. Y ustedes. 12 con 43.

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1: 12 de la tarde con 46 minutotes. Uy, qué rolón, qué rolón. Llegan mis carnales de la cachetera. Oigan, síganme en Instagram y en TikTok, arroba soy la cochinilla. Así me encuentras si me buscas, arroba soy la cochinilla. Y escríbeme por qué tendrías que ir tú conmigo a festejar el primer año de este programa al aire. A ver, ¿por qué? ¿Por qué? ¿Por qué?

0: de la tarde con 48 minutotes, 12 con 48. Señoras y señores, ha llegado el turno de escuchar a toda la banda que ha participado el día de hoy. Esto es...
1: El hashtag de hoy.
0: El hashtag del día de hoy. Híjole, híjole. Olores sabrosos, sabrosísimos. Ese es el hashtag. Por ejemplo, me ponen en TikTok... Olor a hombre tatuado. ¡Ay, ahora! Mira, yo siento que hay de tatuajes a tatuajes. Si se ven bien, ok, está chido, ¿no? Pero si se ven como que los hicieron allá en Cana, que ya la tinta se ve verdosa, así como el cuello de la bomba, no, eso no se ve tan chido. No se ve tan chido. Ya el brazo lleno de estampitas, así como que te quedaste a dormir en un baño de caseta, ¿no? Atentamente la cochinilla. No, puede ser, no. Pero escuchemos a la banda. ¿Qué dice en el hashtag del día de hoy? Olores sabrosos. Échame el primero, mi Jesus. ¿Qué dice la banda?
2: El aroma más hermoso es el amor. El amor que le siento a mi marido.
0: ¡Ay, ajá! ¡Ay, ahora! Que el aroma más hermoso es el amor de su marido. A ver, mija, que se pedorríe la noche y que te los abaníes. A ver si es cierto. No. A ver, uno más.
3: Hola, cochinilla. Hashtag del día de hoy. Olores sabrosos.
0: Ajá.
3: No hay otro olor más sabroso que el de un pan recién horneado. Imagínate, el combo perfecto. Saliendo de la feria del atole, después de escuchar la arrullaterapia, un olorcito a pan recién hecho. ¡Ulala! ¿Qué más puedes pedirle a la vida?
0: Uf. Y decir, huele a pan, ¿no, chavos? Huele, qué rico. Uno más, échamelo.
4: Ninja, hashtag de hoy, olores que me gustan. Pues a mí hay dos olores en lo particular que me llaman mucho la atención.
0: Ajá.
4: El olor a pantufla. Oh, y el olor a chiquito. No sé por qué, pero los bebés huelen muy rico. Saludos.
0: Puede ser posible. Pero...
5: ¡Atrapada!
0: Confirmo. Ay, a veces huelen a popó, porque se llegan a hacer, o sea, es normal. Pero, pues, ¿qué le hacemos, hermano, no? Venga, uno más.
6: Sabrosos. Cuando estoy guisando mi arroz y me dicen, qué sabroso huele.
0: Qué sabroso huele tu arroz. Uf, qué chavocho. Mira, el arroz tiene su chiste, mija. Si no, se te va a quedar pegado o batido. Y también el arroz. Entonces, póngale atención. Uno más, échale. ¿Qué dice la banda? ¿Ey? ¿You?
7: La P. Hola, 977.
0: ¡Mi amor! ¿Cómo estás?
7: Hashtag olores sabrosos.
0: Ajá.
7: En los dedos, olor a pescado.
0: Atentamente la gente de La Viga, que trabaja en las marisquerías, sí, la gente de Acapulco, la gente de Mazatlán, la gente... Híjole. Ay, mi amor, es que... Me chiveas, pero tienes toda la razón. Que ya te lavaste 2-3 veces el olor a sirena y nada más no se va y te sigues acordando de ella y dices, ¡ah, qué chavocho! No puede ser posible. ¿Qué va? El que sigue, por favor.
8: Buenas tardes, mi cochinilla, con el tema de hoy, olores ricos.
0: No, ¿qué pasó?
8: Pues el olor a tierra mojada y obviamente un olor a carro nuevo.
0: O sea, es que no hagan esas pausas porque dicen el olor a tierra y a mojada. Ay, canijo. Tienes toda la razón. O cuando la mojaste en la tierra, chiquitita, revuélquese que hay lodo. Venga, uno más, échamelo.
9: Sí, escuché participando en el hashtag olores sabrosos.
0: Ajá.
9: El del chiquistriquis de mi compañero Benito.
0: De apellido Camelo, ¿no?
9: Saludos, mi coche, y toda la banda de Liverpool de aquí, del Estado de México y la Ciudad de México.
0: Saludos a toda la banda de aquella tienda departamental que no les vamos a pagar. Hoy decidimos que nos aguanten otro mes con el pago mínimo. Venga, uno más.
10: Cochinilla, buenos días, participando en el hashtag.
0: ¿Qué pasó? Venga.
10: Ajá. Unos taquitos al pastor con su pinita, su salsita, su guacamolito. Oh, qué rico. Ya, córtale porque me voy por cortar. Saluditos.
0: ¿Te das cuenta que este vibrador se escuchaba mucho más grande que el de la señora que nos marca? O sea, sí se escuchaba mucho más potente, mucho más agresivo, mucho más desgastado. Pero bueno, cada quien. Uno más, échale.
11: Buenos días, cochinilla, aquí participando en el hashtag olores sabrosos.
0: Ajá.
11: Cuando empiezas de noviecito y de repente por primera vez a tu novia se le escapa un soplido. Ya nada más lo respiras todo. Ay, olores sabrosos.
0: O sea, pero qué manera de respirar. ¡Ay, bombones! ¡Ay! ¡Ay, princesa! Hiciste algodón de azúcar. ¡Dios bendito! Olores sabrosos, sí, olores sabrosos. Venga, uno más, échmelo.
5: ¿Qué tal? Buenos días, Cochinilla. Aquí participando en el hashtag del día de los mejores olores. Ajá. Así como la sopa de mamá. Un olor y un sabor inigualable. Buen día.
0: Y más si mamá está en Madero, ¿no? Si mamá está en Madero, pues bueno, igual y cocina más rico. Le cocina hasta los extranjeros. ¿Sabes qué? Siento yo que ya tengo mis dos ganadores. Mira, suéltamelos una vez más, Jesus, por favor. ¿Ya los tienes ahí?
4: Paso, cochinilla, hashtag de hoy. Ajá. Olores que me gustan. Ajá. Pues a mí hay dos olores en lo particular, ajá, que me llaman mucho la atención. Ajá. El olor a pantufla, ajá, y el olor a chiquito. No sé por qué, pero los bebés huelen muy rico.
0: Huelen muy adictivos, hermano. ¿Y el otro qué es?
7: Hola, 977, la mejor. Hashtag olores sabrosos. En los dedos
0: son. ¿Sabes qué? Ellos, ella y todavía uno más. Ahorita lo escogemos. ¡Ellos ya ganaron! Prendiz en ese momento se va a comunicar con ustedes para que se vayan este 31 de julio. A los terrenos de la Feria del Atole allá en Coacalco a ver a la arrolladora Banda Limón. ¡Ay! Y no llegan solos porque llega Moy Bobadilla y también mi carnal, el Jackie. Señoras, señores, Jackie, ya quisiera yo quedarme con ustedes, pero ya me tengo que largar. Es momento de que esta porquería radiofónica se vaya. Es momento de que ahora sí escuchen radio de calidad, radio de alto nivel y radio de alto prestigio, junto con Rafa Valderrama y Andrés Salazar el Topo. Yo me despido, muchas gracias. Gracias en los controles y producción al Jesus, a Brendita, Grillo en la parte de digitales, en la dirección general, Andrés Salazar el Topo. Soy Armando Solís La Cochinilla y nos escuchamos el día de mañana de 11 de la mañana a 1 de la tarde. Se quedan con Rafita y el Topo y Rafita, en eso que es la hora regaladora. Si te hace falta dinero, boletos, electrodomésticos, colchones, estufas, refrigeradores y demás, no participes porque igual y nada más te vas a llevar una recarga. Pero bueno, te dejo. Adiós, bye bye. Arroba soy la cochinilla, arroba soy la cochinilla. Si me encuentras, si me buscas. Adiós.

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1: ¡Arrancamos la Hora Regaladora, señores y señores! Soy Rafa Valderrama, el patrón de las calles. Hoy sí hay juegos mundialísticos.
2: ¿Y qué manera de arrancarlos, Rafael?
1: Oigan, avísenme que estamos conectados en el de Armando la Cochinilla.
2: ¿Qué dijiste?
1: Personas pequeñas teniendo relaciones sexuales.
2: ¡Ah, gente con
1: Esto es la Hora Regaladora, una con dos minutos.

0: deja de estar haciendo lo que estás haciendo y ponte a marcar al 5552-630977. Pon a girar la ruleta gritando. Yo escucho la hora regaladora. Llegan los dos de Tamaulipas. Ayúdame.
1: El niño que le está diciendo el grillo.
0: Ayúdame.
1: Oye, sobrino grillo, ayúdame, es que buena.
0: Ayúdame. Aquí no va.

0: canción viral. Lenin Ramírez nos acompañó en el Juego de las Estrellas de Ibelgel. Síganme en sus redes sociales.
1: Ah, sí, también. Seguimos platicando de gente cambrai.
0: No, ya no. La 1:07. Momento de que marques el 55 52 63 097 7. ¡Gana!

0: Derrama.
1: ¿Por qué tienes tantos fetiches, Mel?
2: Yo no tengo fetiches, ese juguete ni lo tengo.
1: No, estás hablando de cosas que no, probablemente no pueden ser reales.
2: No pueden ser.
1: Tú eres un fetiche, o sea, un oso de peluche que habla.
2: Ah,
1: ¿y
2: sí?
1: ¿Qué dice groserías? Pues no.
2: Yo no digo groserías porque estoy chiquito.
1: Bueno, pero lo que sí les puedes decir es el teléfono para que marquen y pongan a girar la ruleta. ¿Cuál es?
2: 55-52-630-977.
1: Y que tienen que gritar fuertemente. Yo escucho la hora regaladora. Como la primera llamada que ya está lista para gritar así.
2: A ver. Hola. Niño.
1: ¿Cómo tienes que gritar?
2: Niña.
3: ¡Regaladora!
1: ¡Eso, mija! ¡Ya despiertes! ¡A Colombia se llama una con 11!
4: Ganaste una licuadora.
1: ¡Una licuadora para ti, Madre Santa! ¿Que respondes al nombre de?
3: Cecilia.
1: Cecilia, ¿en dónde nos estás escuchando, mi Ceci?
3: Aquí en Tlanepantla.
1: En Tlanepantla. ¿Cómo les fue de las aguas ayer en Tlane?
2: ¿Venden aguas allá?
3: Están súper fuertes.
1: Machín, ¿verdad? No, ¿sí? No venden. ¿No viste los diluvios que les cayeron?
2: ¿Diluvios? ¿No, qué es eso?
1: Agua, agua, granizo, lluvia intensa, todo eso, Mel.
2: ¿Me puedes tener una de limón, por favor?
1: Ay, no, no, no. Oye, entonces sí les fue cañón ahí en Tlane, mi Ceci.
2: ¿Ya se inundó?
1: No, ya la mató el rayo, mi Ceci. Mija, ya es la 1:12, ya despiértese. ¿Qué está haciendo?
3: Estoy nerviosa.
1: Pues está nerviosa, pero eso no quiere decir que no conteste el teléfono. Ya tienes una licuadora o te ofrezco que le entres al cambalache.
2: Ajá.
3: Sí, el cambalache.
1: ¡Ándale!
3: Unos boletos de grupo firme, por favor.
1: ¿Qué, no quieres también la experiencia con Edwin Cass directamente en el sur y luego que te suba al avión y te pase a dar una vuelta?
3: Sí, por favor.
1: Ok. Sí, sí, tranquila, mija. Primero desatolóndrese y póngase atenta. Mel, traes un cambalache. ¿Qué traes en este cambalache el día de hoy?
2: Espero que es molcajete, porque si lo cambiamos por la licuadora. Pero a ver, ¿qué quieres? ¿La bolsa derecha o la bolsa izquierda?
3: La bolsa derecha.
1: ¡Piénsalo bien!
2: Escuchamos que hay en la izquierda, que esta niña no quiso.
5: Para un sueño profundo y reparador. Esta bellísima recámara modelo Marsella, con cabecera forrada y tacto.
2: Hola, tío Chabelo.
5: Con dos buros y tocador con luna enmarcada. Tiene un precio increíble de solo 5,590 pesos.
1: Eso no te lo llevaste, Ceci. Si de por sí, oye, está toda dormida. Ahora imagínate que se hubiera llevado eso, ¿no?
2: ¡Qué bueno!
1: Pero lo que viene en la otra bolsa.
2: ¿Qué le tengo? Déjale, saco. ¡Ay! Aquí está.
1: Esa no es la bolsa. Eso no es el premio.
2: Es mi bolsita de mi pellejito.
1: No, están muy redonditos así.
2: No, es de
1: están
2: mi pellejito.
1: Pachoncitos.
2: Es de mi pellejito.
1: ¿Pellejito? No. ¿Cuál pellejito?
2: Ese que se me pone duro, mira.
1: No, Mel, no sea.
2: Está aquí en mi oreja.
1: Ah, en la oreja. Ah, es un callo, Mel.
2: Es mi pellejito.
1: Siendo peluche, ¿cómo te salen callos? Pero bueno. Eso lo dejamos para el especialista, porque lo que viene en la bolsa de Mel es lo siguiente.
4: Ganaste
1: un pase doble para ir al centro de convenciones Tlatelolco. Llega por primera vez marca registrada este próximo sábado 25 de julio. Mi Ceci y tú vas a estar ahí presente. La 1:14. No me cuelgues, porque así comenzamos ganando, Mel, con tu pellejito. Ese que es un callito que tienes aquí en la orejita. Muy bien. A ver, déjatelo quito.
2: Ver,
1: te lo voy a jalar cuando... en 1, 2,
2: ¡ay,
1: tres!
2: ¡Ay! Es mi pellejito.
1: No llores, mejor ponte a bailar con Los Ángeles Azules y Belinda, por ella.
2: Eres un pellejito.

0: Pésale entre la cruza de una cebra y un pollito.
1: No sé, ¿qué sale?
0: Pollo deshebrado.
1: Venga tú.

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2: ¡1:23!
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0: Sácame de una duda, Mel.
1: Ay, dime, a ver.
0: Esa canción, ¿por qué se llama Fercho 100? Esta canción que acabamos de escuchar de Los Cómplices de Nuevo León.
1: Mire,
0: Fercho 100.
1: Supongamos, creo que el video musical lo hicieron con 100 pesos.
0: Pero era para que lo hubieras puesto, me acuerdo de ti, no sé, salgo a la calle o que te cuide Dios, algo, ¿no? Pero se llama Fercho 100. O sea, ¿quién es Fercho?
1: Puede ser que te pongan 100 dudas al momento de saber por qué se llama así.
0: Y, muy bien, Fercho 100.
1: ¿Podría ser?
0: Muy bien.
1: 100 dudas tengo.
0: Ok, pero esa es otra historia, porque siendo la 1:28, llega más música, llega más ruleta, llegan más premios, ¿o no? Siempre y cuando marques el 55-52-63-097-7. ¿Ya no te duele tu pellejito?
1: Es que me sigue doliendo, revérmelo, ojalá esté bien fuerte.
0: ¡No! Tenemos llamadas, señoras y señores. Y para poner a girar la ruleta tienes que gritar fuertemente: yo escucho la hora regaladora. A la una, a las dos y a las tres.
2: Yo escucho la hora regaladora.
3: Ganaste
0: pase doble para que disfrutes de Grupo
1: Firme.
0: Firme. Firme, firme, firme.
1: Firme como mi pellejito.
0: No, pellejito no estaba firme, estaba todo aguado.
1: No, es que soy alérgico a las mujeres.
0: No.
1: Cuando se me acercan, se pone duro.
0: ¡Cállate, Mel! No. ¡Compadre, cuál es tu nombre!
2: Alex.
0: ¿En dónde nos escuchas, mi Alex?
2: De aquí, de la Miguel Hidalgo.
0: Miguel Hidalgo, oye, ¿querías este premio para ti?
2: Sí, sí, sí, lo querías. Con mi esposa.
0: ¿Sí era lo que andabas buscando, hermano?
2: Efectivamente, esto es lo que estábamos buscando.
0: ¡Qué bueno que acabas de decir efectivamente!
1: ¡Ajá!
0: Porque no me puedo ir, Mel, sin antes ofrecerle...
1: ¿Ah?
0: El cambalache.
1: Ese puede ser muy pegriloso, ¿en serio?
0: Muy pegriloso.
1: Ajá, ¿en serio?
0: ¿O no? ¿O te puede mejorar? Ya ves que hemos entregado hasta arriba de 5 bolas.
1: Y también 5,000 pesos.
0: También, exactamente. ¿Ah? Muy bien, mi Alex de la Miguel Hidalgo. ¿Le entras al cambalache o te llevas tu par de boletos para Grupo Firme?
2: Me quedo con el par de boletos.
0: ¿Estás seguro, mi Alex?
2: Totalmente.
1: Mira,
2: seguro.
1: Mira, yo tendría que dejarles mejor el cambalache, porque pobre Chencho ya está dando vueltas como perrito. Así, ay, que cambie el cambalache, que agarre el cambalache.
0: Sí, nomás está oliendo la cola, ¿verdad?
1: Ajá.
0: Digo, como los perritos, como los perritos. Mi Alex, entonces, no le entras al cambalache, ¿estás seguro?
2: Estoy seguro, me quedo con el par de boletos.
0: No quiero que te me andes arrepintiendo, ¿eh?
1: Después va a estar con que me hubiera quedado con este el cambalache, que estaba más chavocho, que
0: ¿ya
1: bien?
0: ¿Ya pagaste los recibos de tu casa, mi Alex?
2: Todo está pagado, me quedo con el par de boletos.
0: ¿La tanda ya la pagaste?
2: Todo.
1: Oye, ya además te digo que es dinero y trae muchos ceros, en serio.
0: Así es. Dinero
2: con
0: ceros.
2: Me quedo con el par de boletos.
0: ¿Estás seguro? Última
2: totalmente
0: vez que te lo vuelvo a preguntar.
2: Seguro.
1: Los boletos son de hasta arriba, ni se ve nada.
0: Oh, no es cierto.
1: No, en serio.
0: Nosotros siempre tenemos los mejores accesos.
1: Pero
0: Mel,
1: los de Alex, no, en serio, están hasta arriba. Oye, hay dos bolsas, izquierda o derecha. ¿Cuál
0: hubieras escogido? Vamos a hacer un supón, ya, te quedas con el par de boletos. Pero ¿cuál hubieras escogido si le hubieras entrado al cambalache?
1: Un chupongamos.
2: La bolsa derecha.
0: Ráscate.
1: A ver,
0: ahí
1: veamos qué hay en esa bolsa que hubiera ganado mi amigo Alex. En serio. A ver, la que no hubiera ganado primero.
0: ¿Cuál? ¿A cuál? Es entonces que... la que no ganó fue la izquierda.
1: Chichincho,
0: la que no hubiera escogido.
1: ¡Que
0: se decida! ¡Que
4: alguien la mochila para los cuadernos!
0: Eso no se hubiera llevado.
1: Ese no, ese no.
0: Aparte, al estadio GNP no te dejan entrar con mochila.
1: No.
0: Muy bien.
1: A ver, esto es lo que se hubiera llevado en serio.
3: Ganaste 3,000 pesos.
0: Tres varitos, mi Alex, tres varitos, ¿eh? La verdad que te hubieran caído muy bien o te sigues quedando con tu par de boletos.
5: Ándale, sí, está
2: me
5: sigo
2: quedando
5: bien
2: con el par de boletos.
0: Esas son las personas que hacen falta, que tengan decisiones, que siempre estén firmes. Por eso se van a ir a disfrutar al Estadio GNP de Grupo
1: Firme.
0: ¡Firme! Señoras y señores, más música, más regalos. La 1:32, llegan los chavalones de Cumbia Live.
1: ¿Ya llegaron?
0: ¿Sí, ya?
1: ¿Dónde están?
0: Mira, dicen, canta corazón.
1: Ay, cantas bien bonito.
0: Oye, ¿ese corazón no canta, Mel? ¿Qué corazonzote?
1: ¿De quién?
0: Ay, ¿qué corazón? Mira.
1: ¿Yo?
0: Apachonzote. Oye, Mel, ¿eh? ¿Sí tienes buen corazón?
1: Sí, sí, muy bueno.
0: De noble sentimiento.
1: Ajá.

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0: ahora.
1: Oigan, quiero pedir una disculpa pública al Mel, porque si te está sangrando, te está sangrando tu pellejito. Déjame, le hablo. A ver, háblele a la doctora. Mientras tanto, llegan los Parras. Doctora.

Pancho, ¿sí viene? ¿Sí viene? Oigan, es que en serio, sí le está sangrando bien feo. Una disculpita. Mientras tanto, marca el 55 52 63 097 7.

0: Pásele, doctor, por acá, por este lado, por favor. Acá, mire, aquí. Aquí, es él, doctora, es él.
1: Ay, hola, muchachos, ¿cómo están? ¿Qué te pasa, Mel?
2: Es que Rafa me jaló mi pellejito bien fuerte.
0: No, y duele muy feo, doctora, mire, mire.
1: Pero ¿cómo empezó todo?
0: Es que estaba diciendo improperios, y entonces yo le jalé la oreja y me traje su pellejito.
1: Ay, a ver, espérate.
0: Espérese, doctora, pero no. El enfermito es él, a mí no me
1: perdón,
0: está tocando
1: Rafa.
0: Aquí, doctora.
1: A ver, Mel, ven, pásate de este lado.
2: Ajá, mire, ay.
1: A ver,
0: ¿cómo lo
1: mira,
0: ve, doctora?
1: Tiene el síndrome de prepucius traviesus.
0: ¿Eso qué? ¿Qué eso es grave, doctora?
1: Pues mira, eso pasa por estarse agarrando las orejas todo el tiempo.
2: Así le pasó a un amigo.
0: Te lo estuve dice.
1: Las tiene calientes, mira.
2: Pero yo le agarré, me la agarró el Rafa.
0: Oiga, ¿ya le tomó la presión?
1: No, todavía no. A ver, espérate.
0: ¿Pero por qué?
1: Te la tomo a ti mejor, Rafa.
0: No, doctora, espérese, eso no, doctora.
2: ¿Qué están haciendo?
1: Ay, Rafa, ese tantito para acá.
0: Oiga, ya, mejor atiéndame ya al peluchito porque tengo que atender la llamada. Tengo que poner a girar la ruleta,
1: bueno,
0: doctora.
1: Bueno, le voy a recetar la pomada de sobamestazona una vez en la mañana después de que te bañes.
0: Ajá. ¿Entendiste?
2: No entendí nada.
0: Pero ya cosa... ¡Ya! ¡Se está yendo, doctora! ¡Resucítelo, por favor!
1: Ay, a ver...
0: ¡Sóplele, doctora! ¡Sóplele! Mel, ¿estás bien? ¿Estás bien?
2: Ay, casi me moría.
0: Oiga, ya me estoy preocupando, doctora. Quédese a contestar las llamadas con nosotros porque las multilíneas de la hora regaladora están a todo lo que dan. El 55-52-63-097-7. ¡Ya tenemos llamada! ¿Cómo tienes que gritar?
2: Estoy viendo un túnel.
0: ¡A girar la ruleta!
3: ¡Ganaste!
0: ¡Ganaste! ¡Ganaste! ¿Qué ganaste? ¡Pase doble para!
1: Para ir conmigo al cine.
0: ¡No! ¿En serio? ¿Para irte con la doctora al cine? ¿Te gusta que te atienda y te tome la presión la doctora Elma?
2: Mejor voy en el
0: compadre, ¿cuál es tu
1: nombre? Hola, hermoso, ¿cómo estás?
4: Hola, me llamo Omar.
1: Hola, Omar. Qué gusto conocerte.
2: De todo el ojo, liga, primero atiéndome.
4: Le escucho todas las noches.
1: Ay, hermoso, muchas gracias. ¿Cómo te has sentido de la presión últimamente?
4: No, ahorita escuchándola ya se me subió la presión.
1: Ay, te voy a recetar unas cápsulas de bergamota.
0: ¡Ay!
1: Te la vas a tomar lunes, miércoles y viernes en ayunas, por favor.
4: Entendido, doctora.
0: Sí, sabes, sí, ¿ya sabes dónde las compra, doctora?
1: Esas las puedes comprar ahí en el mercado de Sonora.
2: A Rafael también le he dicho.
0: No, yo estoy bien.
1: No, a Rafael,
0: ¿cómo
1: dijiste
0: que te
1: llamabas?
0: ¿Omar?
4: Marco.
0: Marco, se llama Marco, doctora.
1: Ay, Marco, perdón.
2: Si quieres después marcas, me estoy yendo y no me atienden.
0: Ya, Mel, ya.
4: Mel.
0: Oye, mi Marco, ¿aceptas lo que te ganaste en la cita con la doctora Elma Cannon?
1: Ay, mira.
0: ¿O le entras...?
1: Y justo me acabo de encontrar unos boletos ahí en la oficina del jefe y son para Grupo Firme, ¿eh?
4: Vamos,
0: ¿le entras al cambalache? Entonces, ¿le entras al cambalache? ¿Estás seguro?
1: Estaban abajo de su escritorio.
2: ¡Ay, déjalos! ¿En serio? Yo sé lo que te
0: digo. ¿No quieres la cita con la doctora? Marco, ¿no quieres la cita con la doctora?
4: Vamos a entrar al cambalache.
0: Muy bien, muy bien. Los boletos que usted traía que le robó al...
1: No, los encontré abajo de su escritorio.
0: ¿Y qué andaba haciendo bajo el escritorio de un topo?
1: Es que estaban limpiando su refrigerador porque se le hizo escarcha.
0: Muy bien, qué acomedida. ¡Ok!
2: Esta vez fue la cochinilla y la de toda.
0: ¿Cochinilla Ticketmaster o qué? A ver ya, Marco, seriedad. ¿Cuál quieres?
4: Sí.
0: Lo que trae en su bata la doctora. En la bolsa. No digas eso. En su bolsa frontal derecha o en la izquierda, que está un poquito más chueca.
4: En su bolsa derecha.
0: Sácalo tú, Mel, porque a mí sí me da miedo. Lo que había en la izquierda que no quiso.
2: En el sostén de la doctora. Es que trae un hockey.
0: ¿Qué es un hockey? No, Mel.
1: Mel, por favor.
0: ¿Qué es lo que,
1: compórtate.
0: Lo que no se llevó?
5: El fabuloso robot 2XL, un superproyector divertidísimo, una fantástica radiograbadora, una preciosa televisión para color de 20 pulgadas y la refrescante dotación de Chupifrut.
0: El Chupifrut de la
1: El Chupifrut se lo podemos dar.
0: ¿Usted se lo iba a dar?
1: Sí, se lo podemos dar ese, ¿eh? Hacemos excepciones y se lo doy.
0: Ay, es que mire, si parece hot cake. ¡No! ¡Ay, no! ¡Guácala! ¿Pero qué es lo que sí se ganó, mi querido Marco?
2: La bomba también tiene un hot cake.
3: Ganaste un saludo de la bomba.
6: Ni de Tepito ni de Mesa. De Tultitlán por naturaleza. Toda la banda que nos sintoniza. Polito Mix en esta ocasión.
0: Era mejor la cita con la doctora Marco. Traía boletos que se encontró en la oficina de Don Topo. Ajá. Y pero lo no despreciaste.
2: Dale una tentación, ninchillo.
1: Le damos una tentación.
4: Hay que darle a la tentación.
2: Téntelo, doctora, téntelo.
1: A ver, déjame tentarte, hermoso.
2: Ajá. No, doctora, ¿qué está haciendo?
0: No.
2: Doctora.
0: Doctora, ¿por qué?
2: Ay, no, doctora.
0: ¿Por qué se está remangando ahí, doctora? ¡No!
2: ¿Por qué tiene pilín, doctora? ¡Así es, niña!
0: ¡No! ¡No! ¡Es el estetoscopio lo que está sacando! ¡No es eso!
1: ¿No viste? Pero tenemos tentación.
0: ¡Ay, Dios!
2: ¿A poco hay niñas que tienen así cositas?
0: No, es el estetoscopio con el que le escuchan los latidos.
1: Yo tengo un par de boletos con los que quiero tentarte, hermoso.
2: A mí no me chequen los latidos, en serio, yo estoy bien.
1: Pero la condición es de que vayas conmigo. ¿Quieres o no?
4: Sí, sí, doctora.
0: Marco, entonces, con esto, ¿estás aceptando que le entras a la tentación?
1: No me rechaces, Marco.
4: Sí, vamos a entrar a la tentación.
0: Oh, no cabe duda. ¿Cuántos años tienes, Marco?
4: 35.
1: Ya está como el Woody.
0: Sí, ya.
2: ¿Ya se fue? ¿Ya murió?
1: No, que sí le gusta.
0: ¿Y trabajas, Marco, o no trabajas?
2: Sí,
4: soy conductor de plataforma.
0: Ándele, mire, ya se va.
1: Ya no lo corrieron, ándele la plataforma.
2: ¿Ocupa tacones para trabajar?
0: Ah, entonces ahora entiendo que un travesaño al año.
1: No hace daño.
2: ¿Qué es travesaño?
0: No hace daño. Ok, doctora, ya. La tentación de la doctora Elma Cannon para Marco viene cargada con...
3: ¡Ganaste!
0: ¡Un pase doble para irte con la doctora a disfrutar de Grupo Firme!
1: ¡Ya estás, hermoso!
0: Doctora, ¿qué le puede decir a mi querido Marquito?
1: Mira, te voy a invitar a comer. Ajá. No sé si te guste la carne alzada a la barbilla.
0: Ajá. ¿Qué más?
1: Con unos dulces de mi riflín.
2: ¡Qué dulces!
0: Oigan,
1: son argentinos.
0: Son la 1:53, por favor. Primero que el pellejo de Mel. Primero después que sus recetas, doctora. Ya, por favor, contrólese, ¿sí? Si son tan amables. Marco, no me cuelgues, te dejo en línea para que ahora sí digas todo lo que quieras a la doctora.
1: ¿Eh? Bueno, los dejo, chicos.
0: Oye, independientemente de tu romance con la doctora, dime, ¿cuál es el programa que te entregó un par de boletos de Grupo Firme, Marco?
4: Ok, muchísimas gracias.
0: Sí, ¿cuál es el programa? El programa.
1: ¿Perdón? La hora regaladora.
0: ¿Cómo se llama el programa que te entregó un par de boletos, Marco?
2: ¿Qué es por Chencho?
4: La hora regaladora.
0: ¡Ay, Marco, por favor, que por cierto! Ya estamos terminando. Muchísimas gracias a Brenda en los teléfonos, también a Jesús en los controles. Aquí en las redes sociales estuvo el grillo, el más guapo, aunque le digan todos que está muy feo. Dirección de El Topo Salazar y locución también.
1: Ven acá, Mel, te voy a inyectar el tetrametrozón.
0: Ven acá. Servina el Checho. Yo soy Rafa Valderrama. Ya lléveselo, doctora. Gracias, Mel. Gracias, doctora. Nos escuchamos mañana. ¡Ay, Dios! Ya vámonos.

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1: Amigos de Duro y a la Cabeza, atención. Miren, debido a que en la Ciudad de México el porcentaje de adultos mayores se está acelerando, desde el Congreso de la Ciudad consideran indispensable contar con una institución con mayores atribuciones para atender las necesidades y oportunidades de los abuelitos. Por esto se presentó una iniciativa para poder crear la Secretaría de Atención a las Personas Mayores. ¿Cómo no?
2: ¡Ay, justicia! Para los abuelos mayores necesitamos derechos humanos, inclusión, bienestar y cariñito. Ya me enteré que existe el Instituto para el Envejecimiento Digno, pero quieren que uno vaya así, viejo, cansado, ojeroso y sin ilusiones. Que vaya yo y los atienda a ustedes. Entiendan que no tenemos chofer. Hay que ser más cercanos. ¿Cómo voy a ir yo, sordo? No miro. ¿Y quiero que llegue yo al Instituto para Envejecimiento Digno? ¡Ah! Le voy a decir a mi chofer que me lleve. Pero antes, les pido, quiéranos un poquito. Un poquito así. ¡Babosos!
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1: Oigan, hasta el Vaticano ya está revisando lo que pasa en la Basílica de Guadalupe por presuntas irregularidades en el manejo de donativos y recursos. ¡Las limosnas! ¡Se están perdiendo! Diosito santo, para entender mejor todo esto, vamos a hablar con Juan Dieguito. ¿Qué está pasando, Juan Dieguito?
3: ¡Ay, niño Mickey! La virgencita no necesita dinero. Necesita que quienes lo administran lo hagan con honestidad. Sí, las limosnas son para cuidar su casita. Que no falten las flores bonitas, papel, ni transparencia.
1: Hay una auditoría y el caso, Juan Dieguito, ya llegó al Vaticano y ya están aquí los del Vaticano haciendo números.
3: Y qué bueno, que investiguen todo, pero sin adelantar culpas. La fe de millones no puede mancharse por las decisiones de unos cuantos.
1: Hay que aclarar una cosa: hasta ahora es una investigación interna de la iglesia, no un proceso judicial en México, porque no ha habido una denuncia. Hasta el momento, en esto estamos.
3: Exactamente, niño Miguel, porque la mejor ofrenda que puede darle el ser humano a la Virgencita siempre será una conciencia limpia. Mesmamente, ansina es.
1: Y nosotros estaremos pendientes de lo que determinen las autoridades eclesiásticas, así es que no se vayan.
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1: Y atención aquí, la iniciativa ciudadana, es iniciativa ciudadana de la ley que permite en la Ciudad de México la asistencia médica para morir a personas con enfermedades graves, incurables y con sufrimiento intolerable, ha recaudado ya más de 4,000 firmas a un mes de haber iniciado la colecta para llevarla, como es iniciativa ciudadana, hay que llevarla al Congreso Capitalino y la asociación Libertad para Morir explica que se requiere de cerca de 20,000 firmas para presentar este documento al Poder Legislativo de la Ciudad de México. Es un proyecto de ley previo al inicio del periodo ordinario de sesiones y entonces se considera como iniciativa preferente. Es decir, que están obligados a someter la votación del Pleno para su dictaminación. Es una iniciativa ciudadana, es una modalidad que se usa poco, pero existe.
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1: No, y este sí ya no la muela. Dijiste tormentita, Tlalocman, danos el clima.
4: Se le pasa a uno la mano, se descuida tantito y mira lo que pasó en San Lázaro, padre. Una dispensa, es que, pues de repente, si es uno el dios del clima. Pero también, o sea, si uno tiene distracciones, no los ve, ¿verdad? Una Argentina-Egipto, por ejemplo, se distrajo machín, rin. Y bueno, resentidotes. Otra vez, un día más. Hoy no traigo tanta lluvia. Verifíquelo, sométalo, esté atento. Dígame si miento, porque no es así. Y se lo voy a demostrar. Nada más deme tiempo, ¿verdad? El dios del clima pidiendo tiempo, y eso sí, le garantizo otra. El viernes, Suki, la dejo que se ponga su vestidito lindo, para que salga a sentirse orgullosa. Ya feliz el viernes, no le voy a tirar agua, para que estrene el cacle chido. Que se ponga bonito el ambiente, gente. Y si no, bien pendientes de su dios del clima, el Tlalocman.
1: Gracias, Tlalocman. Y hasta aquí Duro y a la Cabeza, sin censura.
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0: 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Ya llegan los mejores de la tarde. Ella con toda la experiencia, juventud, conductora, locutora y empresaria también, ¿eh?
2: ¿Y el catálogo?
0: Es verdad, ella es Laura G. Y no viene sola.
2: ¡No me dejes!

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1: Bienvenidos en cabina con Laura G. ¡Felices comadres! ¿Cómo está usted hoy?
2: Oiga, comadre, pues muy contenta de recibirlos en este programa en el que tenemos muchísima música, en el que tenemos mucha diversión, la diversión más, pues, ¿qué les podríamos decir? 360, como yo, en la radio, no solamente en la Ciudad de México, sino en toda la República Mexicana. Así que prepárense para una hora inolvidable.
1: Así es, conejito, y hoy jueves tenemos harto evento con La Regaladora. ¿Ya empezaron a regalar boletos para Grupo Firme en las calles?
3: Es correcto, Laura G, para que estén pendientes, porque a partir de este fin de semana, La Regaladora trae sus boletos para que vaya a disfrutar de Grupo Firme el 18 de julio en el Estadio GNP. Ojo, porque la fecha del 17 ya está llena, ya no hay boletos y nosotros tenemos para la fecha del 18 pendientes, ¿eh?
1: Como siempre, un gran concierto. Oigan, hace un ratito empezó el partido entre Francia y Marruecos. El que quede ahí pasa, y ya vamos a conocer quién va a ser el campeón del mundo.
3: Ay, me encanta. Oye, no, falta a la semifinal.
1: Bueno, sí, conejo, pero ya la próxima semana ya se acaba.
3: Ya se está acabando.
1: Ya se fue México y ya se acabó. Punto.
2: Yo tengo el corazón bien dividido porque, mira, yo he tenido novios marroquíes, he tenido.
3: Ay, pobrecita.
2: Del otro equipo, o
1: sea, Mbappé fue su amante.
2: Fue un gran amante en mi vida, nunca lo voy a olvidar. Así que, bueno, pues yo estoy dividida y, ay, no sé quién va a ganar, pero bueno, es que gane el mejor y al que gane le doy una hora de pasión conmigo.
3: ¡Qué asco!
1: Oigan, este programa vamos a dedicarlo a buena música. Agarre su vaso y su chela y disfrute de nuestro conciertazo que tenemos en cabina con Laura G. Comenzamos con la primera llamada.
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1: Aquí llega Banda MS, Háblame de Ti, cántenla todo pulmón.

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2: Y el escenario ruge. Y bueno, pues el público grita inmensamente después de haber escuchado a Banda MS, porque a continuación tenemos a otro de los favoritos de La Mejor. Este escenario se ilumina, ya sale el humo. Y la gente grita para recibir a Aarón y su grupo Ilusión con Todo Me Gusta de Ti.
3: Listo, vamos a bailar. ¡Arriba! ¡Vamos! ¡Échale! ¡Arriba! ¡Arriba!

0: escándalo, hombre.
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3: Damas y caballeros, continuamos y es momento de presentarles a una de las bandas más poderosas, a una de las voces más bien más poderosas que tiene la música de banda en México, y estoy hablando de mi querido Josy Cuene. Él nos canta en vivo y a todo color. Ya es muy tarde, aquí nomás en La Mejor.

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2: Imagínense que están en el concierto de Julián Álvarez. Eso está que arde. Híjola. Se sienten tragos, se
3: les
2: siente
3: aviento el brasier, comadre.
2: Ay, comadre, y luego de repente Julián Álvarez dice, y llega uno de mis grandes éxitos, Terrenal. ¡Pa! ¡Que suene Terrenal!

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2: ¡Vientos! ¡Público querido! ¡Qué bueno que abarrotaron las butacas de este magno concierto que tenemos en este viernes para ustedes! ¡Cómo se escucha el público de la mejor! ¡Cómo hacen la ola!
3: ¡Hola!
4: Ay, bueno, pues, conciertos, señora. Qué
2: inmediatamente nos vamos a presentar a nuestra siguiente agrupación. Ustedes nos los pidieron, nosotros se los presentamos. Están en este escenario en cabina con Laura Jeans. Brindis con Amor Prohibido. ¡Que se oiga la gente!

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1: Continuamos en este concierto, muchachos, y atención porque llega el artista sorpresa. Este no se lo esperaban, está con nosotros. Después de escuchar a Banda MS, Aaron y su grupo Ilusión, Josy Cuen, Julián Álvarez, Brindis, llega el grupo sorpresa y es Grupo Firme. Se llama El Roto en vivo, aquí nomás.
2: Esta noche con los contactos se titula El Roto. ¡Vámonos!

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2: Antes de los conciertos habían intermedios, aunque usted no lo crea. Bueno, nosotros nos vamos al intermedio, vamos a un corte comercial. Es viernes de concierto en cabina con Laura G. Ya regresamos, voy para las palomitas, ¿usted por qué va?
3: Usted vaya al baño.
4: Yo voy por la
3: por
4: pizza,
3: la chela, órale.
4: Por las pizzas, pizzas, pizzas.
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4: Estamos de regreso en este viernes de concierto en cabina con Laura G. Yo no sé si es concierto, ya estamos preparándonos para el multiverso.
5: Ándale, oye, podría ser, ¿eh?
6: Decretando todos que le llaman.
4: Artistas, decretando. Y como tenemos un poquito de todo, ya escuchamos a Julián Álvarez, ya escuchamos a Grupo Brindis, ya escuchamos a Josi Cuen, Aaron y su grupo.
5: Banda MS.
4: Banda MS. ¿Qué tal la Sonora Dinamita y esto que dice? La otra noche te esperé bajo la lluvia 2 horas.
5: ¡A bailar!
4: ¡1,000 horas! La Sonora Dinamita.
6: Son bien payasos, pero sí está bien buena la casa.
5: ¡Uy! ¡Uy!

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2: Y a continuación, damas y caballeros, en el medio tiempo de este gran concierto saldré yo bailando belly dance. Tan, tan, tan, tan, tan, tan, tan, tan, tan, tan, tan.
3: Ay, señora, esto no es un festival ni un juego deportivo.
2: En pezonera, claro que sí. Y bueno, pues ya llegó, ya está aquí otro de los que habían estado esperando muchísimo. Y es que cuando hicimos este concierto y dijimos quiénes iban a estar, dijeron, por favor, Chuy Lizárraga, Chuy Lizárraga, Chuy Lizárraga. Así que nos vamos con el capibara mayor, damas y caballeros, en este gran concierto de viernes, aquí nomás, con esto que se llama La Peinada.

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1: El público pide, el público ovaciona y espera en este momento en el escenario. Le damos la bienvenida a Marca MP y ellos nos cantan Dueño de Ti. Esto es el concierto en cabina con Laura G.

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2: Eso fue el concierto en cabina con Laura G.
3: Y estoy bien borracho, Lau.
2: Pero ¿sabes qué? Es como se goza. ¿Y saben dónde va a poder encontrar sus accesos a los mejores eventos? Obviamente aquí con nosotros en cabina con Laura G. Tenemos, siempre andamos peleando, conejito, ¿verdad?
3: Es
2: ¿Vamos
3: correcto.
2: Vamos a seguir teniendo boletos para Grupo Firme nosotros.
3: Muchos, muchos boletos para Grupo Firme. Recuerda, para la fecha del 18 de julio, porque a la del 17 ya no cabemos, ya no entramos ahí.
4: Ay, pero bueno, tenemos siempre accesos. Ese que usted está soñando, ese con el que usted despertó en la mañana diciendo, es que yo quiero estar en ese lugar. Ese acceso lo tenemos nosotros. Ay, pues qué bueno que nos acompañaron, comadre.
2: Mañana 10 de julio. Ay, ya se está pasando bien rápido. Mañana viernes 10 de julio tenemos una cita aquí con nosotros en el programa, con más boletos, más accesos, más de todo, y sobre todo la jiribilla de En Cabina con Laura G. Fue una producción de Liz Trujillo bajo la dirección de Andrés Salazar, el Topo, nuestro querido Michael en los controles. Adiós, bonita tarde.
3: Andy en las redes sociales. Yo soy Javier el Conejo. Bye, bye.
4: Yo soy la Rosa Concha 360, su comadre consentida. Ay, nos vicenteamos y ya recuerde, celulada todo.
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2: Mira nomás. ¿Dónde andamos?
0: Las 4 en punto.

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3: En 1938, Europa estaba por convertirse en el escenario de una guerra mundial. El entonces líder de Italia, el dictador Benito Mussolini, había presionado y amenazado a los jugadores desde que comenzó el mundial para que se convirtieran en campeones. Los italianos llegaron a la final y antes de comenzar el partido, recibieron un ultimátum, un telegrama en el que decía simplemente vencer o morir, firmado por Mussolini. Por suerte para ellos, ganaron el partido. ¿Pueden imaginar qué hubiera pasado si perdían? Yo soy Memo Schutz. ¡Vamos México! 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
8: 4, 12.

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0: 431.

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1: 453.

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8: Muy buenas tardes, ya estamos de regreso con el panorama vial de la Ciudad de México. Te saluda el Cheto Treviño. Se reabre la circulación en el eje central Lázaro Cárdenas y Avenida Juárez luego de que concluyera una manifestación. Sin embargo, continúan los cortes viales en las inmediaciones del Zócalo por evento del FanFest, por lo que se recomienda utilizar como alternativas el eje 1 Norte, eje 1 Oriente, Fray Servando Teresa de Mier y el eje central. En el metro la circulación es continua, aunque se registra alta afluencia en las líneas 1, 2, 3, 8, 9A y B. Permite el descenso de pasajeros antes de abordar. Recuerda que este jueves hoy no circulan los vehículos con engomado verde, terminación de placas 1 y 2, holograma 1 y 2. Esto es de 5 de la mañana a 10 de la noche. Maneje con precaución, especialmente por pavimento mojado en la zona norte de la ciudad. Soy el Cheto Treviño y continuamos con mi carnal El Chencho. ¡Vámonos!

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1: ¡Órale, chencho!
2: Y arrancamos con música, muchachos. Excelente tarde, es jueves, andamos en vivo y anda por acá lloviendo, ¿verdad? Pero usted relax, llévesela con nosotros porque vamos a estar complaciendo. 5580-032-977, 5580-032-977 en el WhatsApp. Mándame nota de voz, te complazco, te atiendo. Soy el Chencho, te acompaño hasta las 7 de la noche. Listo en los teléfonos, Michael de Master Digital. Y obviamente, nos vamos con música. Buenas tardes, aquí nada más.

0: Vamos a complacer, muchachos. 5580-032-977. 5580-032-977. ¿Quién de las 15 reporta?
1: Buenas tardes, amigo Chencho. ¿Cómo estás?
0: Bien, ¿y tú, papi?
1: Habla Fernando de acá de Ecatepec.
0: ¿Qué trampa, papi Fer?
1: Quería ver si me podías complacer con una canción.
0: Ajá.
1: Vamos a irnos por una de... Capaz de la Sierra.
0: ¡Guau!
1: Volveré.
0: Va, ¿por qué? ¿Por qué? ¿Por qué?
1: Nada más para escucharla y estar de migajero un ratito.
0: No más para andar de migajero.
1: Gracias, Chencho. Excelente tarde.
0: ¡Arre con la que barre, mi Fer! Te mando un fuerte abrazo, carnal. Con mucho gusto. Te pongo tu canción para que andes de migajero. Se llama Volveré, es Capaz de la Sierra. Y ando complaciendo, muchachos. ¿Quieren una canción? Mándeme audio. 5580-032-977. 5580-032-977. Es la mejor Ciudad de México. Aquí nomás. ¡Súbele!

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1: Las 5:20. Buenas tardes.

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2: Escuchándonos, vámonos con complacencia, señores. Buenas tardes.
3: Chencho, chencho. Compláceme, por favor, con la rolita de El Caminito de Banda La Treviñosa. La mejor.
2: Aquí no ¡Arrenlo, papi! Banda La Treviñosa, El Caminito, ando complaciendo. ¿Quieres una canción? Mándamela y pídemela a través de un audio 5580-032-977. Buenas tardes, oye, Chencho. Es la mejor. Ciudad de México, aquí nomás.
4: Y esto es para ti,

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1: 531.

0: Oigan, muchachos, antes de complacer, déjenles digo que tengo boletos para una puesta en escena. Se llama Un Tranvía Llamado Deseo. Así es, de Tennessee Williams. Un Tranvía Llamado Deseo. Es una puesta en escena medio romanticona, cachévere nice, para que la disfrutes el día de mañana. El día de mañana en el Teatro Xola, Julio Prieto. Esto en punto de las 8 de la noche. Y si tú quieres estar acompañado, ¿verdad? Tú y tu pareja o tú y un acompañante más, mañana en la puesta en escena de Un Tranvía Llamado Deseo, pues es tiempo de que me mandes un mensajito a través del 5580-032-977, 5580-032-977. Dime, Chencho, yo quiero ir a ver la obra del teatro, ¿eh?, de Un Tranvía Llamado Deseo, Un Tranvía Llamado Deseo, y en automático te regalo pase doble, ¿va? Así, en automático te llevas pase doble para la puesta en escena de la mañana de Un Tranvía Llamado Deseo, en punto de las 8 de la noche en el Teatro Xola. Primeras cinco personas en automático se llevan pase doble. Mientras tanto, vamos a complacer, chamaco, 5580-032-977. ¿Qué hola?
1: Hola, ¿me podrían poner, de favor, El Color de Tus Ojos, de Gabriela, para Helio, con todo el amor del mundo?
0: ¡Guau! Gracias. De Gabriela para Helio, con todo su amor, con todo el cariño del mundo. Claro que sí, con mucho gusto. El Color de Tus Ojos, de Fan de MS. Es más, destápame una, carnal, porque me encanta cuando la raza empieza ahí que a pedirnos que canciones románticas. No todo es dolor, no todo es te pagaron mal, Chencho. ¡Vámonos! De volón ping-pong, complacemos, muchachos. 5580-032-977 es la mejor Ciudad de México. Aquí nomás.

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4: Muy buenas tardes, ya estamos de regreso con el panorama vial de la Ciudad de México. Te saluda el Cheto Treviño. La lluvia persiste en diversos sectores de la Ciudad de México, principalmente en las alcaldías Álvaro Obregón, Miguel Hidalgo, Guajimalpa, Tlalpan y Xochimilco, lo que provoca pavimento resbaloso, reducción de visibilidad y algunos encharcamientos. En estos momentos se registra circulación lenta sobre Paseo de la Reforma, Avenida Chapultepec, Eje 3 Sur y Avenida Universidad, por lo que se recomienda anticipar los tiempos de traslados. En el metro, debido a la lluvia, continúa la marcha de seguridad en algunas líneas, por lo que los trenes avanzan con menor velocidad de lo habitual. Recuerde que este jueves no circulan los vehículos con engomado verde, terminación de placas 1 y 2, holograma 1 y 2. Si conduce bajo la lluvia, mantenga su distancia, evite frenados bruscos y encienda sus luces. Síganme en mis redes sociales como el Cheto Treviño y continuamos con mi carnalazo el Chencho. ¡Vámonos!
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0: tardes, ya son las 6 en punto.
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